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Hola, ¿qué tal mi gente linda? Muy buenos días. Ingresamos a cada uno de vuestros hogares en otra nueva edición correspondiente al día de hoy. Hoy estamos un día de martes, 13 de octubre, se conmemora, ¿no?, y celebran las siguientes fechas y efemérides. Día Internacional para la Reducción del Riesgo de Desastres, impulsado por la ONU para fomentar la prevención y preparación frente a desastres naturales y humanos. Hoy estamos también, atención, martes 13 de octubre.

son las 4 de la mañana con 31 minutos. Aquí en este su programa, El Gallito Madrugador de Radio Tropical 99.1 de la FM y diferentes plataformas. Cubrimos toda la región San Martín, el Perú y el mundo. Hoy 13 de octubre es Día Internacional de la Reducción de Riesgo del Desastre, Día Mundial también de la Trombosis, Día Internacional del Maní o Cacahuate, ¿no? O Cacahuate, ¿no? Así que del maní o cacahuate. Hoy también, atención, se recuerda, atención, hoy 13 de octubre, ¿no? Atención, ¿qué fue? ¿Cuántos días nos quedan? Solamente 79 días para finalizar el año. A 79 días estamos finalizando el año. 13 de octubre es el 286, 286 día del año. El 287, 287 en los años bisiestos. En el calendario gregoriano solamente nos quedan 79 días y estamos finalizando el año. Solamente 79 días para finalizar el año. Como siempre, como cada mañana, recibe el saludo cordial a nombre del difunto González, el que entra cuando tú sales, a nombre del Cholo Macho con su tremenda bola de tacacha, así largo su cachimazo, el que no entra, queda abierta la puerta, Rodil Dávila Peso, el popular pechito de acero inoxidable. Damos inicio a este su programa, como cada mañana, dando 7 vueltas a la derecha, 7 vueltas a la izquierda, con mi encanto y desencanto, mis ánimas benditas, mi buen tabaco negro y tabaco rojo, con mi chonta blanca y chonta negra, mi buena bicapa que no escapa, esa chicapa porque es tan guapa, con mi chicha y limonada, que al final nos vamos sin nada. Buenos días, Tarapoto. Buenos días, San Martín. Buenos días, Perú y el mundo.

Pero qué buena canción, ¿no? No puedo olvidarte. Destino Prohibido, dos chelitas, ahí nada más, ¿eh? Hoy 13 de octubre es el 286, 286º día del año. El 287, 287º en los años bisiestos. En el calendario gregoriano solamente nos quedan 79 días y estamos finalizando el año. Vamos a ir rápidamente con el saludo respectivo en Juan Guerra para mi promoción Grimaldo Vázquez en Juan Guerra. Gracias por estar en la sintonía total de este su programa. También para su querida esposa, la señora Albina Marín Silva, también este es en Juan Guerra. También va el saludo cordial para don Melvin Comapa, el popular garañoncito, también en Juan Guerra. También gracias por estar en la sintonía total de este su programa, el gallito madrugador de Radio Tropical. Y también para su querida esposa, la señora Nelly, esto es en Juan Guerra, ¿no? Ahí está, pues, sintonía total por Juan Guerra. Ahora sí nos vamos a La Unión, en La Unión, saludo cordial en La Unión para la señora Lourdes Navarro Ramírez en La Unión. También va el saludo cordial en La Unión Cunchiacu para don Teddy Armas, el popular bombillero. También esto es donde, en La Unión Cunchiacu. Ahora sí nos vamos a Pilluana. En Pilluana, saludo cordial para mi gran amigo Gilmer Pinchiluna, también para su querida esposa, la señora Eledina Sangama. De igual forma, también va el saludo cordial para mi gran amigo Rubén Cohen Vela, también para su papá, mi gran amigo Mayer Cohen Trigoso, también para su querida Marecita. Ahí está la tía Teresita Vela Arce. Este es en Pilluana, ahí está alojamiento Pilluana. También gracias por estar en la sintonía total de este su programa. También tenemos más saludos, atención para don Demóstenes Lunas, ahí está don Demóstenes Luna Arias, también para su querida esposa, la señora Telesila Sandoval Pinche. También el saludo cordial va para don Aristides Luna Sangama, también más conocido como el tío Cotito, también para su querida esposa, la señora Marianita Arias Morales. Este es en Pilluana. De Pilluana nos vamos al distrito de Tres Unidos. Saludo cordial para mi amigo Fernando Armas Pinche y también para su querida esposa, la señora Eleonita Pinche. Este es en el distrito de Tres Unidos. Ahora sí nos vamos a la carretera Yurimaguas, kilómetro 34, para don Eduardo Salas. También para su querida esposa, la señora Eledina Chupingawa. Ahora sí nos vamos al Pongo del Cainarache para Rocío Villacorte Iñapi. También el saludo cordial va, atención, en la comunidad de 2 de agosto, me dice mi gran amigo Manuelito Cachí, que me escucha a estas horas de la mañana, el Apu, me dice, le llaman el Apu, ¿ah? ¿Por qué le llaman el Apu? Porque, ¿no? Porque es el Apu de la comunidad de 2 de agosto, tiene 5 mujeres más acá uno, ay, ay, ay, ¿ah? Ahí está para don Manuelito Cachi, que también un saludito cordial para su querida esposa. Ahí está la señora Delina Sangama. Pero cuando se enfada la señora Delina Sangama, siempre le agarra lapos, ¿eh? Derecha, izquierda, izquierda, derecha. 7 vueltas a la derecha, 7 vueltas a la izquierda. Ahí está para mi gran amigo, ¿no? Don Manuelito Cachi, que también tenemos más saludos. Atención para Rilín Cachi, que también para su esposa, la señora María. También el saludo cordial va para Jean Alex. Gracias por estar en la sintonía de este su programa, el gallito madrugador de Radio Tropical. Vamos con más saludos, atención. Ahora sí nos vamos a San Pedro de Cumbasa para Wilberto Sánchez. También va el saludo cordial, también atención para su querida esposa, la señora Neysi Tulumba. También para don Edwin Guamán Pizango, también este es en San Pedro de Cumbasa. Ahora sí, de San Pedro de Cumbasa, nos vamos, atención, al fondo La Muyunita, para mi tío Juan José Torres, también para la tía Joita Reina. También va el saludo cordial para don Elías Garey, también para su esposa, la señora Ubi. También tenemos más saludos, atención, vamos con más saludos. Ahora sí nos vamos, atención, ¿a dónde? Nos vamos al fundo El Bijabillo para Guido Flores Ramírez en el fundo El Bijabillo. También a estas horas de la mañana están disfrutando de este su programa, El Gallito Madrugador de Radio Tropical, en el fundo El Bijabillo para Guido Flores Ramírez. Gracias por estar en la sintonía de este su programa,
el gallito madrugador de Radio Tropical. Esto es en el fondo, el Bijahuillo. Sintonía total a estas horas de la mañana. Ahí en el fondo, el Bijahuillo. Están escuchando su programa, ¿no? También un saludito cordial va para la señora Lady Diana González Flores. También para Giancarlo Paolo Maldonado Mori. También va el saludo cordial para el pequeñito Lian Alessio Maldonado González, más conocido como el Ronzapita. También para sus abuelitos, don Grimaldo, Juan Núñez. Y también va el saludo cordial para la señora Antonieta Flores Ramírez y también para Guido Flores Ramírez. Esto es en el fondo, el Bijahuillo. Gracias por estar en la sintonía total de este, su programa. Tenemos más saludos, atención. Ahora sí nos vamos al distrito de Cacatachi. Saludo cordial, atención en Cacatachi para mi gran amigo Gilmer Chuña. También va el saludo cordial también para su querida esposa, la señora Cari. También va el saludo cordial para mi gran amigo don Abelito Valera. ¿Cómo está mi gran amigo Abelito Valera? ¿Qué pasó, mi amigo Abelito Valera? No se comunica hace mucho tiempo, la verdad que extrañamos a mi amigo Abelito Valera, ¿no? ¿Cómo está? Ahí está. Y también un saludito cordial, también atención, para su querida esposa, la tía Reisa Sinaragua. También, ¿qué dice la tía Reisa Sinaragua? Ahí, atención, donde en el fondo, la divisora en Cacatachi. Ahí está la tía Reisa Sinaragua y también don Abelito Valera. También va el saludo cordial para sus hijos, para Johnny Valera, también para César Augusto Valera, también va el saludo cordial, también atención para Abelito Valera, el hijo. También tenemos más saludos, atención en Cacatachi, va el saludo cordial en Cacatachi, también va para, ¿no? El saludo va también para don, el saludo va en el fondo, el frutal en Cacatachi, don Humberto Sinaragua y Suiza. También para su esposa, la señora Adelina Masifuen Chupingawa. También para Rigoberto Sinaragua. También para su esposa, la señora María Purísima. También este es en el fondo, el frutal en Cacatachi. Ahora sí nos vamos al fondo del Pericotillo. En el fondo del Pericotillo, saludo cordial, atención. Vamos a ver, ahí está para don Manuel Sinaragua, el popular pichero. También para don Ulises Sinaragua. Para su esposa, la señora Estefita Sinaragua. También para Alexander, más conocido como El Huesito. Este es en Cacatachi. También tenemos más saludos, atención, de Cacatachi. También va el saludo cordial, también atención, a Pachilla. En Pachilla está don Félix Amasi, fue en su esposa, la señora Lorenza Inuma. También para Kira Milagros. También para Diana, también para mi compadre Santiago. También para don Basilio Pachanasi. También para mis ahijados, Jaira Masifuen, también para Jireni Suiza, también para Karen Vanessa en Sanango, Pachilla. También gracias por estar en la sintonía total de este su programa. También nos vamos, atención, a la ciudad de Lamas. En la ciudad de Lamas, saludo cordial, atención, para la señora Lilia Ruiz Panduro. Va el saludo cordial también para Genix Sánchez. También va el saludo cordial, también atención para, ¿no?, Shaili Retegue Benzaken. También gracias por estar en la sintonía total para Shaili Retegue Benzaken en la ciudad de Lamas. También tenemos más saludos en la ciudad de Lamas para don Segundo Cachique, también en la ciudad de Lamas. También para su esposa, la señora Sadi Sangama. También para Dilma Sanancina, Natalie Sinaragua. Para Juanito Vela Saldaña. Para mi tío Mauro Flores Peso. También para Aguchel Manguarek, también en la ciudad de Lamas. También va el saludo cordial para don Pedro Chupingawa Pachanasi, también para la señora Vilma Sangama Tapujima, en la urbanización 25 de septiembre, Ciudad de Lamas. También para la profesora Eni Ramírez Vázquez, en la Ciudad de Lamas. También gracias por estar en la sintonía total de este su programa. También tenemos saludos en Pachilla, para don Félix Amasifuen, también para mis ahijados, Jaira Amasifuen, también para Gileni Suiza, para Karen Vanessa y también para Karen Vanessa en Sanago, Pachilla. Ahora sí nos vamos, atención, a los tres sectores. En los tres sectores, saludo cordial para mi primazo Edwin Dávila. También va el saludo cordial, atención, para su esposa, mi primaza Telma Ruiz. También tenemos más saludos, atención, para mis sobrinas Juliani también, ¿no? Juliani Dávila, también para
Aureluz Dávila, también para Bailey Luzmila Dávila, también para Becker Jenner, para José Juliño y el pequeñito Axel Juliño. Esta es atención donde, ahí en los tres sectores, también para la abuelita Luisa, también va el saludo cordial para el abuelito Segundo Diógenes, también para Marcín Ruiz, también para Claudia Sofía, para el pequeñito Axel Juliño, también para Sidney, más conocido como el Coti, también para su esposa, ahí está la señora Reisa. También gracias por estar en la sintonía total de este su programa, el Gallito Madrugador de Radio Tropical, en los tres sectores. También va el saludo cordial para don Amador y su Isa, también en los tres sectores, también para don Walter Chávez Tuesta, también el terror de las bebes. Gracias por estar en la sintonía total en los tres sectores. Ahora sí nos vamos, atención. Ahora sí nos vamos, atención a Macera. En Macera está don Manuelito Rengifo, también para su querida esposa, la señora Libertad Gómez. También va el saludo cordial. Atención, ahí está en el fundo del Tamarindo, barrio La Loma, para Norma, la señora Norma Vela y don Rafael Reategui Vargas. También gracias por estar en la sintonía total en el fundo Tamarindo, barrio La Loma. También para la señora Norma Vela y también don Rafael Reategui Vargas. También gracias por estar en la sintonía total. También para Agner y Suiza y Suiza. ¿Qué pasa con mi amigo Agner y Suiza y Suiza? También no dice nada. ¿Qué pasó? También va el saludo cordial para mi promoción Tabar y Suiza. También va el saludo cordial, también atención, para don Felipe Satalá y el popular Pelacho. También para la profesora Leslie, ahí está la profesora Leslie Ruiz Beteta. También gracias por estar en la sintonía total de este su programa. Ahora sí nos vamos, atención, ¿a dónde nos vamos? Atención, va el saludo cordial, también atención. Nos vamos ahora sí a Santa Ana. En Santa Ana, ¿quién tenemos? Atención, va el saludo cordial en Santa Ana para el maestro de horno, don Raúl Comapa Salas. También para don Pepe Salas Guerra, don Burlington Salas Pachanasi. También va el saludo cordial para don Harvin Satalaya Salas. También para Joná Reina Ríos, el que siembra palo de yuca de día y de noche. También para su esposa, ahí está la señora Sonia Ruiz Satalaya. También para Tani Luz Salas Comapa, este es en Santa Ana. También tenemos más saludos, atención. Ahora sí nos vamos a Churuyaco. Saludo cordial en Churuyaco para la señora Janet Villanueva. También para su querido esposo, don Edwin García. También tenemos más salud, don Juanito. Ahí está don Juanito. También tenemos más saludos en Alto Churuyaco para la señora Miquita Panduro Fasabi. También para Heiner Tapujima Salas. También para Barniz Suiza y Suiza, don Miguel Tapujima Sinaraba. También para Rosario Salas Sangama, este es en Alto Churuyaco. También de Alto Churuyaco. Nos vamos, atención, ahora sí nos vamos. ¿A dónde nos vamos? Atención, gracias por estar en la sintonía total de este su programa, el Gallito Madrugador de Radio Tropical. Nos vamos a Las Flores de Río Mayo. En Las Flores de Río Mayo, saludo cordial para Gilda Valera Rojas. También para don Carlitos Dávila Ruiz. También para Ginny Valera Rojas. Esto es en Las Flores de Río Mayo. También gracias por estar en la sintonía total de este su programa. Seguimos con más saludos. Ahora sí nos vamos a San Miguel de Río Mayo para mi hijado Segundo Mamerto Chupingaba. También va el saludo cordial para su querida esposita, ¿no?, mi ahijada Semira. También en el Puente Bolivia, distrito de Xanao, va el saludo cordial para don Francisco Savera Zamora, más conocido como Panchito el Gato. También gracias por estar en la sintonía total de este su programa. En Tabalosos, para don Segunda Ananías Chujutalle. También para su querida esposa, la señora Roxana Saboya Fasabi. También tenemos más saludos, atención, en San Francisco de Río Mayo, para Agnel Mori. También para su querida esposa, la señora Consuelo. También para Juan de Ríos y también don Homero Lozano. También va el saludo cordial. Ahora sí nos vamos, atención, ¿a dónde? Nos vamos a Panjuy. En Panjuy está para mi ahijada Dilmelipi Sangonorbe, también para mi ahijado Wilmer Fasabi Espajo, también para mi sobrino Elvis Fasabi Pizango. También va el saludo cordial, también atención, para Daniel Comapa, también para su esposa, ahí está Iria Pizango. También esto es donde, ahí en Panjuy, ahí está la gente linda de Panjuy. De Panjuy nos vamos a Pucallaco, para don Merlin García, viene en Pucallaco. También va el saludo cordial
para don Isaías Chujutaji. Ahí está don Isaías Chupingaba, más conocido como el Tanganerito. También tenemos más saludos en Vistoso Grande para don Arquímedes Tuanama, también para don Miguel Cachique, también para su esposa, la señora Dilma, ¿no? Ahí está la señora Dilma Satalaya. También tenemos más saludos, atención. Ahora sí nos vamos, atención también a, ¿no? El saludo va también, atención, ahí en, ¿no? Vamos a ver por acá también, gracias por estar en la sintonía de este su programa, el Gallito Madrugador de Radio Tropical 99.1 de la FM. También tenemos más saludos, atención, gracias por estar en los 99.1 de la FM. El saludo va también, atención, sintonía total a estas horas de la mañana. Vamos a ver para quién. Están en los 99.1 de la FM. También va el saludo cordial, atención, por acá tenemos sintonía total. Por acá, vamos a ver por acá. Para don Roldán Sangama también tenemos el saludo cordial. Ahí está don Roldán Sangama. Esto es atención por ahí, por no, vamos a ver por acá. Me dice distrito de Pinto Recodo, comunidad nativa de Chumbaquibe, oyente número uno. Ahí está don Roldán Sangama. Y también para su querida esposa, la señora Tarsila Sangama, ¿no? Este es en la comunidad nativa de Chumbaquibe, distrito de Pinto Recodo, provincia de la Ciudad de Lamas. También tenemos más saludos, atención, para Maiber Tuanama, más conocido como el Bebito Fufiu en Nuevo Mundo. También ahí está la familia Tuanama en Nuevo Mundo. También ahora sí nos vamos, atención, al caserío de Alto Progreso, para Videl Paredes. También para su querida esposa, la señora Gracie Paula. También tenemos más saludos. Atención para don Wilmer, ¿no? Wilmer Córdoba, más conocido como el Fierrito también. Ahí está don Wilmer Romero Córdoba, más conocido como el Fierrito. Este es donde, atención, ahí en el caserío de Alto Progreso. También a estas horas de la mañana disfrutan de este su programa. Ahí está don Wilmer Romero Córdoba, más conocido como Fierrito, en el caserío de Alto Progreso. Ahora sí nos vamos al caserío de Alto Milagros para mi compadre Linda Ramírez y mi comadre Emperatriz Chumbe. También tenemos más saludos para mi hijada Janina Ramírez, también para su esposo Álvaro. Ahora sí nos vamos a Sanango Alto Sisa para Gengis Chufutaji, en Sisa para don Melquías Salas, también para su querida esposa, la señora Leicito Anama, también para Tracy Paola en Sisa. También nos vamos a San Juan de Pacaizapa. En San Juan de Pacaizapa está don William Torres Parinango. En Pacaizapa para el tío Perito Sangama y también para la tía Trinidad en Pacaizapa. Ahora sí nos vamos al Bajo Vallaga. En el Bajo Vallaga tenemos más saludos, atención. Va el saludo cordial para Hernán Chujutaji, también para su esposa Cledi Zumbamor. Y también va el saludo cordial para mi promoción aquí en Tuanama. También va el saludo cordial, también atención, para Reader Sandoval, más conocido como el Caballito de Palo. También tenemos más saludos. Atención para don Máximo Zumba Sánchez. También para su querida esposa, la señora. Ahí está la señora Silvia Mori. Este es en el Agua de Moyuna. También para don Wilter Gómez Chapiama en el Agua de Moyuna, Bajo Vallaga. Ahora sí nos vamos al Punta Guadalajara. Saludos para don Emerson Pilco. También para su querida esposa, la señora Gemma. También nos vamos ahora sí a Chasuta. Para mi promoción, Pedro Andoa en Chasuta. También va el saludo cordial para su querida esposa, la señora Jessie Chainamot en Chasuta. También va el saludo cordial, también atención, para mi promoción, Lincoln Chapiama Panaifua. También para su esposa, la señora Marquita Chupingaba Salas. Esto es donde, ahí en Chasuta. También va el saludo, también en Chasuta. Gracias por estar en la sintonía total para Evesita y Suiza Cenepo. También ahí está. Para Evesita Cenepo, para Evesita y Suiza Cenepo en Chasuta. También tenemos más saludos en Chasuta. Va el saludo cordial en Chasuta para don Pedro Guillén. También gracias por estar en la sintonía total. Don Pedro Guillén, el popular yuyampero. También para don Felipe Cenepo, el popular chamberino. También tenemos más saludos. Atención. En Tupac Amaro, para don Rubén y Suiza, también en Achinamisa, para la familia Cinti. También tenemos más saludos en Wimbayoc, Fundo La Lupuna. También me escuchan a estas horas de la mañana. Ahora sí nos vamos a Cerro de Pasco, para don Gustavo Vázquez Trigos en Cerro de Pasco. También nos vamos a Chiclayo, para don Jacinto Chupingaba. También para su querida esposa, ahí está la señora
Rosmery Tananta Tenazoa. También nos vamos, atención, a la ciudad de Iquitos. Ahí está mi gran amigo en la ciudad de Iquitos. Está mi amigo, ¿no? Ahí está, pues, también gracias por estar en la sintonía total. Ahí, atención, en la ciudad de Iquitos. Ahí está, gracias. Ya no se conecta hace tiempo, ¿no? Ya no se conecta hace tiempo. Ahí está, pues, también para mi amigo Ney Tello Lumba. ¿Qué pasa con mi amigo Ney Tello Lumba? Que no se conecta hace tiempo. Ah, ya no se conecta, ok. No sé qué va a pasar, ¿ah? ¿Eh? Ahí está mi amigo Ney Tello Lumba en las chiquitos para su esposa, la señora Livia Rocío Moritamani. También va el saludo cordial para Roddy el Tello Lumba. Ahora sí nos vamos al Datén el Marañón para el profesor Rogelio Tamabe. También para su querida esposa, la señora. Ahí está, pues, la señora, también atención, ahí en el Datén el Marañón. Ahí está, pues, el profesor Rogelio Tamabe. También va el saludo cordial para su querida esposa, la señora Heli Vázquez Bustamante, en la ciudad, en el Datén el Marañón, provincia de San Lorenzo, en Tingo María, ciudad de la Bella Durmiente, para don Neisser Uchiñaba. También nos vamos al Centro Poblado Menor de San Graciano. Ahora sí, recién se conecta mi amigo Neite Lum. Ay, ay, ay, si no decimos, ¿ah? Si no le acordamos, no, no se conecta. Ahí está, saludo cordial también en el Centro Poblado Menor de San Graciano para Kenix González García. También va el saludo cordial, también atención, para su querida esposa, la señora Merlí Pinedo Torres, en la ciudad de Tarapoto, para su querida Marecita, la señora Nelly Betty. Y también tenemos más saludos en la ciudad de Lima. Está para don Ramón Ríos Gárate, también para la señora Emily Salas, también para Calen Apagüeño. También el saludo cordial va para Armando Torres Escudero. De igual forma, también nos vamos a Chile para mi promoción Orio Chiñeo en Chile. También tenemos más saludos. Atención, ahora sí nos vamos a Madrid, España. Ahí está para don Anthony Trujillo, más conocido como el Guato de Chapaja. Esto es, atención, en Madrid, España. También tenemos más saludos, atención, en Madrid, España. Va el saludo cordial, a ver, vamos a ver, atención. Gracias por estar en la sintonía total de este su programa en Madrid, España. A estas horas de la mañana también disfrutan de los 99.1 de la FM en Madrid, España. Tenemos el saludo cordial, también atención, para saludos para Elmita Rengifo, también para Michelle Sánchez, también esto es en Madrid, España. También tenemos más saludos. Atención, ahora sí nos vamos a Barcelona, España. En Barcelona, España, ¿eh? Tenemos aquí en atención. Vamos a ver por acá, en Barcelona, España. También tenemos el saludo. Atención, gracias por estar en los 99.1 de la FM para Alexander García Saavedra. Este es en Barcelona, España. Ahí está para Alexander García Saavedra en Barcelona, España. También va el saludo cordial para Edwin Eliazar García Saavedra en la ciudad de Tarapoto, barrio Partido Alto, de parte de su hermano Alexander García Saavedra desde Barcelona, España. Ahora sí nos vamos a Madrid, es, no, a España, Santander. En España, Santander, está mi gran amigo Henry Mori González. Ahí está. Gracias por estar en la sintonía total, mi gran amigo Henry Mori González, más conocido como El Shaggy. También va el saludo cordial para su querida madrecita en la ciudad de Tarapoto. Vamos a ver, atención, su querida madrecita en la ciudad de Tarapoto, la señora Noemí González de Mori, y su papá en el cielo, don Gilberto Mori García, de parte Henry Mori González, el popular Shaggy. Esto es donde, ahí en España, Santander.

Pero qué buena canción, ¿no? Buena, buena, buena. 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Mejor si ese plátano es de ahí del fondo, la divisora de nuestro amigo Abelito Valer. Ese platanito ñati ñati, lo que suena, como dice, ¿no? Como suena cuando lo masticas. Ay, ay, ay, ¿eh? Ahí está, pues, ¿no? 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También un saludito cordial, atención. También tenemos más saluditos, atención para, ¿no? Ahí está, gracias por estar en la sintonía total de este su programa. 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Por acá me dice, amigo, buenos días, estoy a full sintonía, me dice. Lo que pasa que no quiero molestarte, me dice mi amigo Neito Yoluma, ¿eh? Pero está disfrutando de este su programa, ahí el Gallito Maragador, donde ahí en la ciudad de Quito, mi amigo Neite Yolumba. Aquí está, ¿no? Aquí está fresa juvenil, la rica fresa. Aquí no aprobé esa riquísima fresita, ¿no? Así es el amor, ¿no? Dice. Vamos.

0: Pero qué buena, buena canción, ¿no? Ay, amor, dice, el amor es así, ¿no? ¿Cómo es el amor? Se viene y se va, dice, viene y se va el amor, ¿no? Ahí está de mi amigo Dalmas del Río Ruiz y también está, pues, ¿no? Su hermano Hammer Río Ruiz, ¿no? 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Ahí está, pues, saludo, me dice, ¿no? No, ahí está, saludos, ahí está para Dalmas del Río Ruiz y también para Hammer Río Ruiz, los hermanos. 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Ahí está la rica fresa. Me dice que están vivitos y coleaditos. O sea, que estamos vivitos y coleaditos con la rica fresa. ¿Quién se comunicó conmigo? Es mi ahijado Wilmer Fasavia Espajo. Un saludo cordial para él. Esto es donde ahí en Panjuy. ¿Quién está también en comunicación? Está mi gallito. Buenos días. Dice saludos. Un abrazo a la distancia, mi amigo Ramón Ríos Gárate. También quien está en sintonía en, ahí donde, ahí atención en la ciudad de Quitos, es mi amigo Neite Yolumba, también en la ciudad de Quitos, ahí está mi amigo Neite Yolumba en la ciudad de Quitos. Quien está también por acá, atención, por acá un saludito cordial, también atención para mi amigo Rubén Cohen Vela en la ciudad de Tarapoto y para sus papás ahí donde, allá en Pijuana, ¿no? Ahí está mi gran amigo Mayer Cohen Trigoso y también para su querida esposa, la tía Teresita Vela Arce, ¿ah? Dúrame, espérame, dice mi amigo Mayer Cohen Trigoso. Gallito, dura, te esperamos, ¿cuándo vas a venir, ah? Medio chuchampero él, me dice, ¿ah? Medio mentirosillo, no, lo que pasa, pues, hermano, hay que estar, pues, como dice, hay que repartirnos en cinco gallitos para estar por todos lados, ¿ah? Quien no se comunica también es mi amigo Mayber Tuanama, también duro, ya me dice, me invitó, ¿no? Me hizo la invitación para irnos al Nuevo Mundo, ¿no? Así me dijo, gallito, cuando vienes trae siquiera cuatro mulas, ay, ¿ah? ¿Para qué? A mular, me dice, cuatro molares para que lleve tu platanito, me dice, ah, así como... Ah, para que lleves tu platanito, me dijo mi amigo Mayer Tuanama. Tiempo que no se comunica también. Y de igual manera también mi amigo Mayer Cohen Trigoso me dice, gallita, el día que vienes, ay, ay, ay, ¿eh? A tu motocar ponle una carreta, me dice. O si no, ven en tu helicóptero, ¿eh? Por ahí también mi ahijado Wilmer Fasabe me dice, padrino, tienes que venir en tu avión, ¿eh? Ay, ay, ay, ¿eh? Gracias por estar en la sintonía total de este su programa. Son las 5 de la mañana con 12. Y quien también me hace la invitación, mi amigo Neite Yolumba, me dice, vas a llevar ese bufé, ¿eh? Ese bufé, dice, ¿no? O vas a llevar ese bufé, gallito, ven en el chiquito, vas a llevar todo el pescado. Ay, ay, ay, lindo, sería por toneladas, ¿no? Así que yendo por el río Cumbasa, llegamos al río Mayo, de ahí al Bayagas, ¿eh? Podemos llegar en 30 días, ¿no? A la ciudad de Iquitos. Ahí está mi amigo Neite Olumba. También para su querida esposa, la señora Livia Rocío Morita Mani, en la ciudad de Iquitos.
1: Para don José.
0: Son las 5 de la mañana con 16 minutos. Recuerde, el que cante, encante y desencanta, le seca la garganta. Pues aguántalo. Vamos a disfrutar este riquísimo desayuno que nos trajo nuestro amigo Arnaldo Torres Pinedo el día de hoy. Vamos a ver cómo se llama. ¿Qué se llama esto, ah? ¿Eh? Un picadito de paiche. Oye, paiche tu pie, me dice por ahí, ¿eh? Un picadito de paiche el día de hoy, acompañado de su tecito de manzanilla, ¿no? De hoja de manzanilla, ¿no? Ajá, gracias a mi amigo Arnaldo Torres Pinedo por ese picadito de paiche, ¿no? Un picadito de paiche. Oye, que por ahí nos dicen paiche tu pie, ¿eh? Ay, ay, ay, ¿eh? Me dice, en balsa vas a venir, gallito. Ah, sí, amigo, en balsa podemos llegar, ¿eh? Vamos a poner nuestra balsa en el río Cumbasa para allá desembocar el río Mayo, de ahí al Huachaga. De ahí nos vamos, ¿a dónde? Al Amazonas, de ahí al Marañón. Llegamos hasta el Pacífico también, ¿eh? Hasta el mar también. Gracias a mi amigo Neite Yolumba, ¿eh? Vamos a disfrutar de este picadito de paiche. Por ahí me dicen, paiche tu pie, ¿no? Este picadito de paiche, qué rico, acompañado de su tecito de manzanilla. Gracias a mi amigo Arnaldo Torres Pinedo, que sale a la 1 y llega acá a las 5 de la mañana, trayendo mi desayuno, ¿no? Siempre piensa de su amigo, mi amigo Arnaldo Torres Pinedo. Hoy Tarapoto, amanece a las 5 de la mañana, 24 grados Celsius. 6 de la mañana, 24 grados Celsius. 8 de la mañana, 29 grados Celsius. 11 de la mañana, 34 grados Celsius. 2 de la tarde, 34 grados Celsius. 5 de la tarde, 31 grados Celsius. 8 de la noche, 27 grados Celsius. Y a las 11 de la noche, 25 grados Celsius. Ay, ay, ay, la temperatura por aquí está bastante fuerte, ¿no? Hace bastante calor en la ciudad de Tarapoto, ¿eh? Demasiado, demasiado la calor, como dice por ahí, insoportable, ¿no? Ajá, como tú te acuestas en tu cama y te levantas como si hubieras bañado, ¿eh? Todo sudado, ¿no? Como dicen estos días, ¿no? En estos días, pues no se puede dormir con cobija, con oreja, ¿eh? Hace demasiado calor. Acá mi amigo Neite Luma dice: picadillo de lagarto o de vaca marina será. Pues nada, ya no sé qué será, pero es una carne, no sé, medio amarillento. Es una carne, no conocemos tan bien el paiche, pero según Arnaldo Torres Pinedo me dijo que es picadito de paiche, ¿eh? Que también es lo cierto que tomamos desayuno. Pero mi amigo Neite Luma me dice, no sé, de repente es picadillo de lagarto o de vaca marina. Ay, ay, ay, ¿eh? Vaca marina también hay, ajá, y ahí tendrá cuerda esa vaca o no, esa vaca marina, ¿eh? No conocemos el pescado vaca marina, ¿eh? Gracias a mi amigo Neite Luma en Les Iquitos, ¿eh? Que está escuchando su programa, ¿eh? Por acá nos pasa, sí tiene cuernos, por eso le dicen vaca marina. Ay, ay, ay, también hay vaca marina, ¿eh? Muy bien, el pescado vaca marina. 5 de la mañana con 19 minutos, 5 y 19. Repetimos el tiempo para mi amigo Mauricio Meléndez, más conocido como El Diablo y como La Palomita Blanca. Me dice, yo de acuerdo al tiempo, gallito, yo programo, ¿eh? Yo proyecto mis cosas que tengo que hacer, ¿ah? ¿Eh? Así que quiero que me repita nuevamente. A las 5 de la mañana amanece con 24 grados Celsius. 6 de la mañana, 24 grados Celsius. 8 de la mañana, 29 grados Celsius. 11 de la mañana, 34 grados Celsius. 2 de la tarde, 34 grados Celsius. 5 de la tarde, 31 grados Celsius. A las 8 de la noche, 27 grados Celsius. Y 11 de la noche, 25 grados Celsius en la ciudad de Tarapoto. Ahora sí, vamos ya con el signo del zodiaco. Atención, porque el Cholo Macho ya está con su tremenda bola de tacacho, así largo su cachimazo, para dar a conocer el horóscopo del día. ¿Y quién está tragando su salivita? Está por ahí, por España, Santander, mi amigo Henry Morigo.

Ahí, ahí vamos a ver, nosotros estamos al tanto, ¿no? Vamos a ver, estamos quienes están en la sintonía. No se conecta mi amigo Henry Mori González. Estará full chamba en estos momentos. O sea, me imagino que está full chamba, ¿eh? Está tarrajeando, me dice la fachada, fachada de... Por acá me dicen, amigo Rodil, buenos días, puede serte lo mejor, y acá escuchando el programa, como de costumbre. Aprovecho, enviar un saludito en San Martín de Cumbasa a mi hermano William del Águila García. El saludo va de parte de su hermano Rolo del Águila García. Amigo, que Dios bendiga su trabajo. Gracias, hermano, gracias, gracias, gracias. ¿Eh? Bendiga a usted y su familia. Fuertes abrazos desde el Jirón, Manuel Arévalo Orbe, cuarta cuadra. Muchísimas gracias a mi amigo Rolando García, ¿no? Gracias por estar en la sintonía total. Para Rolo del Águila García, gracias por estar en la sintonía de este su programa, el Gallito Madrugador de Radio Tropical 99.1 de la FM y diferentes plataformas. Estamos cubriendo toda la región San Martín. Gracias a todos nuestros amables oyentes por desearme lo mejor en este año 2026. Se viene el año 2027, se nos va, ¿no? ¿Cuántos días nos quedan? Solamente nos quedan 79 días, ¿ah? Vamos a ver, atención, 79, 89 días, ¿ah? 79 días para finalizar el año, ¿ah? Ya se va el año, viene mes de noviembre, ¿no? Ya a la vez noviembre, ya estamos fin de año, ¿no? ¿Cómo avanza, no? ¿Cómo avanza el tiempo? ¿Cómo avanzan los días? Y nosotros, ahí, ahí, ahí, ¿eh? El presupuesto, a ver, antes se hacía pues un mercado con 10 soles, ¿eh? Y yo llevaba pues a mi huevo, ¿no? Llevaba mi pescado, mi frijol con 10 soles. Ahora 10 soles no es nada, no llevas ni siquiera 2 kilos de arroz. Ahora con 100 soles ni siquiera, no, ni siquiera llega, lleva saco lleno, ni medio saco con 100 soles, ¿ah? ¿Eh? En pequeñas cositas, ¿no? Realmente estamos en una situación tan difícil, ¿no? Así que hay que hacer un balance, lo bueno y lo malo. En este año 2026 estamos ya a media quincena casi de octubre, ya viene noviembre y diciembre. Adiós 2026, se viene el año 2027 y cada día, cada año que pasa, dice, celebramos nuestro cumpleaños, total, nos hacemos más viejos, ¿eh? Muy bien, ahora sí, estás por ahí, me dice, Gallito, ¿qué estás hablando? No sé qué habrá pasado contigo, qué te habrá picado en la noche, pero ahora sí, vamos ya con el horóscopo del día. Ya está el Cholomacho con su tremenda bola de tacacho, así largo su cachimazo, para dar a conocer el horóscopo del día. Como siempre, como cada mañana, viene con su gallina chuca, chunguida, miruachaque, quintilla, humuta, papuja, cutula, esa gallina cipracho que no tiene nada de pluma, ¿eh? Pelache, como dice Pelache, ¿eh? Así que ahí está el Cholomacho. ¿Con qué más viene? Con su gallina carioca, gallina negra, gallina colorada, gallina blanca, también hay de todas colores, hay esas gallinas, ¿ah? ¿Eh? Ahí está el Cholomacho, con todas esas gallinas viene. También viene con su cachimazo blanco, negro y colorado. También viene con qué más, ¿eh? Viene también, atención, con su rama de bingo, su porción de ishanga y su rabo de intuto, vero, vero, traído desde el fondo, la divisora de mi gran amiga Abelita Valera, que no se comunica mucho tiempo. ¿Qué es lo que pasó? Tal vez la tía Reisa ya te ha jalado de la oreja, ¿eh? Tal vez la tía Reisa le ha jalado de la oreja a mi amigo Abelito Valera, ¿eh? Como dice la tía Reisa, siempre se molesta, dice que no, estás molestando al gallito, está trabajando, ¿eh? Así dice la tía Reisa, ¿no? Pero bueno, sí, siempre es bueno acordarse del amigo, ¿eh? Pues estamos extrayendo su comunicación de mi amiga Abelita Valera. Saludo también para la tía Reisa Sinaraba, ahí en el fondo la divisora. Gracias por estar en la sintonía total desde su programa. Viene con su buen mapacho, ese mapacho preparado por Tabaco Neri, Tabaco Rojo, desde traído desde la ciudad de Quito, ¿sabes? Gracias a mi amigo Neite Olumba por enviarnos ese buen mapacho, ¿eh? Como dice por ahí, mapacho loretano, ¿eh? ¿Quién aprobó ese mapacho loretano? Uy, uy, uy, ¿eh? Ahí está mi amigo Neite Olumba, también viene con ese buen mapacho preparado también por Aguardiente de Pura Caña, traído desde el fondo Puerto Alegre, de don Máximo Zumba Sánchez y la señora Silvia Mori. Vamos ya con el primer signo del zodiaco, atención. El signo Aries, atención.
encontrarás algo muy importante este martes que te va a ayudar en lo profesional. Analiza bien las cosas y decide, atención Aries, ¿eh? Así que Aries, vas a encontrar algo muy importante este martes que te ayudará en lo profesional. Analiza bien las cosas y toma tu decisión.

Atención Aries, ahora sí vamos con el signo Tauro. Atención Tauro, armonía en el hogar es lo más importante, tener armonía, paz y tranquilidad sin estar peleando con la familia, con la mamá, con el papá, con el suegro, con la suegra, con los hermanos, con el cuñado y la nuera, ¿no? Así que Tauro dice armonía en el hogar, a pesar de los tropiezos saldrás adelante. Atención Tauro, recuerda como dice el dicho, aquel que tropieza y no cae, avanza dos pasos. Atención Tauro, ¿ah? Así que establece las prioridades, pon cada cosa en su lugar. Atención Tauro, así que tienes que poner, dice, ¿no? Así que establece, dice, las prioridades, pon cada cosa en su lugar. Todo, ¿no? Toda la cosa, dice, pon en su lugar. Vamos rápidamente, atención con el signo Géminis. Atención Géminis, define qué es lo mejor, es lo más importante en tu vida, ¿eh? Así que tú define cuál es lo más importante en tu vida, porque podrías causar daño a la persona que amas. Atención Géminis, date un tiempito para ti. Géminis, tienes que darte un tiempito para ti, ¿eh? No todo va a ser trabajo también, ¿eh? No todo va a ser, como dice, ¿no?, la misma rutina. Así que date un tiempito, sal si quieres un tiempecito de la rutina, sal a divertir, sal a pasear, sal, como dice por ahí, de repente a leer un libro, un periódico o a respirar aire puro. Atención, de repente puedes hacer ejercicio. Atención Géminis, ¿eh? Por eso dice, define qué es lo más importante en tu vida, ¿eh? La pregunta es, ¿qué es lo más importante en tu vida? Tú definas, atención Géminis, porque podrías causar, dice, daño a la persona que amas. Atención Géminis, ¿eh? Cuidado, mucho cuidado con ofender a la persona que tanto amas. Atención Géminis. Ahora sí, vamos rápidamente con el signo Cáncer. Atención el signo Cáncer. Cuidado con esos cambios bruscos de humor. Tu pareja se puede sentir mal. Atención Cáncer, ¿eh? Que te cambie de la noche a la mañana, Cáncer, ten mucho cuidado, ¿no? Hay que tener bastante cuidado con esos cambios de humor, ¿no? Ese es brusco de humor, dice, cambio brusco, ¿eh?, de humor. Tu pareja se va a sentir mal, dice, tu pareja se va a sentir ofendida. Atención, atención, Cáncer, ¿ah? Sentir, dice, ¿no? Sentir mal, dice Cáncer. Explota tu talento porque tienes un buen talento, no tienes que explotarle, sácale el jugo. Es hora de avanzar, atención Cáncer, ¿eh? Es momento para que avances y seguir adelante con la mirada al frente, ¿no? Sin mirar atrás, atención Cáncer, ¿eh? Vamos con el signo Leo, atención, vamos jalando con nuestro mapacho, ¿eh? Que dice el buen, ¿no?, este mapacho preparado por Tabaco Negro y Tabaco Rojo, y ese mapacho traído desde Loreto, desde la ciudad de Quitos, con su buena manteca de bufeo, ¿eh? Vamos con el signo Leo, atención Leo. Llegó la hora, dice, de dar un cambio en tu vida. Atención Leo, ¿eh? Así que llegó, dice, la hora de cambiar, ¿no?, de hacer un cambio en tu vida. No temas a enfrentar nuevos retos. Mente positiva, las cosas saldrán bien. Atención Leo, Leo, Leo, Leo, Leo. Así que Leo dice, llegó la hora, dice, de dar un cambio en tu vida, así que no temas enfrentar nuevos retos, ¿no? Así que mente positiva, dice, las cosas saldrán bien, así que tienes que lanzarte al río. Si usted no te lanzas al río, nunca vas a aprender a nadar. Atención Leo, así que no temas, dice, enfrentar nuevos retos. Atención Leo. Ahora sí, vamos con el signo Virgo. Atención Virgo, ¿eh? Vamos con el signo Virgo, tu buen carácter, dice, ¿no? Ese buen carácter que tienes, esa sonrisa te va a ayudar para llegar a tus metas. Esa persona tiene la necesidad de comunicarte algo. Escúchalo bien, Virgo, Virgo, Virgo, Virgo, Virgo. Ponle atención a esa persona porque tiene la necesidad, dice, de comunicarte algo. Así que tu buen carácter te va a ayudar a llegar a tus metas. Atención, Virgo, Virgo, Virgo, Virgo. Vamos hablando con nuestro buen mapacho, ¿no? Preparado por Tabaco Negro y Tabaco Rojo, ese mapacho loretano. Gracias a mi amigo Neite Yolume en los chiquitos. Muchos me dicen por ahí, gallito, ¿tiene más mapacho? ¿Eh? Ese mapacho loretano, uy, uy, qué bueno, ¿eh?

Muy bien, atentos a la hora. Son las 5:33 Por ahí me dicen, también viene con su paloma, el cholo macho. Todo tipo de palomas, paucar, tucán, ese tortolito, pucasinga, carpintero, de todo. Esa torcasita también, uy, uy, uy, ¿eh? Viene con todo el cholo macho. Vamos ya rápidamente con el siguiente signo del zodiaco. Atención, vamos con el signo. Vamos a ver qué dice el signo Libra. Atención, el signo Libra, atención, Libra, Libra, Libra. Dice, ten mucho cuidado con falsas promesas. Recuerda que no todo lo que brilla es oro. Investiga primero. Te llega un mensaje, atención, Libra, ¿eh? Escúchalo bien, Libra. Dice, ten mucho cuidado. Dice, con falsas promesas. Recuerda que no todo lo que brilla es oro. Investiga primero. Te llega un mensaje, atención, Libra. Vago, el signo Escorpio, atención, el signo Escorpio. Podrías, dice, sacar conclusiones erróneas sobre el comportamiento de las personas. Atención, Escorpio, ¿eh? Así que Escorpio dice, podría sacar, dice, conclusiones erróneas sobre el comportamiento de las personas. Éxitos en el trabajo debido a tu esfuerzo. Atención, Escorpio, ¿eh? Así que éxito, dice, en el trabajo debido al esfuerzo que haces. Atención, Escorpio. Así que podría sacar, dice, conclusiones erróneas sobre el comportamiento de las personas. Atención, Escorpio. Vamos con el signo Sagitario. El signo Sagitario dice, no hagas caso a comentarios de gente que busca dejarte mal. Tú vales por tu talento y capacidad, así que no te detengas. Atención, Sagitario, ¿eh? Reiteramos, Sagitario dice, no hagas caso a comentarios de gente que está buscando dejarte mal. Tú vales por tu talento y capacidad, así que no te detengas, Sagitario. Vamos con el signo, atención, el siguiente signo del zodiaco, Capricornio. Ten la mente abierta, dice, atención, Capricornio. Ten la mente abierta, que aparecen nuevas oportunidades para surgir. Ese amigo busca comunicarse contigo, atención, Capricornio. Reiteramos, Capricornio dice, ten la mente abierta, que aparecen nuevas oportunidades para surgir. Ese amigo está buscando comunicarse contigo, atención, Capricornio. Ahora sí, vamos con el signo Acuario, atención, el signo Acuario. Piensa en las consecuencias de esa situación, tu capacidad te permitirá sacar adelante ese proyecto. Sí, podrás, atención, Acuario. Reiteramos, Acuario dice, piensa en las consecuencias de esa situación. Tu capacidad te permitirá sacar adelante ese proyecto. Sí podrás, atención, Acuario. Ten mente positiva y dice, sí se puede. Sí se puede, atención, Acuario. Y por último, bajo el signo Piscis. Estás en una buena etapa, dice, en el campo laboral. Pero evita tomar decisiones apresuradas. La suerte está de tu lado, Piscis. Reiteramos, Piscis. Estás en una buena etapa, dice, en el campo laboral. Pero evita tomar decisiones apresuradas. La suerte está de tu lado, Piscis. 5:36 Por ahí me dicen, gallito, ¿qué estás por ahí enfadando? No estoy enfadando, solamente estoy molesto, ¿ah? ¿Eh? Más bien, voy a tomar tus siete raíces, ¿ah? ¿Eh? Ay, ay, ay. Más bien, nos vamos a tomar nuestros siete raíces con la rica fresa.

solo 20 minutos para las 6 en punto de la mañana. No hayamos tomado nuestros 7 raíces, ¿ah? Por ahí me dice la señora Manuela Trigoso Viena. ¿Qué me dice? Señor Rodi Dablapeso, si puede repetir el signo Capricornio, ¿eh? Vamos con el signo Capricornio. Atención, ¿qué es el signo Capricornio? Capricornio dice, ten la mente abierta. Dice que aparecen nuevas oportunidades para surgir. Ese amigo busca comunicarse contigo. Atención, Capricornio, ¿eh? Así que ten la mente, dice, abierta, que aparecen nuevas oportunidades para surgir. Ese amigo está buscando comunicarse contigo. Atención, Capricornio. Gracias por estar en la sintonía de este su programa. Quien se comunicó conmigo es mi amigo Abelito Valera. Me dice, gallito, después de tanto tiempo, lo que pasa es que tu tía Ruiz estaba mal de salud, ¿eh? Pero ahorita está mucho mejor. Eso es el optimismo. Eso es, como dice, tener mente positiva, que la tía Reyes ahí está mucho mejor de salud. Eso es lo que se desea, ¿no? Con la salud hay todo, ¿ah? ¿Eh? Sin salud no hay nada.

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Ay, ay, igualito lo canto, ¿no? Por ahí me dice, con esa voz, gallito, no estuviera en la radio, estuviera cantando no sé dónde, ¿eh? Pensé cantando en la cocina, me dice. No hay tiempo para más, nosotros ya nos vamos, como siempre, para volver el día de mañana, ¿eh? Como cada mañana nos vamos muy contentos y felices, a nombre de Punto González, el que entra cuando tú sales, a nombre del Cholo Macho con su tremenda bola de tacacho, hace largo su cachemazo. Quien no se comunicó, no se puso en contacto, es mi amigo Henry Mori González. ¿Qué habrá pasado con mi amigo Henry Mori González? ¿Eh? ¿Dónde ahí? Atención, en España, Santander. No se ha conectado el día de hoy. Ay, ay, nosotros también estamos saltando, ¿eh? No solamente estamos ahí. No, de repente por ahí me están escuchando. No, nosotros también estamos viendo a través de nuestra boleta, cacho, si nos escuchan o no nos escuchan, ¿eh? Mi amigo Henry Mori González, el Popular Shaggy, no se conectó para nada, ¿no? Y por ahí también, atención, mi gran amigo Alexander García Savera, también en Barcelona, España, sí está en comunicación también. Él sí está escuchando su programa, ¿no? Gracias por estar en la sintonía total de este su programa, el Gallito Madrugador de Radio Tropical, ahí en Barcelona, España. Ahí está Alexander García Savera. A ver, vamos a ver, sí. Sí se conectó a las 4:29 de la mañana acá en la ciudad de Tarapoto, por ahí es al mediodía, ¿no? Por ahí están la una, casi la una de la tarde, ¿eh? Por acá estamos recién a las 5, ¿no? 5 ya a las 6. Mientras tanto, ahora sí nos vamos. A nombre del Punto González, el que entra cuando tú sales. A nombre del Cholo Macho con su tremenda bola de tacacho. Así largo su cachimazo, el que no entra, en que haya abierto la puerta. O Rodil la Velapense, el popular pechito de acero inoxidable. Como siempre, como cada mañana, nos vamos dando 7 vueltas a la derecha, 7 vueltas a la izquierda, con mi encanto y desencanto, mis ánimas benditas, mi buen tabaco negro y tabaco rojo, con mi chonta blanca y chonta negra, mi buena bicapa, que no escape esa chicapa, porque es tan guapa, con mi chichi limonada, que al final nos vamos sin nada. Buenos días, Tarapoto, buenos días, San Martín, buenos días, Perú y el mundo, hasta mañana, chao. Nos vamos con la rica fresa, el gallo madrugador, la rica fresa. Este gallo ya no madruga, me dicen, como dice por ahí mi amigo Paul Alarcón, gallito que le madrugan. Fresa.

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0: Muy buenos días, señoras y señores. Bienvenidos a Radio Tropical de Tarapoto. Hoy es martes 13 de octubre de 2026. Le damos la más cordial bienvenida en nombre de todo el equipo periodístico del Matutino, con Rodri Dávila en los controles, Guido Cinte en la coordinación del programa, Augusto García y Adolfo Pasanando para acompañarles en estas dos horas de jornada informativa. Buenos días, Augusto.
1: Buenos días, Adolfo. Buenos días a todos nuestros oyentes y televidentes de la región San Martín. Bienvenidos a esta jornada informativa del día de hoy. Iniciamos saludando a nuestros oyentes de la provincia de El Dorado, en San José de Sisa, y también en el distrito de San Martín Alao, quienes nos sintonizan a través de Estéreo San Martín. Saludos cordiales para nuestros oyentes de el Valle del Mamonaquiba, quienes nos sintonizan a través de Mamonaquiba Radio. Saludos para nuestros oyentes de la provincia de Picota, en el distrito capital, así como en el distrito de Chambuyaco, en el extenso y productivo Valle del Ponaza. Va nuestro saludo cordial y de bienvenida a nuestros amigos del turístico distrito de Sauce, a donde llegamos gracias a la cadena de la amistad con Radio Sauce, y por intermedio saludamos a nuestros oyentes del Valle del Mixquiaco, en Pilluana y Tres Unidos. Saludos en Cabo Alberto Lebú, en el centro poblado de Achinamisa y en los distritos del Pongo, del Cainerachi, el Porvenir, Pelejo y también Papa Playa, quienes nos sintonizan a través de las poderosas ondas de Radio Antena 7.
0: Saludamos también en Chasuta, Patrimonio Cultural de la Nación, que nos escuchan a través de la señal de Radio Estación Chasuta, en los distritos del Porvenir, Papa Playa, Huimbayoc, Navarro, todo el Valle de Chipurana y Anayacu, que nos escuchan a través de la señal de Radio Concierto. En los distritos de Pachisa, Huicungo, todo el Valle de Guayabamba, Viseo, Gelache, Pachisillo, en la provincia de Mariscal Cáceres, que nos escuchan a través de la señal de Radio Cielo. En la provincia de Tocache, distrito de Uchiza, a través de la señal de Radio Nicol, y la provincia de El Dorado a través de Radio Poder. Saludamos también a quienes nos ven a través de las diferentes empresas de cable en la región y a quienes nos siguen a través de las plataformas virtuales, la www.radiotropical.pe, en el Facebook Radio Tropical Tarapoto, en YouTube Radio Tropical, también estamos en Instagram y TikTok y por supuesto en el aplicativo de TV 360 de Vitel. Cuando son las 6:02, vamos a esta hora con nuestros titulares.
2: A continuación, el resumen de las noticias más resaltantes a través de los principales titulares.
0: Titulares, hoy martes 13 de octubre de 2026, año de la esperanza y el fortalecimiento de la democracia.
1: Gobierno declara en emergencia por 60 días a 17 regiones del país por déficit hídrico. El decreto supremo comprende a 4 provincias y 13 distritos de la región San Martín.
0: En el decreto supremo número 140-2026 de la PCM no se considera las provincias de Picota y El Dorado, dos provincias que sufren el impacto del déficit hídrico.
1: ¿Qué planes tiene el gobierno regional sobre la Dirección Regional de Agricultura para hacer frente a esta situación de inminente peligro?
0: 6:03, más titulares en el matutino de Radio Tropical. Cultivos de arroz, cacao y café serían los grandes afectados por sequías en la región San Martín. Así es el pronóstico de riesgo agroclimático en el Perú.
1: Centro Poblado de Yarina exige el reinicio de la obra de agua potable y pide la presencia de autoridades del gobierno regional y del proyecto especial Huallaga Central y Bajo Mayo. Caso contrario, iniciarán huelga indefinida.
0: En Tarapoto, vecinos del Jirón Ramón Castilla denuncian que construcción de local comercial en horas de la noche no les permite descansar. Exigen intervención de la Municipalidad Provincial de San Martín.
1: 6:04. A continuación, titulares nacionales. El ministro del Interior, César Astudillo, afirma que incidente en sesión de la Comisión de Constitución del Senado quedó superado y asegura que el gobierno mantiene como prioridad la seguridad ciudadana, mientras el jefe del gabinete, Luis Galarreta, defendió su situación o su actuación y destacó su trayectoria profesional.
0: Especialista en educación, Paul Neira respalda decisión del Ministerio de Educación de permitir la separación de escolares que cometan faltas graves de manera reincidente y considera que la medida respondería a una problemática desatendida durante años en el sistema educativo y tendría aceptación mayoritaria entre padres de familia y docentes.
1: Una mujer denunció haber sido víctima de tocamientos indebidos por parte de un sujeto que se desplazaba en scooter mientras ella hacía deporte en el malecón Cisneros en Miraflores. El hecho ocurrió el domingo y quedó registrado por cámaras de seguridad. La joven presentó la denuncia ante Dipincri del distrito.
0: Julio Midolo, abogado de Pedro Pablo Kuczynski, señaló que el expresidente podría solicitar una indemnización al Estado tras el cierre de la investigación por presuntos aportes irregulares a sus campañas de 2011 y 2016. Afirmó que no se demostró que recibiera dinero de Odebrecht. Son las 6:00 a.m. con 6 minutos, pasaron los titulares en el matutino de Radio Tropical de Tarapoto y Augusto. Comenzamos esta jornada con dos noticias: una, la declaratoria de emergencia por parte del gobierno nacional en 17 regiones. En la región San Martín hay 4 provincias en las cuales se consideran a 13 distritos, pero llama la atención que Picota, sí, siendo la provincia más seca,
1: más calurosa, más
0: igual,
1: seca,
0: igual la provincia del Dorado, siendo la provincia más deforestada que tenemos en la región, no se considere en este decreto supremo. No sé cuál ha sido el criterio, pero lo cierto es que la emergencia es por 60 días y por déficit hídrico. Tomando como antecedente, Augusto, lo que ha ocurrido en el 2024, ya se debería a estas alturas tener un plan o un programa, no sé, para hacer frente a una situación como esta. Por eso es que ayer infructuosamente hemos tratado de contactar con el director regional de Agricultura, desde la mañana, en la tarde, en la noche, y absolutamente para nada. Ni tampoco a través de su área de comunicaciones ha sido posible ubicar al director regional de Agricultura para saber exactamente qué están haciendo o qué acciones han tomado o van a tomar referente a esta declaratoria de emergencia, porque lo que ya se advierte en este mapa también del pronóstico de riesgo climático en el Perú, se está hablando del arroz, del cacao, del café, que van a ser los principales cultivos que van a tener un impacto si en caso esto de la escasez de agua, de la escasez de lluvias,
1: que es inminente, ¿verdad?
0: Entonces va a ser un problema que va a tener un impacto en la economía también de las familias, y por eso es importante saber qué cosas se van a hacer frente a esta situación.
1: Exactamente, Adolfo. Lo que estamos hablando, estos tres productos que estamos hablando, es la base económica de San Martín. Si no se produce arroz, si no se produce cacao, si no se produce café, vamos a estar pero terriblemente mal, porque esto es lo que mueve el motor económico de San Martín, ¿no? El arroz sobre todo. Somos primeros productores a nivel nacional de arroz y ya se sabe cuánta economía se mueve a través de ello, del cacao, del café. Y la verdad es que no hemos aprendido nada de lo que ha sucedido. En estos momentos San Martín debería estar trabajando no solamente en el tema de ver lo que son los encauzamientos de los ríos, donde ya está detectado inclusive zonas, vamos a llamarles críticas, ¿no? Sino deberíamos haber estado pensando ya desde hace mucho tiempo, ¿qué hacemos ante la sequía?
0: Se había ofrecido desde el gobierno nacional, en coordinación con el gobierno regional, hacer 200 pozos tubulares en la región, por ejemplo. Se había pensado también en implementar programas de alimentación para el ganado. Te recordarás, exacto, que hemos visto cómo,
1: claro,
0: morían esos ganados.
1: Comían
0: cuando no
1: hojas
0: que comer
1: secas, hojas de pan de árbol comían, ¿no?
0: Entonces, ahora, imagínense no tener esa situación que nos tiene que preocupar a todos, y por eso es el interés y la importancia que tienen que dar desde el gobierno regional de San Martín para saber qué acciones están tomando referente a esta declaratoria de emergencia, porque lo que estamos viviendo hoy en día, y a eso hay que sumarle también lo que es los incendios. Hoy vamos a tener un grupo de jovencitos que ayer, esta Brigada Verde, jóvenes, sí, ayer solamente en un solo día han tenido 3 incendios para atenderlo el día de ayer, y sus materiales se están deteriorando. Necesitan apoyo también, porque ellos, es un trabajo voluntario, que ellos están ahí pendientes para ir a apoyar. Entonces, toda esa situación. Y para cambiar de tema de estas situaciones que nos tienen que preocupar, Augusto, también tenemos obra paralizada en el centro poblado de Yarina.
1: Ah, ese también es
0: pertenece año. Al Instituto. Ellos han hecho huelgas, han hecho reclamos para tener su obra de agua potable. Nos dicen que hace casi un mes está ya paralizada la obra. Y con la posibilidad de que la empresa se vaya a ir, ¿no? Y entonces por eso es que hay un comunicado, un pronunciamiento que han hecho ya desde el centro poblado de Yarina, para pedir la presencia de representantes del gobierno regional de San Martín y del proyecto especial Guayaga Central y Bajo Mayo, que tiene a su cargo esta ejecución de esta obra mediante un consorcio. Y lo que están diciendo es, si ya no les atienden, no les escuchan, no van, ellos van a iniciar una huelga indefinida.
1: Con justa razón,
0: obviamente. Estamos a esta hora de la mañana justamente con el alcalde del centro poblado de Yarina. Este es de don Freddy Altamirano, que está ahí en Yarina, muy preocupado, como toda la población, por la paralización de esta obra. Señor Altamirano, muy buenos días, bienvenido a Radio Tropical. ¿Qué es lo que ha pasado? ¿Por qué se ha tenido que paralizar esta obra que, recordamos todos, han esperado ustedes por mucho tiempo? Muy buenos días, les saluda Adolfo Fasanando y Augusto García desde Radio Tropical.
3: ¿Qué tal, don Adolfo? ¿Qué tal? Buenos días, don Augusto. Y buenos días para su audiencia. Para aclarar, señor Augusto, yo no soy el alcalde, yo soy un representante de la sociedad civil.
0: Perfecto. Ya, ¿qué es lo que ha pasado? ¿Por qué se ha paralizado la ejecución de esta obra?
3: En realidad que nosotros como población tampoco desconocemos, ¿no? Porque hemos tenido múltiples reuniones en el transcurso de la ejecución de esta obra, debido a que hemos visto una serie de deficiencias por parte de la empresa ejecutora, ¿no? Como siempre se ha visto, falta de pago, no tenían capacidad operativa como una empresa, pues no, seria para ganar pues la buena flor de este proyecto de impacto que es para Yarina. Y se ha visto día tras día que cada vez iban renunciando los trabajadores, se iban yendo por falta de pago, falta de condiciones, y finalmente la empresa ya ha paralizado por completo ya hace un mes, ¿no? Tengo entendido que las autoridades se reunieron en Tarapoto también con algunos representantes del gobierno regional, de la empresa, diciendo que esta obra iba a reiniciarse, ¿no? Con fuerza ya hace 20 días atrás, pero sin embargo la obra se ha paralizado, ¿no?
0: Lo que entiendo es que ustedes están solicitando, hemos visto en el pronunciamiento, la presencia de representantes del gobierno regional de San Martín y del proyecto especial Guayaga Central y Bajo Mayo.
3: Sí, eso es lo que se ha venido solicitando ya desde antes. O sea, el tema es que nosotros no sabemos de quién pues es la culpa, si es del gobierno regional o es de la empresa, del consorcio, ¿no? Que está ejecutando este proyecto, porque ellos dicen, ellos nos manifiestan que el gobierno regional no les paga las valorizaciones. Tenemos entendido que el gobierno regional dice lo contrario, que dice que no le debe al consorcio. Entonces, lo que queremos es una reunión con los representantes del gobierno regional que tengan decisión sobre este proyecto, y también con representantes dueños de esta empresa, que siempre ya le hemos solicitado esta reunión a través de las autoridades, pero nunca han venido pues no a este pueblo a dar la cara.
0: Ustedes que están ahí, y me imagino que ustedes ven la ejecución de la obra, ¿cuánto es lo que se ha avanzado de lo que usted más o menos podría estimar o calcular?
3: Según el informe técnico del gobierno regional de San Martín, en la última reunión que se ha tenido, estaba más o menos entre un 24-25% de avance de la obra, ¿no? Y ya se venció su plazo de ejecución también. Entonces, para nosotros es preocupante.
0: ¿Cuándo empezó esta obra?
3: Empezado en octubre aproximadamente del año pasado.
0: En octubre de 2025, ¿y cuánto tiempo estaba previsto?
3: 365 días plazo de ejecución.
0: Un año, ya terminó, ya venció el año entonces.
3: Ya se venció su plazo de ejecución y hasta el momento han avanzado, pues no han llegado ni al 30%. Entonces, ustedes, como ustedes conocen, nosotros a este proyecto le hemos sacado a raíz pues de luchas, de paros, movilizaciones. Entonces el pueblo ya no va a esperar más.
0: ¿Hasta cuándo le están dando plazo ustedes al gobierno regional de proyecto especial para que pueda llegar a Yarina?
3: Nosotros queremos que se autoconvoquen ellos, porque ya nosotros no le vamos a hacer la invitación, debido a que ya hemos tenido múltiples reuniones. A raíz de este pronunciamiento queremos que ellos se autoconvoquen y nos llamen y nos digan, ¿sabe qué? Tal día vamos a ir, vamos a darle solución a ese problema. Caso contrario, nosotros ya el día viernes tendremos una reunión con el pueblo y haremos ahí acuerdos importantes para realizar un paro indefinido aquí en la localidad de Yarina.
0: Este viernes, definen eso entonces.
3: Sí, este viernes.
1: Ahora, señor Altamirano, este proyecto tengo entendido que viene con problemas desde hace muchos años, ¿no?
3: Sí, efectivamente, ha tenido, como le digo, una serie de deficiencias, pero ahí la población hemos estado empujando el carro para que trate de que... Porque es una más que una necesidad para el pueblo de Yarina tener su agua y desagüe.
1: Podemos decir entonces que este proyecto que ha comenzado mal, lamentablemente tuvo una paralización inicial, luego en una segunda etapa le retoman y comienzan a trabajar por un tiempo, en este caso de un año, y actualmente otra vez se vuelve a paralizar.
3: Sí, efectivamente, ¿no? Porque el antiguo proyecto que hicieron hoy en día pues está colapsando por las calles, se ve, ¿no? Que los buzones están colapsando y los olores fétidos ya empiezan a verse reflejados, ¿no? Dentro del pueblo, y ese es un peligro inminente, ¿no? Para la salud pública de nuestro centro poblado.
0: Perfecto. ¿Y cuánto es el monto de inversión que se está que tiene establecido en este proyecto?
3: 28 millones.
0: ¿28 millones?
3: Sí, 28 millones.
0: Y usted dice que ya prácticamente solamente hay un avance del 30%, y la representante de la empresa o del consorcio permanece en Yarina o ya no están en Yarina ahora que está paralizada la obra.
3: No, ya no hay, ya no está ningún representante, ningún ingeniero, todos ya se han ido, ya no hay nadie acá en Yarina.
0: O sea, reclamar ahorita, no, o sea, ir a la empresa, no hay nadie ahí.
3: No tiene sentido.
1: Bueno, y seguramente se han ido debiendo también, ojalá no sea así. A veces, ¿qué sabe de eso, señor Altamirano?
3: Lo que tengo entendido es que los trabajadores sí les han cancelado, pero de repente por ahí algunos proveedores, me imagino que sí, pero a los trabajadores, al menos con ellos se han cumplido.
1: Por lo menos han cumplido.
0: Bueno, pero sí. De todas maneras recibe un avance de un 30% para lo que debería estar terminada ya la obra. De verdad que es una situación que preocupa, y vamos a ver si hay alguna respuesta desde el gobierno regional de San Martín, también del proyecto especial Huallaga Central y Bajo Mayo, sobre esta importante obra que se ejecuta, pero que se está ejecutando y que ahora está paralizada, y la preocupación de los pobladores. ¿El viernes a qué hora es la reunión, por favor? De la Asamblea del Pueblo, me refiero.
3: Sí, estamos coordinando ahí con el Comité de Vigilancia para dar... me imagino que será en la tarde, ¿no? Porque usted sabe que la gente trabaja, claro, y...
0: Está en el campo. Sí. Ya, sí. Perfecto. Entonces nos mantendremos en contacto, señor Altamirano, para saber cómo va esta situación. Y ojalá tenga una respuesta desde el gobierno regional de San Martín.
3: Sí, agradezco a ustedes, señor Adolfo, por el espacio para poder difundir nuestra problemática.
0: Muy bien, que tenga muy buenos días. Eres el señor Freddy Altamirano, representante de la sociedad civil del Centro Poblado de Yarina. Paralizado, otra obra más. Y ahora publican en el diario Amanecer, que también sigue, parece el mismo camino, está por paralizar la obra, te acordarás del puente Betania.
1: Sí.
0: Anunciando que probablemente también se va a paralizar.
1: Increíble, ¿no?
0: Y entonces, ¿cuántas obras van? Me imagino todos van a recibir, los que van a entrar, ¿no? Tienen que ir pensando todas las obras paralizadas y cómo van a retomar, cómo van a reiniciar eso. Porque ya no va a haber la población no espera más.
1: Sí, pues, ¿cuándo, Adolfo, cuándo será ese gran día que se inicie un proyecto y se termine en el tiempo establecido, ¿no? Sí. Y ya, por lo menos, pues, dale 2 meses más, ¿no? Por algunas situaciones climáticas.
0: Que está dentro de las posibilidades que pueda pasar. Digamos,
1: ¿no? Claro. Pero, lamentablemente, en nuestro país estamos acostumbrados a terminar una obra pequeñísima, ni siquiera es una gran obra, ¿no? No es un megaproyecto, una mega obra que se están haciendo. Nos concluimos a tiempo una posta sanitaria, un centro de salud. Si el proyecto está para un año, lo terminamos en 3. Carreteras, en fin, todo proyecto, y eso es lo increíble. No sé, ¿qué responsabilidad puede haber en el ingeniero, en los profesionales que ejecutan las obras? Porque imagínate, Adolfo, tú de albañil, y te dan una obra para que hagas, tendrías vergüenza de terminar, pues, si es para una semana, terminar en 3-4 semanas, ¿no? Pero acá ya prácticamente hemos perdido la vergüenza, no se hace rápido. ¿Cómo podemos salir del subdesarrollo si, a pesar de tener el proyecto, el presupuesto, haber hecho la licitación, no avanzamos? ¿Qué nos está pasando? O sea, yo creo que hay que hacer digamos, un mea culpa, todos, de ver qué es lo que pasa, por qué no se completan los

0: más de 7 años, creo, si no me equivoco, porque tres gobiernos prácticamente que han pasado y no han sido capaces de culminarlo. Entonces, ahí hay un problema que deberíamos de solucionarlo, porque, mira, imagínate, obras paralizadas, un centro de salud importantísimo para el Bajo Huallaga, sí, como Chasuta, por ejemplo, para citar simplemente un ejemplo, ¿no? Sí. ¿Cómo no podemos ser capaces de terminar un proyecto que es construcción? No es otra cosa más, no vas a traer, elementos de otros países que puedes decir que va a llegar detrás de la China, traer en 40, 50 días el pedido. No, ahí están los materiales y no somos capaces de avanzar. Ojalá esto se pueda, Adolfo, avanzar. Algún día podamos terminar un proyecto en el tiempo establecido, ¿no? Creo que sería un récord histórico aquí.
1: Lamentable lo que está pasando en el Centro Poblado de Yarina. Ya es un mes que está paralizada la obra, nos dice este poblador. Y ya la empresa se ha retirado y no hay nadie quien esté trabajando, y lo que están pidiendo, como dicen, ellos ya no van a hacer ninguna invitación porque se han reunido en reiteradas oportunidades con el gobierno regional, con el proyecto especial Huallaga Central y Bajo Mayo, con el supervisor, la empresa supervisora, casi 1.000.000 de soles para supervisión.
0: Claro, y debe haber debe haber alguna explicación de parte del gobierno regional, de parte de los funcionarios.
1: Por eso, como dicen ellos, ya se cansaron y ahora lo que están pidiendo es que se vayan. Pero si no llegan hasta el día viernes, ellos están convocando a una asamblea general para que allí decidan el inicio de una huelga indefinida. Porque 30% para avanzar una obra que deberías haber ya culminado. Es realidad, es muy, muy, muy preocupante lo que está pasando en esta... Y recordamos, pues, cuántas veces hemos dado a conocer paralizaciones del Centro de Yarina justamente para exigir la ejecución
0: Obra. Adolfo, de agua potable, la primera que han hecho ha sido una obra, pero pésima.
1: Por eso han tenido mala suerte hasta ahora. Y mira, que no pueden terminar. Teniendo 28 millones de soles de inversión y está paralizado ahí. Nos damos el lujo, como se dice, de tener obras paralizadas teniendo ya aprobado el presupuesto. Pero bueno, ese es un tema. Y lo otro es que habíamos dicho que ya el gobierno ha declarado en emergencia. Pero antes de que vayamos con eso, también voy a pedir en Switcher a Rodi que nos apoye con un video que nos han hecho llegar vecinos de acá del Jirón Ramón Castillo, aquí en la misma cuadra donde está el Bazar Lamas hacia Movistar. Mira, trabajan toda la noche, o sea, no dejando descansar a los vecinos que están ahí, porque hay ruido de maquinaria, están perforando, están moviendo materiales, están golpeando fierros. Imagínate andar a dormir en medio de toda esa tensión y con todo el movimiento que te genera también luz de maquinaria, estas compactadoras y todas esas cosas. Pues están reclamando y piden que la municipalidad vaya a intervenir. Pues podrían trabajar, no sé, pues hasta las 10 de la noche, por ahí, ya es un extremo, ¿no? Porque la gente que trabaja en el día a gusto quiere descansar, pues, en la noche un rato. Y tener bulla todo el tiempo es realmente una situación muy preocupante, y ojalá que la municipalidad vaya, o no sé si les habrán dado autorización para trabajar en horas de la noche, pero ahí hay todo un reclamo de los vecinos, porque ya no pueden seguir soportando todos los días.
0: ¿Están construyendo un edificio?
1: Sí, están construyendo un centro comercial que va a haber ahí. Mm. Es un espacio que tenía la continuación de todo lo que va a ser Lamas. Está ahí. Y se va a construir una cadena de tiendas que hay a nivel nacional. Se va a tener ahí su local. Entonces, los vecinos, como dicen, no se oponen, pues, obviamente, a la construcción y todo, pero que tengan también horarios adecuados para trabajar, porque no puedes afectar también a todos los días, todas las noches, ¿no?
0: Sí.
1: Que ya no pueden descansar. Y ese es el reclamo que están haciendo. A ver, vamos a ver si desde el área de fiscalización, pues, de la municipalidad, se apersonan ahí para ver cómo se supera el problema, sin perjudicar la ejecución del trabajo, pero también sin afectar
0: a los vecinos. Sí, creo que habrá que tomar en cuenta. Entendemos la importancia que tiene para el propietario, para la empresa, que se termine lo más pronto posible, pero... habrá que respetar también a los vecinos, ¿no?
1: Porque
0: habrá
1: nos comentan por aquí, Augusto, de que todo lo que es temas de construcción, por lo general siempre se hace para trabajos en horario diurno. Uh-huh. Pero en este caso, como dicen, han traído, parece, gente de otro lado y trabajan solamente en

0: Sí, pues, por un lado está bien, ¿no? Como para dar un ejemplo que así debe trabajar el Estado también, ¿no?
1: Bueno, en otras zonas, por ejemplo, como el caso del puente de Carretera Sauce, podrían trabajar día y noche.
0: Claro, podría ser. Pero ahí no, pues ahí se paralizan todo, se paraliza todo. Pero bueno, sí. Creo que acá es cuestión de ponerse de acuerdo nada más, ¿no? Ir, conversar y ver, pues, un horario. Yo creo que hasta las 10 podría ser, ¿no?
1: A gusto, rapidísimo, antes de que sea las 6:30 de la mañana, porque estamos a full. Tenemos en comunicación a don Wilter Gómez. Ayer, ¿recuerdas que hubo esta cuestión de la carretera que dejan estos materiales, dejando y regando en la pista y que ya finalmente terminan siendo un problema? Nos indican que ellos han tenido ayer una reunión en la Dirección Regional de Transporte y Comunicaciones, hasta donde entiendo. Don Wilter Gómez, muy buenos días, ¿qué cosa le... les han dicho en la Dirección Regional de Transportes en relación a este tema? Muy buenos días.
2: Don Adolfo, don Augusto, las escuchas, buenos días. Precisamente me permite hacer algo cronológicamente, en forma rápida, voy a decir lo siguiente. Desde el 2025, nosotros como comité y el pueblo de Chasuta ha estado en la protesta el 19 de agosto, en el cual hemos tenido un diálogo, hemos conseguido un presupuesto de más de 2 millones para la intervención de los puntos críticos debidamente identificados, obras que o intervención que se ha realizado del 29 de marzo al 28 de julio del presente año. Esa intervención ha permitido que se mejore ampliamente en cuanto al tramo Puente Colombia, Champaja, Chasuta, que en esta oportunidad sí ha llegado hasta Chasuta ese mejoramiento. Paralelo a ello, el comité, en coordinación con nuestras autoridades y la población organizada, también el 2025 se ha hecho llegar un documento en el cual nosotros estábamos proponiendo la verdadera y el mejoramiento integral de dicho tramo, incluido el diseño en cuanto a una vía de avistamiento en el distrito de Chasuta. El 2025, precisamente ya con presencia de Walter Grunder Jiménez en el Huasicha en septiembre.
1: A ver si avanzamos, don Wilter, porque estamos contra el tiempo, por favor.
2: El mismo lo siguiente, se ha conseguido un presupuesto de más de 2 millones. Uh-huh. En cuanto a al estudio de este proyecto de inversión, el día de ayer, en compañía de los compañeros de Cian Valle, hemos estado en la dirección regional y tengo a la mano ya el perfil de este proyecto que se denomina el mejoramiento de transitabilidad en cuanto al interurbano departamental SM106, tramo Empalme PS5N Puente Colombia Chapaja Chasuta, en los distritos de Chasuta y Chapaja, en la provincia de San Martín, departamento de mismo nombre. La código de idea es el 37 70 y 97 74. El monto está considerado de 177,820,717 soles con 49 céntimos. Nosotros estamos haciendo el seguimiento sobre esto que se llama el proyecto de inversión. El día de ayer le he escuchado precisamente en este mismo programa, en esta misma emisora, a un transportista que hace la ruta al distrito de Chasuta. Pero lógicamente hay cosas que no están perfectas, seguramente la intervención intencional o de cualquier manera suceden dificultades. Pero yo también tengo que decirles a la opinión pública y al distrito de Chasuta que debemos estar unidos en cuanto a una obra de esta prioridad, que son los transportistas, precisamente los que hacen la ruta, nos abandonan en el momento que se los
1: necesita. Don Wilter, pero el reclamo o la advertencia que hizo el transportista es de cómo estos camiones o estas máquinas de este mixer que trasladan material de concreto van regando en la ruta, en la pista, concreto, y eso es lo que está malogrando en gran parte, lo que pone en riesgo incluso al manejo pues de motociclistas, a los mismos conductores de carros y todo eso. Eso es lo que concretamente ha señalado.
2: Entonces, que alguien la denuncia correspondiente en el momento debido, porque nosotros en algún momento estamos como dirigentes, pero las autoridades y ellos como trabajadores permanentes también que ayuden y colaboren de esa manera. Tienen que hacer lo que tienen, se debe de hacer. Lógicamente, yo también soy testigo de los mixers que hacen esas malas acciones. Cuando hemos estado trabajando en la ruta, se les ha dicho, pero no saben obedecer seguramente. Y como nadie les dice nada, esas consecuencias se las pagan no solamente el transportista, sino el público usuario.
1: Muy bien. Muy bien, don Wilter, le hemos escuchado entonces en relación a este tema. Vamos a estar atentos a cómo se va dando atención en todo caso a esta preocupación que tienen también
2: nosotros como comité, si me permite, inmediatamente estamos coordinando ya para una asamblea en el pueblo y darle la información. Si eso le plantean, también que se hagan presente a la asamblea.
1: Muy bien.
2: Eso perfecto. Es lo que uno poco preocupa. Muchísimas perfecto. Gracias.
1: Gracias a don Wilter Gómez, desde Chasuta, referente a esta situación de la carretera hacia ese importante distrito. Vamos a ir a la pausa y regresamos con más informaciones aquí en el matutino de Radio Tropical de Tarapu.
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0: 6 de la mañana con 37 minutos. 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
1: 6 de la mañana, 38 minutos, y hacíamos referencia a esta declaratoria de emergencia en 17 regiones del Perú y 4 provincias y 13 distritos en la región San Martín. Nos preguntábamos qué planes hay o cómo, qué acciones se van a tomar referente a esta declaratoria de emergencia. Estamos en comunicación ya con el director regional de Agricultura de San Martín, el ingeniero John Villanueva, que nos atiende a esta hora de la mañana. Ingeniero, muy buenos días. Bueno, ya tenemos esta declaratoria, pero nos hemos sorprendido también viendo a provincias que, a 4 provincias nada más y 13 distritos. Y nos preguntábamos, la provincia de Picota, provincia del Dorado, que son, que tienen impacto fuerte, Bellavista, todas estas zonas no están incluidas en este decreto supremo. No sé, bueno, le damos la bienvenida y bueno, le dejamos para que dé una respuesta, por favor. Te escuchamos. ¿Aló? ¿Aló?
0: A ver, ahora a ver, sí.
1: ¿Tenemos el retorno? ¿Aló, buenos días?
2: Sí, buen día.
1: Sí, ingeniero, buenos días. Le preguntábamos en relación a esta declaratoria de emergencia por 60 días por déficit hídrico. ¿Qué acciones se van a tomar desde la Dirección Regional de Agricultura?
2: Sí, buen día, estimado amigo. Buen día a todos los radioescuchas de la región San Martín. Sí, efectivamente sorprendido por esta situación que viene ocasionando, ¿no? De que no están consideradas las provincias que realmente tienden a tener una sequía más fuerte que las demás provincias o los distritos.
0: ¿Quiénes, ¿no?, deberían de encabezar además la lista, ¿no?
2: Así es, efectivamente. Ya, entonces, mi persona leyendo el decreto, ya, ahí no menciona, absolutamente no le mencionan a la Dirección Regional de Agricultura. Entonces, no había esa coordinación, no hubo esa coordinación por parte del Midagri o Indeci o el ALA en su defecto, la coordinación respectiva que tendrían que hacer con la Dirección Regional de Agricultura. ¿Por qué? Porque la Dirección Regional de Agricultura es quien tiene la data original. ¿Para qué? Para poder proporcionar con exactitud dónde amerita.
1: Entonces, ¿en base a qué se hace? ¿En base a qué se hace esta declaratoria de emergencia? Entonces, si ustedes no han tenido esa coordinación, que ustedes están manejando, están en el territorio, saben exactamente qué provincias son las que más impacto tienen con el déficit hídrico.
2: Sí, por eso justamente le menciono, ¿no? Esto es ya quizás la segunda vez que vienen haciendo los trabajos, no coordinado. Entonces, estos son los resultados de los trabajos que no se trabaja coordinadamente con las áreas indicadas. Ya como le mencionaba hace inicios, el quien puede dar pues los datos reales donde amerita declarar.
1: ¿Y qué van a hacer entonces ante esta situación? ¿Se va a pedir una reconsideración? ¿Se va a dirigir al ministro?
2: Ante esta situación nos vamos a pronunciar nosotros ya a través de una solicitud de parte. ¿Para qué? Para que se pueda incluir a las provincias, en este caso la provincia de Picota y la provincia de Bellavista. Ya, entonces, imagínate que declarar en estado de emergencia Xunté. En Xunté llueve más que en Picota, más que en Bellavista. Entonces, no ha existido pues un trabajo bastante real, ¿no?, para poder declarar en emergencia a estos distritos.
0: No se sabe entonces de dónde sacaron la data hasta estos momentos. ¿Usted ha hecho la investigación, la averiguación?
2: Sí, lo que se lee en esta declaratoria de emergencia, lo que se lee que ahí está el ALA, el ANA, está Indeci, ¿ya? Entonces, sí. Pero en ninguna parte se lee el DRAZAN, en ninguna parte. Entonces, eso quiere decir que a nosotros no nos han hecho ninguna convocatoria para poder tomar esta decisión.
1: Y por eso, pero también le pregunto, usted ha señalado Picota, Bellavista y El Dorado, ¿no se incluiría, ingeniero?
2: Sí, se va a incluir, justamente se va a hacer esta solicitud de parte ya. Para poder incluir.
1: A ver,
2: esta
1: ingeniero.
2: Solicitud de parte ya va a nacer de parte de la Dirección Regional de Agricultura.
1: Claro, pero ingeniero, está viendo que Dala, Dana, Indesi, ¿aló? ¿Nos escucha?
2: ¿Aló?
1: ¿Aló? Hola. ¿Aló?
2: ¿Aló?
1: ¿Aló, ingeniero, nos escucha, por favor?
2: ¿Aló?
1: A ver, vamos a ver si reconectamos a nuestro coordinador, coordinador, para ver cómo resuena, porque es importantísimo saber si no les han consultado a gusto, ha sido tomada en cuenta con otra información, con otra data. Que,
2: hola.
1: Aló, ingeniero, a ver, vamos a ver si... ¿Aló?
2: Sí, ahí le escucho.
1: Ya, ahora sí, ingeniero, le decíamos que se incluye el Dorado, ya nos ha dicho, pero... Ahora, con esta situación que se ha dado ya el decreto supremo, ¿qué acciones se van a tomar en todo caso desde el sector, en este caso desde el gobierno regional mediante agricultura, para implementar algunas ¿aló? Acciones en la región?
2: ¿Aló?
1: A ver, hola. Vamos a ver, parece que no tiene buen retorno, Guido, vamos a ver si le llamamos, a ver si cortamos, vamos a ver, vamos a hacer a regresar un poco al pasado con la tecnología, para ver si podemos lograr la comunicación, restablecer la comunicación en todo caso con el ingeniero. Aló, ingeniero, muy bueno, ¿ahí sí nos escucha?
2: Sí, le escucho ahí mucho mejor.
1: Ya, perfecto. Entonces le decíamos, ¿qué acciones van a tomar ustedes en todo caso ya en base a este decreto supremo?
2: A lo que ha salido, ya se tendrá que respetar y ya trabajar, ¿no?, con estos distritos. Se va a hacer ya el diagnóstico respectivo con todos los distritos. ¿Ya para qué? Para poder tomar las acciones respectivas. Entendiéndose muchas veces que estos 2 meses es para poder hacer el plan de trabajo. Ya porque ahí dice el periodo de 2026-2027.
1: Y aparte de eso, para tener una data bien exacta en cuanto se refiere, porque el decreto supremo es 4 provincias y 13 distritos, pero de acuerdo a la información real que ustedes manejan en la región, ¿cuántas provincias deberían ser consideradas en el decreto supremo o declaradas en emergencia y cuántos distritos?
2: Ahorita con lo que se ve, con lo que se está ya viviendo, ya la provincia de Picota, la provincia de Bellavista, Dorado, ya incluyendo hasta Tapozoa, ya son provincias que sí ameritan, inclusive hasta Tocache, ¿no? Ya creo que está Tocache, ya
1: sí,
2: ameritan
1: está.
2: Estar incluidos, sí, ameritan estar incluidos, pero muy aparte de las provincias, sus distritos en específico, ¿no? Tocache se pudiese ver, pues, los distritos que realmente están que tienen menos precipitaciones pluviales, ¿no? Claro. Entonces, así se va a hacer en estos días, vamos a hacer el diagnóstico verdadero, ¿ya? ¿Para qué? Para poder enviar una solicitud, ¿ya? De parte para que se puedan incluir estas provincias.
0: Ingeniero, ¿qué se va a hacer? O sea, ahorita lo dice que van a pedir incluir más, pero ¿qué se va a hacer con la declaratoria de emergencia? Porque aquí hemos en cierta medida, hemos criticado estas emergencias, estas declaratorias, porque finalmente no conllevan a nada. Ustedes como Midagri ya hicieron algo, hacer algo, y este es presupuesto que pueden llegar por esta situación de emergencia, puedan realizar los trabajos lo más pronto posible.
2: Sí, los trabajos, como te vuelvo a mencionar, los trabajos, las acciones a tomar ya se van a hacer en coordinación con los distritos que han salido ya declarados en emergencia. Ya, entonces, con ese diagnóstico ya se va a tener una acción a tomar.
0: Ya, pero ¿qué es lo que van a hacer? O sea, danos un ejemplo, ¿qué es lo que van a hacer con la declaratoria de emergencia?
2: Ya, como por ejemplo, ya para mantener el tema de los humedales, ya un plan de reforestación, ¿no? Un plan de reforestación en las cuencas, un plan de acción respecto a mitigar todo este estrés hídrico, ¿no? Entendiéndose de que también, ¿no? Evitar, por ejemplo, el tema de las quemas, ya el cual ahorita está produciendo bastante bastante calentamiento, ¿no? Y eso, en coordinación con las municipalidades, se va a tener que articular un buen trabajo. ¿Para qué? Para que en sus defectos se vea, pues, se vea positivamente el trabajo que se va a realizar.
1: Sí, yo recuerdo también que en el 2024 que hemos tenido una situación similar, con estas sequías, incendios y todo, se había planteado incluso desde la mesa técnica ganadera, recuerdo, la implementación de un programa de alimentación animal, y eso, por
2: seguridad
1: ejemplo,
2: alimentaria.
1: Seguridad alimentaria. Eso, por ejemplo, ¿se ha trabajado en algo? ¿Se va a trabajar? ¿Qué es lo que se está pensando en relación a ese tema? Porque hemos visto cuánto ganado muerto en el 2024.
2: Sí, toda esa actividad ya se tiene ya coordinado, ¿no? Se tiene coordinado, el cual ya se ha dado ya unos primeros pasos para la elaboración de ese plan. Ya, entonces ese plan va a quedar ya estipulado, ya y aprobado también con ordenanza. ¿Para qué? Para que se pueda ejecutar en la siguiente gestión. Entonces eso amerita asegurar la alimentación de los vacunos, ¿no? Entonces ya se ha coordinado esto también con la mesa técnica, y la mesa técnica también tiene conocimiento de ello. ¿Para qué? Para de una y otra forma nosotros vamos a dejar ya establecido este plan de plan alimenticio de los vacunos.
1: Bueno, entonces ahora lo que va a corresponder, o lo que van a hacer ustedes, es primero solicitar al MIDARE que se amplíe la declaratoria de emergencia a esas otras provincias, y en base a ello, a partir de ello también van a empezar a trabajar en todo lo que es la implementación de las acciones para esta declaratoria de emergencia en general.
2: Sí, así es, efectivamente. Ese trabajo es lo que se va a hacer el día de hoy.
1: Perfecto. Muy bien, ingeniero Elton John Villanueva, director regional de Agricultura, le agradecemos por esta comunicación esta mañana con Radio Tropical de Tarapoto.
2: Buen día, estimado amigo.
1: Muy buenos días. Bueno, ahí está la situación. No se ha incluido a las provincias
0: que más
1: arde. Sufren en este momento con en esta cuestión del déficit hídrico. Provincias como pero ¿por qué no consultan?
0: Tingo de Ponaza, que está
1: han consultado ahí, hasta Indeci, que ve otro tipo de acciones. Han consultado a Lala, han consultado a Lana. Y me imagino que ellos pues han dado en todo donde hay normalmente hay estas canales de irrigación, alguna cosa. Se ha declarado la provincia de San Martín, provincia de Maricacácer, provincia de Tocache, son y Lamas, son cuatro provincias. Y Picota, Bellavista, Guayaga, Dorado.
0: No en está. Realidad, Adolfo, toda la región San Martín debería ser declarada en emergencia por este tema, ¿no? De deficiencias hídricas, ¿no? Y más aún pues con toda esa franja del Guayaga Central, ¿no? Pero me preocupa en el sentido, Adolfo, de que no se sabe tanto qué hacer en una situación como esta. Acá lo que se está pidiendo no es programas o proyectos a largo plazo. Estamos pidiendo se está pidiendo acciones concretas e inmediatas, ¿no? Y el tema de reforestación, pues ¿cuándo veremos el resultado? Deberíamos de haber hecho eso hace muchísimo tiempo atrás, ¿no?
1: Entonces, cuatro provincias más se deberían incluir a la declaratoria de emergencia, por ahora cuatro nada más, y el director general de Cultura nos dice que no consultaron con ellos y se ha sacado este decreto dejando a las provincias que más déficit hídrico tienen en estos momentos en la región San Martín. Antes de ir con nuestros invitados, también tenemos que indicarles, ayer hemos tenido un corte de servicio de energía intempestivamente por problemas que han estado fuera de la región, pero hoy día nos está escribiendo a esta hora de la mañana Wellington Sangama desde Chasuta, nos dice, muy preocupante en nuestro distrito de Chasuta, toda la noche nos quitaron la energía eléctrica y el Bajo Guayaga, nos dieron a las 5 de la mañana y nuevamente en estos momentos nos acaban de quitar, imagínate. Tantas horas, tantos temas que les damos cuenta a ustedes que ocurren permanentemente. No sabemos hasta qué hora que se pronuncie la empresa de Electoriente, dice, a través de la oficina de imagen institucional, al motivo de estos cortes no programados. Bueno, así está la situación en nuestra región, cada vez más el servicio de energía eléctrica está mucho más difícil.
0: Ayer ha estado
1: mucho más difícil, ¿no? Sí. Hemos tenido provincias como Moyobamba, Lamas, San Martín y Yurimaguas. Hemos tenido ayer estos cortes que se han restablecido casi a las 5 de la tarde. De verdad que es muy preocupante lo que está pasando con el sistema energético en nuestra región. Vamos a esta hora de la mañana, va a haber elecciones, nos dice la decanatura del Colegio de Ginecólogos en nuestro país. Colegio Médico en el Perú y también, por supuesto, en la región. Y nos están visitando a esta hora de la mañana aquí en los estudios de Radio Tropical el médico ginecólogo Alfredo Celis y también el doctor Enrique Guzmán Ruiz, médico gineco obstetra. Muy buenos días a ambos. Bienvenidos. A ver cómo va este tema. Ustedes se están presentando en este proceso electoral. Buenos días.
3: El Colegio Médico es una institución que agrupa a todos los médicos del país y cada 3 años renueva su junta directiva. Y este 29 de noviembre son las elecciones para elegir al decano nacional, en este caso mi persona, soy el doctor Alfredo Celis, que va por una lista que se llama Dignidad Médica, y nuestro candidato acá en la región es el doctor Enrique Guzmán.
1: ¿Qué hacer doctor en el tema desde el Colegio Médico actualmente en el país? Porque quieras o no, ustedes ven el tema de la salud, pero también están inmersos en las políticas de salud en nuestro país. ¿Qué propone la lista suya, por ejemplo?
3: Muy bien. Una de las cosas que hay que tener muy claro es para qué existe el Colegio Médico. Uh-huh. Si no tenemos claro eso, le podemos pedir cosas que no le corresponden. Uh-huh. El Colegio Médico se creó con una finalidad: velar por la ética y la deontología en el actuar médico como garantía de una adecuada atención a los pacientes. Perfecto. Controlar la ética, ¿qué es la ética? Actuar correctamente. Y la deontología orienta al médico hacia lo correcto, qué hacer y qué no hacer para actuar éticamente. Esa es su función primigenia. Dentro de esto tiene ejes de trabajo, ¿no es cierto? Uh-huh. En este caso, como la pregunta es directa a nuestra lista, se basa en 4 ejes. En primer lugar, lo repito, la ética de la odontología. En segundo lugar, la educación médica continua, también como una garantía de una calidad de atención, que el médico esté permanentemente capacitado y capacitándose. En tercer lugar, lo que usted decía, hacer incidencia en políticas públicas desde el Colegio Médico como un órgano asesor, en este caso del MINSA, a través de todos sus gobiernos regionales. Y en cuarto lugar, es el bienestar del médico, al inicio de la carrera, pero sobre todo en la parte final de la vida profesional, donde muchas veces los médicos, por diferentes circunstancias, llegan en situación de abandono. Con los años los hijos se van, la doctora enviuda o el colega enviuda, y muchas veces con los sueldos miserables de jubilación que hay, muchos médicos están en condición de abandono. Esos son los 4 ejes fundamentales.
0: Doctor, en ese contexto entonces usted va a poner énfasis en lo que es ética y deontología profesional.
3: En primer lugar.
0: Eso usted lo analizó, lo pensó, porque definitivamente eso es lo que falta. Muchas veces entendemos la situación precaria que a veces ustedes trabajan por la situación, a veces la capacidad técnica profesional, a veces no lo pueden poner en práctica porque no tienen tal cosa, les falta tal cosa. Pero también hemos visto muchas críticas al trabajo ya, digamos, personal, de empatía hacia el paciente. Es importante cumpliendo eso se estaría avanzando un montón.
3: He comenzado por la ética, que es vela por actuar correctamente, busca la excelencia. Y recojo la inquietud que usted manifiesta. El quehacer del médico, el acto médico, tiene 2 componentes principales. En primer lugar, el conocimiento, cuán capacitado está el médico.
0: Exacto.
3: Pero junto al conocimiento de la ciencia tiene que venir el humanismo, la capacidad de comprender al paciente, de entender que es un ser humano similar a uno y que merece respeto, merece consideración y ayuda. Si uno tiene claro estos conceptos, puede ser que, como usted también manifiesta, este tercer elemento, recursos.
0: Exacto,
3: ¿no es cierto? Herramientas. Si no tengo los recursos, los insumos necesarios para dar una adecuada atención, me quedo con mi ciencia, con mi conocimiento, y como, bueno, voy a atender bien a mi paciente, pero ¿con qué? No basta solo con esto. ¿Qué? Entonces, esta responsabilidad le corresponde al Ministerio de Salud.
1: Claro que sí.
3: Dotar bueno, al médico de los insumos necesarios para una adecuada.
1: Perfecto, atención. Doctor Celis. Para conocer también, bueno, al, es conocido obviamente la región, pero me refiero para escuchar en todo caso sus propuestas también del doctor Enrique Guzmán, que postula en este caso la decanatura del Colegio Médico en San Martín. Bueno, doctor, buenos días.
4: Buenos días, un gusto por estar acá, sí. Poder manifestar nuestras propuestas a todo el gremio médico a nivel regional y nacional. De hecho, lo que ha dicho el doctor son otros planteamientos básicos, y eso rige para todo el Perú, ¿no? Pero fuera de eso, obviamente, además de la parte ética, la parte deontológica, la parte del buen actuar, se nota que acá en el... en la región, obviamente, casi los médicos están un poco desunidos, ¿no? Uh-huh. Entonces, lo que buscamos es integrarnos, conocernos un poco más. Muchos de los médicos ni siquiera nos conocemos. Y nosotros contamos con un recreo que es para nosotros. Está realmente un poco abandonado. No está cumpliendo la función que debe cumplir. Y queremos, obviamente, llegar con esto de la parte ética, deontológica, que se resalte eso, que eso es nuestra misión, nosotros hemos sido formados para eso.
1: ¿Y qué ha pasado como para no tener esta unidad, digamos, porque somos un gremio profesional importante
4: totalmente,
1: en la región?
4: Totalmente,
1: en el país.
4: Lo que pasa es que, bueno, lo que nosotros vemos, ¿no? Nosotros ya tenemos ciertos años de servicio, vemos que ahora los médicos quieren lograr en muy corto tiempo de repente lo que deberíamos lograr en un proceso, ¿no?, de 5, 10, 15 años, yendo tranquilos, ¿no?, y sin alterar nuestra salud, obviamente, porque trabajan en un sitio, trabajan en otro sitio, ya no tienen tiempo a veces ni para la familia. Uh-huh. Y eso también es porque no hay una buena condición laboral, ¿no?
0: Entonces, doctor, eso estamos buscando. Asume entonces, dentro de su planteamiento, de su propuesta, que seguramente lo va a dar a conocer en el cuerpo médico también, la del doctor, ¿no?, de poner como prioridad lo que es el tema ético y deontológico.
4: Por supuesto, en la parte ética, de darle al médico las facilidades de poder capacitarse permanentemente, su capacitación continua, de la calidad del servicio que brindamos. Y lo otro es el tema laboral, ¿no? Como decía el doctor, tocó una parte que es la parte de cuando uno ya se va a ir y a veces queda solo. Pero también hay los médicos nuevos, los médicos jóvenes, que están laborando en condiciones de contratos de terceros, de locación, o sea, que no debería ser, porque no te da una garantía, una seguridad, una tranquilidad como trabajador para que tú brindes.
1: Y ahora muchas veces, ¿no?
4: Correcto, y muchas veces estas atenciones que refieren que a veces están un poquito... fuera de contexto o un poco fuera de humanidad, es por eso, ¿no? Porque tienes una carga tan marcada.
1: Ahí, por ejemplo, ¿cuál sería médicos, la propuesta en todo caso como para tener esa dignidad, como decían ustedes, dicen ustedes, para que les puedan dar ese valor? Porque ser médico pues no es como cualquier otra carrera de 5 años, ustedes hacen mucho más.
4: Por supuesto.
1: Y entonces, en ese sentido, por ejemplo, para que les den ese valor que tienen que reconocerse, por supuesto, ¿cómo hacemos para que ustedes no estén sufriendo esa tercerización, sino vayan allá directamente pues a tener un puesto de trabajo permanente, digamos?
3: La tercerización, que es una forma perversa de trabajo médico, es reflejo de la incapacidad de nuestro sistema de salud de dotar de recurso humano en todos los centros de salud. Y me explico. ¿Qué es un tercero? Un tercero es un médico que ha estudiado 8 años, que no tiene gratificaciones, que no tiene bonificación, que si se embaraza no tiene derecho a control prenatal y si se enferma no tiene seguro social, ni ningún tipo de seguro.
1: Tiene que autofinanciarse.
3: Entonces, este es un profesional que cuida de la salud, pero que no lo cuidan a él en su salud. Muy concreto, le cuento una anécdota. Hace recientemente una colega me dice: doctor, estoy muy mal, requiero atención. Pero tú trabajas en el Seguro Social, en Padomi. Sí, me dice, pero yo no tengo Seguro Social. ¿Pero cómo no vas a tener Seguro Social si trabajas? Entiéndase, yo trabajo en el Seguro Social, en las instalaciones del Seguro Social, pero no trabajo para el Seguro Social. Lo que yo doy es un servicio. Soy una contratada, una locataria de un servicio. Y el servicio no se enferma.
1: Y en esas condiciones,
3: ese servicio no necesita.
1: Y en esas condiciones te pueden echar cualquier momento también.
3: Así es. Entonces, el trabajador, en este caso el médico, que preste el servicio, sí es un ser humano, es un médico, y él no tiene seguro social. Lo primero que tendríamos que pedir, y lo vamos a hacer el Colegio Médico, es que todas estas empresas que tercerizan, incluso al MINSA, incluso a Esalú, garanticen antes de iniciar que tengan derecho a un seguro.
0: Bueno, ¿y esto desde cuánto tiempo es? Porque ya ha pasado tantos dirigentes, representantes del cuerpo médico, que no han sido capaces de hacer respetar un derecho tan fundamental como eso.
3: Por ejemplo, lo que pasa es que como el sistema de salud no está en capacidad de poder absorber a los médicos especialistas que salen, que ese es otro problema, el Estado forma especialistas y una vez formado, no hay plazas. No hay presupuesto para plaza. Entonces aparecen estos tema, sistemas precarios, perversos de trabajo. Dice, ay, amor, venga acá, bueno, yo te contrato.
0: Doctor, ¿y qué es lo que plantea usted a todos los asociados? Usted va como cabeza de lista.
4: Sí, lo que pasa es que este es un problema no solamente con los médicos, ¿no? Es un problema a nivel nacional, ¿no? Entonces esto debe ser solucionado, obviamente, desde el Congreso, con leyes que marquen los lineamientos que deben regir para el trabajo en general, ¿no? Ese es el detalle.
1: Y de verdad
4: no depende
1: que
4: tanto de nosotros. Nosotros podemos plantear, podemos dar, ¿no?, alternativas. Por eso, es lo que vamos a hacer, obviamente.
1: Por eso decimos siempre.
4: Pero esto va más allá, ¿no? Más allá de nosotros.
1: Por eso decimos siempre, el sistema de salud en nuestro país anda, pero de cabezas, y tenemos que ordenarnos en ese sentido. Bueno, pero lo que sí no podemos es seguir prolongando, ya hemos pasado del tiempo. Le voy a dejar a cada uno de ustedes para que dé un mensaje, sobre todo a sus colegas, en toda esta postulación que tienen ustedes para decano primero del Colegio de Médicos en San Martín, y luego pasamos con el candidato a decano nacional.
4: De hecho, nosotros tenemos planteamientos concretos que estamos haciendo llegar a cada cuerpo médico. Estamos yéndonos hoy día hasta Moyobamba, Rioja, Nuevo Cajamarca. Ayer hemos estado acá en el MINSA, en el Seguro, en la Banda. Entonces, llevando a cada médico las propuestas que tenemos, ¿no? Totalmente concretas, desde los puntos ejes que hemos planteado, que ya lo planteó el doctor, que eso es a nivel nacional, y obviamente lo que ofrecemos además acá es tomar de cada cuerpo médico las necesidades propias que nosotros podemos solucionar y llevarlo a la práctica, ¿no? Hacer la gestión respectiva, junto, si gana el doctor, gano yo acá, obviamente que va a haber una mayor unidad para poder solucionar los temas que se puedan presentar, ¿no?
1: Muy bien, muy bien, doctor. A ver, también.
3: Sí, muchas gracias por la apertura. Desde Dignidad Médica me dirijo a todos los colegas a nivel nacional para decirles que esta agrupación nació como rechazo a estas cosas que estamos comentando, a estos trabajos precarios, ¿no?, que son sometidos los médicos jóvenes sobre todo. Y desde Dignidad Médica vamos a levantar nuestra voz y vamos a hacer una caja de resonancia para que se visualicen y se evidencien todo este tipo de problemas. El eslogan de Dignidad Médica es un colegio para todos los médicos. El que empiece, el médico serumista, el residente, los terceros y el médico que ya está partiendo. No de esta vida, sino de su vida profesional.
1: Sí, muy bien. Gracias al doctor Alfredo Celis, médico ginecólogo, y también al doctor Enrique Guzmán, candidato al Colegio Médico en la región San Martín. Ambos las gracias por estar esta mañana. Gracias. Que tengan éxitos en el proceso electoral. Muy bien, nos vamos a la pausa y regresamos con más aquí en Radio Tropical de Tarapoto, líder en comunicaciones en San Martín.
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1: Son las 7 de la mañana con 12 minutos y mientras estábamos en la pausa, por el interno, una comunicación del responsable del área de obras del Proyecto Especial Guayaga Central y Bajo Mayo, referente a esta situación que el reclamo que hace el Centro Poblado de Yarina por esta obra paralizada pues en esta localidad de la obra del agua potable y desagüe. Vamos a ver si nos confirman la comunicación con él para saber cuál es la información que nos dan desde el Proyecto Especial Guayaga Central y Bajo Mayo referente a esta preocupación que tiene la población del Centro Poblado de Yarina. Estamos con el ingeniero Omar Cajo el ingeniero Omar Cajo Martínez, director de infraestructura del Proyecto Especial Guayaga Central y Bajo Mayo. Ingeniero Cajo, muy buenos días, le saluda Adolfo Fasanando y Augusto García desde Radio Tropical. ¿Qué decir en relación a este tema? Porque tenemos un pronunciamiento donde dan cuenta de la paralización de esta obra y que además el consorcio ya no se encuentra en el lugar, nos decía esta mañana un poblador, y que han dado plazo para que el gobierno regional y el Proyecto Especial Guayaga Central vayan a Yarina para informar cuándo se va a reiniciar la obra. Caso contrario, este viernes hay una asamblea para que tome una decisión de iniciar una huelga indefinida. ¿Qué decir? ¿Cuál es la situación actual en relación a esta obra? Muy buenos días.
2: Adolfo, ¿qué tal? Augusto, muy buenos días. Gracias por la oportunidad y bueno, yo también he estado comunicándome, Adolfo, en estos días con el alcalde de Yarina para darle información de respecto a cómo está el estado actual de la obra. Te pongo en contexto, Adolfo. Mira, nosotros ahorita estamos en espera de que el contratista presente un adicional deductivo. ¿Qué pasa de que nosotros tenemos una estructura que forma parte, ¿no?, de este proyecto, que es elevar la estación de bombeo de aguas residuales, que inicialmente contemplada en el expediente técnico estaba, cerca a la población, ¿no? Fue motivo también y pedido de la población que esta estación de bombeo se cambie de ubicación, que no esté tan cerca, ¿no?, al mismo pueblo de Yarina. Es por ello que mediante asientos de cuaderno de obra, el supervisor alertó este posible cambio y, bueno, mediante un adicional deductivo se viene trabajando este cambio de esta estructura de elevar, ¿no?
1: Entonces, no hay una paralización porque hay un incumplimiento de pago de valorizaciones, como ha dicho la empresa. O qué es lo que realmente, porque si usted nos explica esto, de que se está haciendo un adicional deductivo para cambiar lo que es la estación de bombeo, entonces ese sería el motivo por el cual se ha tenido que paralizar la obra.
2: Sí, efectivamente, Adolfo, se han suspendido actividades porque este cambio, esta ubicación de elevar implica modificaciones también de las redes de desagüe, modifica también en las redes de la parte eléctrica, porque ahí también se está cambiando, se está aumentando la red eléctrica para llevar a esta nueva ubicación de elevar. Uh-huh. Nosotros tuvimos la semana pasada una reunión con el contratista y el supervisor para ver los avances de ese adicional deductivo y esperamos que esta semana ya se pueda cerrar. Esperamos que este fin de semana el contratista esté presentando el levantamiento de observaciones que el área de la dirección de estudios ha realizado en la parte hidráulica. Entiendo de que ya se están reuniendo el especialista hidráulico con el especialista también de la dirección de estudios y en esta semana esperemos ya tener ese presupuesto también para poder darle una revisada a este adicional y finalmente ya tener este adicional deductivo y con eso ya daríamos frente nuevamente y podríamos reiniciar la obra, Adolfo.
0: Ingeniero. Sí, nuevamente, por lo que usted nos dice, estamos frente a una elaboración de un expediente técnico mal hecho, ¿no?
2: En realidad, Adolfo, no es que esté mal elaborado el expediente técnico porque contempla, digamos, el expediente contempla todos los componentes necesarios para el buen funcionamiento de este proyecto, pero sin embargo, no por la ubicación de elevar. Es que se ha tomado.
0: Claro, y eso no se tomó en cuenta con el expediente técnico, va a haber cambio de redes, va a haber cambio de sistemas eléctricos, se va a ubicar, no entendemos, en el estudio que se hace no se ha tomado en cuenta estas situaciones.
2: En realidad la ubicación cumple los parámetros establecidos y normados, ¿no? Para poder ubicar ahí elevar. Pero se tuvo algunos inconvenientes ya en la ejecución propia, en el plazo contractual de ejecución, en donde la ubicación del EVAR en la propiedad donde está ubicada, digamos, también tuvo algunos inconvenientes porque no tenía totalmente la libre disponibilidad. Es por ello que también a pedido de la población, porque hay un memorial solicitando, ¿no?, por las autoridades y la población el cambio de este EVAR. Es por ello también que se tomó la decisión de modificar la ubicación en donde sí se cuenta también con la libre disponibilidad y es por ello pues que este cambio, este movimiento ya de esta estructura, lógicamente pues que va a implicar cambio de red.
0: ¿Y de cuánto de presupuesto adicional estamos hablando, ingeniero?
2: Mira, todavía como te decía, no tenemos el presupuesto aún definido, se está levantando observaciones de la parte hidráulica. Pero este cambio en realidad no va a implicar mucho elevar el presupuesto, porque la estructura sigue siendo la misma, ¿no? Lógicamente que va a modificar, como te repito, algunas redes, se va a incrementar longitudes de redes eléctricas también, pero que no implicaría un mayor costo, no estamos hablando de un costo muy elevado.
0: Estamos hablando también de que la obra no está avanzando como debe. Se dice que sería 30% de avance, ya pasó el plazo de ejecución, se hablaba de un año, y bueno, ¿qué es lo que está pasando? ¿Por qué? Y esa es la pregunta que siempre nos hacemos aquí, ¿por qué una obra que se comienza en San Martín jamás se puede tener, nunca se termina en el plazo establecido?
2: Sí, efectivamente, Adolfo, Augusto, hemos tenido algunos inconvenientes en el plazo contractual, uno de ellos fue el tema de la cantera. La cantera se había detectado en el expediente técnico en Riberas del Río, pero ya en el momento, ¿no?, de poder hacer la extracción del material no se podía por el tema del incremento del río, ¿no? Y más aún cuando ya bajaron los niveles del río, la cantera que digamos que se iba a extraer de los extremos, esto ya por los mismos efectos, ¿no?, de la naturaleza, digamos pues había quedó un flujo de agua regular que no se podía hacer ingreso a la maquinaria para poder extraer, entonces eso también nos suspendió por varios meses, no se contaba con el material. Nosotros hicimos ahí también un cambio, no de toda la cantidad estimada en el expediente técnico, pero sí parte, ¿no?, de este material necesario para el mejoramiento de las lagunas y hicimos un adicional deductivo también ahí para que la empresa siga avanzando, ¿no?
1: A ver, con la experiencia que usted tiene, ingeniero, así, ¿cuánto tiempo más va a demandar para que ya se tenga definido esta situación de este cambio, de este adicional deductivo? ¿Para cuándo más o menos estaría todo leído y sacramentado y poder reiniciar la obra?
2: Adolfo, esperamos que este fin de semana, el viernes, contemos ya con el expediente definido para el próximo, la próxima semana, encargarnos ya de la parte administrativa, de la aprobación del expediente. También hay un trámite administrativo, que es esto, la asignación de recursos.
1: ¿Más o menos qué tiempo toma todo eso, tomaría?
2: Esperemos que en 10 a 15 días, Adolfo, ya contar con este expediente técnico definido y poder dar esto, reinicio a los trabajos en obra.
1: Esta mañana el poblador con quien hablábamos decía que el viernes se reúnen ellos y que ya no van a invitar ni al gobierno regional, en este caso a su unidad ejecutora del proyecto, sino se tendrían que autoconvocar para ir a la comunidad e informar en relación a este tema. ¿Van a personarse ustedes una vez más? Porque usted nos señala que se reunió con el alcalde hace poquito nomás y que está enterado de toda esta situación, pero con este tema, porque hay un pronunciamiento de por medio y que el día viernes hay una asamblea para que definan

0: por vía teléfono en realidad, y le voy a nuevamente a comunicarme con él de aquí en un momento para poder indicarles también cómo vamos con el expediente técnico y sí, vamos a tener que informar a la población y sí, si fuese necesario vamos a viajar a la localidad de Yarina para poder también estar presentes en esa reunión.
1: Bueno, creo que lo mejor sería obviamente ir al lugar, explicar a toda la población y tengan información de primera mano todo lo que se está haciendo en todo caso, porque nosotros, por lo que vemos en el tema del pronunciamiento, diera a entender de que por un lado el proyecto especial dice una cosa y por otro el consorcio otro, pero usted nos dice que ahora están trabajando en un adicional deductivo porque va a haber algunas modificaciones. En fin, más bien le agradecemos esta comunicación porque nos permite conocer de manera oficial qué es lo que está pasando, por qué se ha suspendido la ejecución de la obra en estos días, y creo que eso es lo que, en todo caso, ingeniero, percibimos que es lo que faltaría, una comunicación oportuna en todo caso a la población, y de esa manera no vayan a surgir pues algunas suspicacias ahí, que es otra la razón por la cual se paraliza y ya les preocupa, porque ellos cuántas veces han hecho paralizaciones para reclamar la ejecución justamente de esta obra. Creo que por ahí también pasaría parte de alguna acción en adelante por parte del proyecto especial Guayaga Central y Bajo Mayo.
0: Sí, Adolfo, agradecerte por la oportunidad de poder aclarar la situación de la obra, y como vuelvo a repetir, como responsable directo y unidad ejecutora encargada de este proyecto, nosotros como responsables vamos a hacer presencia en esa reunión para el día viernes.
1: Perfecto. Muy bien. Gracias al ingeniero Omar Cajo Martínez, en este caso director de infraestructura del proyecto especial Guayaga Central y Bajo Mayo. Gracias por atendernos esta mañana. Muy buenos días.
0: Muchas gracias.
1: 7:24 minutos, ahí está.
2: Por lo menos hay respuesta, ¿no?
1: Hay una respuesta.
2: Vamos a ver si es que aceptan la presencia.
1: No, pero están pidiendo que ellos mismos se autoconvoquen a pedido, y qué bien que en todo caso él indique que se va a comunicar de nuevo con el alcalde para participar el día viernes.
2: En todo caso, aprovechar la asamblea para escuchar, claro, y pues tomar determinación. No creo que sería lo más saludable en todo caso, ¿no?
1: Claro.
2: Pero llama la atención, Adolfo, que se tenga que estar cambiando el expediente, por más pequeño que sea, ¿no? El alcalde no se ha podido dar cuenta de eso. Para eso se paga, para que hagan el estudio técnico, todo, ¿no? Estudio de factibilidad y todo lo demás. Y creo que nos estamos mal acostumbrados a que cada vez que se haga un proyecto finalmente vayas encontrando deficiencias en los expedientes técnicos, ¿no? Eso es un tema que hasta ahora no se ha podido superar, y cada vez es más frecuente en todo caso en cada proyecto que se inicia aquí en la región de San Martín.
1: Bueno, eso es un tema que se debería obviamente que ver en relación a esto, y veremos si de una vez por todas en esta reunión, en todo caso de día viernes, Augusto, informen detalladamente. Pero no somos especialistas, pero como decimos siempre, Augusto, por cuestión de sentido común, todos estos aspectos pues se debería tener en cuenta en la elaboración, cuando están haciendo los estudios, para poder incluir
2: hay
1: el expediente.
2: Claro, hay un montón de retos acá por cumplir. Uno, hacer bien los expedientes técnicos, para que no haya entendemos que hay cosas que no se pueden ver, que son los famosos vicios ocultos, ¿no? Pero acá ya los vicios ocultos se han superado todo, porque acá están a vista y paciencia de todos, pero no se toma en cuenta. Ese es un tema que hay que aprender a superarlo también cuando se hace un proyecto, ¿no? Hacer un buen expediente técnico, y esto no ha estado sucediendo, lamentablemente, y lo peor del caso, Adolfo, es que no hay responsables, ¿no? No, nunca se ha sabido que alguien haya sido cuestionado, criticado, no sé, por todo ese tema. Y el otro es que nunca terminamos los proyectos con el presupuesto que se comienza, y lo otro es que nunca terminamos a tiempo, ¿no?, los proyectos. 7:26, rapidito nos vamos a comunicar con un oyente a esta hora. Muy buenos días.
3: Buenos días, caballeros.
2: ¿Cómo estás, señorito? Bienvenida.
3: Sumamente agradecida por permitirme ingresar al programa. Mire, yo no sé a quién vamos a recurrir con esta situación de los incendios. Un poco más y nos vamos a quemar en nuestras casas. A nadie realmente le interesa. Los bomberos, por muchos deseos que tengan, no se pueden multiplicar. Los incendios se están produciendo por

0: diferentes lugares. La policía llamas con la situación de que por favor te apoyen. Ellos dicen, vamos a comunicar a los bomberos. ¿Eso es correcto? ¿Y dónde está el frente de defensa? Por favor, que ayude a organizar, a ver qué se puede hacer. Ya nos estamos achicharrando, mire. Ya son dos en, bueno, casi todo el año queman por las palmas. El domingo se ha producido, el sábado se ha producido un incendio en la propiedad de los Arévalo Hernández. Se ha quemado gran cantidad de eucaliptos certificados que han traído las plantitas pequeñas, las han traído desde Tingo María. Han llegado a apagar ayer nuevamente hasta que han quemado todito. Entonces, los pobres, los muchachos, los hijos, algunos vecinos han apoyado el serenazgo de la banda Chunya. Han llamado a la comisaría, les han dado esa respuesta, una respuesta que yo le voy a decir inhumana, aunque sea 3-2 siquiera para levantarles el alma, pero no les interesa. Entonces, la situación es que el pueblo, nosotros, nos debemos de organizar, agarrar siquiera a un miserable incendiario y entregar los ronderos. No queda otra, sí. No queda otra. Por la parte trasera, por donde han quemado su propiedad, no tienen muchos vecinos. Entonces, de verdad, ganas de llorar les daba de ver algo que...
1: Sí, y aparte eso, contaminando el ambiente, ¿no? Porque todo el pueblo
0: se ve. Así es, señor. Y el daño que se ocasiona, señor. El daño. ¿Quién va a parar esto? ¿A quién le interesa? De oficio se supone que la fiscalía, la policía, deben hacer algo, deben investigar. Pero yo sí me quejo del Frente de Defensa. No existe, no le interesa.
2: Muy bien.
0: Muchas gracias.
2: No, a usted, señora Carmen Rosa.
1: Y muy buena la idea, en todo caso, de organizarse. Creo que eso es muy importante, ¿no?
2: Augusto, y a propósito, para traer a colación, a las 7 de la mañana tenían que estar acá los jóvenes de Brigada Verde, que son jóvenes voluntarios, que apagan estos incendios, pero han tenido trabajo hasta las 3 de la madrugada de hoy, y ya están agotados, y entendemos de toda esta situación, porque tienen que atender varias emergencias y así paran. Pero lo que necesitan estos jóvenes es apoyo para que puedan tener sus herramientas que les permite apagar. Se va deteriorando en cada intervención que hacen, y para eso se necesita colaboración. Se necesita, por supuesto, que la gente colabore con agua y este tipo de cosas, algún tipo de refrigerio también.
1: Así es.
2: Para que puedan hacer toda esta labor que lo hacen de manera gratuita, de manera voluntaria. Bueno, vamos a ir a la pausa, y al regresar, Augusto, vamos a tener a nuestra campeona nacional por aquí, a nuestra embajadora peruana en el Campeonato Mundial del PAN,
1: a nuestra regidora.
2: Y ahora, ya por segundo año consecutivo, está sacando toda una colección. Solamente se hace por el mes morado, los turrones Doña Teresita. Los turrones Doña Teresita, que es de la selva su turrón. Y de paso, que Augusto vive pensando en Valerie cuando habla del proyecto de tener usted
1: un albergue
2: canino. Y ya Valerie tiene tiene la pusanga, pero no porque ella esté con eso tratando de atraer a alguien, ¿eh? Porque ya tiene su esposo, sino que así se llama su perrita, la pusanga. Así que imagínense todo lo que tiene. Así que vamos a ir a la pausa y vamos a regresar con ella, que viene para endulzarnos esta mañana. Muy bien, con eso y más, volvemos.
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1: 7:38 a.m. y como siempre es grato recibirla aquí en Radio Tropical de Tarapoto a una joven emprendedora, pero también ahora virtual o electa regidora de la provincia de San Martín. Así que nos referimos a Valerie Lorraine Tejada Perea, que está ahora en su segundo año promocionando, como se dice, de la selva a su turrón. Buenos días, Valerie. Bienvenida aquí a Radio Tropical de Tarapoto. Cuéntenos toda esta nueva propuesta, nueva experiencia que tienes con los turrones.
2: Buenos días, Mambadín. Gracias por la invitación nuevamente. Como dices, fue segundo año consecutivo de nuestro turrón. Y estamos pues más que emocionados porque ya los clientes saben qué vamos a hacer. Ajá. Entonces, ya incluso hemos mandado a hacer nuestro packaging, nuestras cajitas nuevas. Y bueno, con toda la emoción del mundo para poder brindarse este delicioso producto que solamente se da en el mes morado.
1: En el mes morado. Y tiene el nombre de Doña Teresita. A ver, los que no saben por qué Doña Teresita.
2: Claro, Doña Teresita es como normalmente pues el turrón Doña Pepa. Ajá. Ya pues Doña Teresita es mi mamá.
1: Es tu mamá. Muy bien.
0: Vamos a ver quién gana, Doña Pepa o Doña Pepa. No, Doña Pepa. La mamá de Pablo Guerrero. La Doña Pepa o Doña Teresita.
2: Doña
0: ¿no?
2: Teresita. Y justo este año mandamos a hacer las cajas con su rostro de ella, y ella está más exigente en que el turrón tiene que salir riquísimo porque ahí está mi foto, dice.
0: No lo puedes dejar mal, ¿no?
1: No lo puedes dejar mal, pero también casi en la selva, bueno, al menos no sabemos que se elabora turrones. ¿Cómo así nació o surgió esta idea de tener turrones en la selva?
2: Sí, pues justamente cuando siempre yo estas temporadas ya me voy alistando para la campaña navideña. Uh-huh. Justo yo traje a un chef también que se llama, yeah, José Guayán, con un gran amigo que está en Lima. Y él pues nos falló los insumos al inicio. Entonces, ¿qué hacemos? Ya pues te voy a enseñar a hacer turrón, me dijo. Y desde ahí empezamos a hacer el turrón. Y yo digo, pues le puedo hacer mi toque y todo. Sí, me dice que hacerlo así. Entonces, es muy diferente el turrón que hacemos acá a lo que se vende quizás en
1: Por eso, ¿cuál es la característica que tiene este turrón, por ejemplo?
2: Por ejemplo, estos tienen frutos secos, tiene semillas y tiene, por ejemplo, confituras de acá de la selva, sidra, limón, mandarina, lima pupo, que he encontrado también ayer en el mercado, también tiene lima pupo, también. La cáscara confitada.
0: La cáscara, ajá, confitada.
2: Tiene, sí, por ejemplo, majambo, tiene un poquito de nibs de cacao, tiene pasas rubias. Y la miel, porque el protagonista quizás es la miel, y también es elaborado con las frutas de acá de la zona. Tiene cocona, tiene cacho, que he encontrado. El cacho le ha dado un delicioso aroma y sabor.
0: Sí, este es un producto prácticamente único, ¿no?
2: Sí,
0: pero lo podrás preparar igual el próximo año.
2: Claro.
1: Ya tiene la fórmula.
2: Sí, ya está la fórmula.
1: Pues, a la maestra le vas a decir eso, ni modo. Pero qué bien, porque se está dando valor también a los insumos amazónicos.
2: Sí, pues, porque en el mercado yo encontré un montón de cacho y digo, pues, lo usan para refresco. Entonces, y de verdad yo le eché el cacho, qué delicioso sabor y aroma le aportó. Y otras frutas más, pues, que le he echado también sidra, limón. O sea, la miel en cada lugar lo hacen diferente, lo hacen con higo. lo hacen con varias frutas, entonces yo lo adapté al estilo amazónico, sí. Le puse las frutas, taperibá, carambola también le eché.
1: Como es una producción limitada, ¿cómo hacer para que la gente que nos está escuchando, nos está viendo, siguiendo por las redes, para adquirir un turrón, doña Teresita?
2: Doña Teresita, sí, nos pueden escribir a las páginas, tenemos esta página en Facebook, en Instagram, y ahí podrán ver las publicaciones. Y también lo que quería anunciarte, también lo que vamos a hacer.
1: A ver, ahí está, ahí viene otro anuncio importante, porque no solamente nos dice que va a producir estos turrones que están en estas cajitas, que no es el empaque todavía final que va a tener, pero hay una propuesta de Valerie que de verdad nos hace salir de lo que habíamos pensado inicialmente. A ver, que lo anuncie ella misma.
2: Sí, pues bueno, primero, son dos cosas. Uno, de que la panadería acaba de entrar en proceso de remodelación, digamos, desocupó toda la panadería. Y nuestros productos ya no vamos a despachar ahí. Entonces, mucha gente se está yendo. Ajá. Y encuentra cerrado porque, bueno, vamos a
1: entrar. ¿Dónde va a atender?
2: Entonces, nuestros productos ahora están en Cachamarca a partir de hoy, que es una heladería artesanal también que está en la misma plaza de armas de Tarapoto, en el segundo piso de Eco, al costa de mi banco. Ajá. Entonces, ahí vamos a vender nuestros panes, nuestros turrones, y también la heladería está sacando su propio helado de turrón también.
1: ¿Heladería
2: Cachamarca? Cachamarca. Entonces, también hoy día vamos a estrenar el helado de turrón, doña Teresita.
1: Ah, mira, hay varias cosas entonces innovadoras ahí.
2: Y podrán comer también el turrón en plato.
0: ¿Y cuál es el ingrediente principal de ese helado?
2: También todos los insumos que tenemos acá. La misma miel, la misma, los palitos, las galletas, todo eso va a llevar el helado. También con edición limitada. Ajá.
1: Esa es la compañía que tienes de tu esposo ahora.
2: Así es.
1: Ah, muy bien. Entonces, pero Valerie, ¿no nos dice?
2: Ahora sí, el segundo anuncio es que... Estaba conversando pues con dos grandes maestras, dos grandes chefs que están en Lima. Ajá. Y se nos ocurrió la gran idea. Una de ellas es Paola Córdoba, que es una chef que ha sido mi coach en el Campeonato Nacional del Pan. Entonces ha sido dos veces mi coach y es una gran maestra, ha sido condecorada por el Congreso. Ella es Paola Córdoba. Y también la chef María Pastor, que también tiene un restaurante muy reconocido allá con más de 40 años de experiencia. Y ellas se vienen acá a Tarapoto porque vamos a hacer el turrón más grande de la selva.
1: Ajá. El turrón más grande de la selva. ¿Y para cuándo se tiene que hacer esto?
2: Eso va a ser para el 30.
1: El 30 de octubre.
2: El 30 de octubre, más o menos a las 10, 11 de la mañana ya vamos a anunciar. Uh-huh. Pero va a ser un compartir.
0: En la plaza, en
2: va a ser justamente también en Cachamarca. Y va a ser con invitación. Y bueno, todos van a poder degustar de forma gratuita porque... como es una celebración, es un compartir más que todo. Uh-huh. Entonces, es una forma de juntarnos entre varios, porque aparte de que ellas van a venir de Lima, que ya están sus pasajes ya listos, comprados, sí o sí se va a dar el evento, también vamos a invitar a varios chefs de varios restaurantes de acá de Tarapoto para hacer el armado juntos entre todos y poder hacer un compartir con ellos y con todas las personas que vayan a poder visitarnos, ¿no?
1: Bueno, qué interesante, de verdad, porque por primera vez, al menos que yo sepa, se va a hacer el turrón más grande en la selva, además.
2: Sí, pues, sí, es nos da una bonita idea de poder hacer un compartir. Y justamente eso es la tradición, ¿no? del turrón, de poder celebrar algo cultural, algo, un compartir, ¿no? Entre varios, entre varios
1: amigos. Y en este caso es organizado por la panadería Don Jo.
2: Sí, es organizado por la panadería Don Jo en colaboración con Cachamarca. Entonces, pues todos están invitados, porque algo probaremos un pedacito. Si va un montón de personas, entre todos compartiremos, pero igual tendremos las cajas nosotros a la venta, pues, ¿no? Pero sí, cuando terminemos de elaborar todo el turrón, ya va a ser un compartir entre todas las personas que nos acompañen ese día.
1: Bueno, de verdad que es muy, muy, muy interesante que se tenga este tipo de propuestas, porque va a traer a maestras, además, desde Lima.
2: Sí, pues es bonito.
1: Vamos a tener, se está invitando también a los chefs acá locales.
2: Sí, sí, ya estoy haciendo la invitación y a todos les encanta la idea, entonces están contentos y varias empresas también ya están apostando para poder hacer el turrón, ¿no? Claro. Entonces me dice, qué linda idea de poder hacer un compartir, porque, o sea, el turrón no va a ser todo lo que más o menos esta media de la mesa va a ser. Entonces no va a ser nada, no va a ser lucrativo, porque todo eso lo vamos a poder compartir.
1: Bueno, pero ahora que has ingresado a la política, vas a ser regidora a partir de enero. Quizás este tipo de propuestas, por ejemplo, que tienes ahora de hacer el turrón más grande, sería interesante poderlo institucionalizar cada año, a lo mejor ya.
2: Sí, sí, justo eso estaba pensando, ¿no? Porque bueno, yo tampoco no he visto que hagan acá en la selva turrón, y también ese mi maestro me enseñó también porque hubo un incidente ese día que no podíamos producir panetones. Ajá. Y hicimos turrón, pues, ¿no? Y digo, ¿por qué no lo hago a mi estilo? Y quizás el próximo año ya pueda hacer quizás en la plaza, ¿no? Gracias a nuestro alcalde ya electo, Juan Manuel, que también va a estar ese día, ya le hice la invitación. Ajá. Y también va a estar ese día para hacer el primer corte.
1: Ajá, a ver, invita para hoy. Ah, bueno, eso ya no, por interno no te voy a decir eso, pero te manda saludos también, el profesor Luis Torres Sánchez. ¿Ya? ¿Sabes quién es, no?
2: Luis Sánchez, ay, no me acuerdo.
1: El profesor Luis, el que te, de la mantequilla.
2: Ah, un saludo también.
1: Te está siguiendo ahorita, me escribe ahorita. Y qué bien, de verdad, que cuando hay este tipo de situaciones, siempre es bueno, porque hay que ir aportando de esa manera, tú como emprendedora, y en este caso ya con la colaboración de Cachamarca también, para poder hacer realidad este tipo de situaciones que finalmente pueden quedar en el tiempo, además, y que se puede ir haciendo,
2: sí,
1: cada
2: pues
1: vez
2: es algo
1: mucho
2: cultural,
1: más
2: eso,
1: grande.
2: Claro, es algo cultural de acá, de nosotros, ¿no? Qué mejor que hacer algo que normalmente se hace todos los años, pero a nuestro estilo, pues, ¿no?
0: Sí. ¿Y por qué nace la idea? Que sea, ¿qué es lo que te motiva a preparar el turrón más grande, por ejemplo, ¿no?
2: Porque yo siempre he visto en Lima que hacen esas ferias, ¿no? He visto, uh-huh, siempre, digo, ¿y por qué no se hace acá? Nunca hemos hecho acá. Uh-huh. Entonces digo, a ver si les digo a algunos amigos que tienen distribuidores de harina, por ejemplo, tengo un amigo Lenny en Ríos, ¿no? Y le comenté, me dice, ya, te voy a dar tu harina, te voy a dar todos los insumos para hacer, me dice. Entonces ahora falta conseguir las frutas y cosas así.
1: Así que, a ver, los que están viendo, escuchando,
0: cashew,
1: si tienen frutas.
0: Tienen cashew, si tienen, ¿qué más? Lima pupo.
2: Necesitamos cashew, lima pupo, sidra, limón mandarina, los que tengan en sus chacras, porque varios me dicen, también yo tengo harto en mi huerta, que se está malogrando.
1: A ver, este es el momento.
0: De repente yo también puedo ser proveedor, porque claro, ahí vamos a ver si hay la lima pupo.
2: Ahí está, ¿no? ¿Ves? Necesitamos eso y con gusto lo vamos a recibir, vamos a dar una buena porción de turrón.
0: Ubos también podría ser un buen, ¿cuál? ¿Conoces al ubos?
2: No.
0: Es una frutita silvestre que tiene sabor.
1: ¿Cómo ha sido la uva? El colorcito, me refiero.
0: Es riquísimo.
1: Un arándano, pero en miniatura.
0: Te vas a llegar cuando tenga producción.
1: Así que ya tienes un proveedor.
2: Es que eso es lo más bonito de compartir, ¿no? Claro. Como dices tú, todas las personas que están viendo, que nos están escuchando, si tienen todos esos insumos que nosotros utilizamos, pues bienvenido, y lo hacemos, y hacemos quizás hasta más grande, si es que...
1: Muy bien, vamos de inmediato, antes de que nos gane la hora, a ver si recibimos llamadas a esta hora de la mañana para, así como ha venido a compartir el día de hoy con nosotros, tenemos aquí estos dos,
0: importantes. Comenzó la llamada.
2: Bueno, dos para sortear.
1: Para sortear de inmediato. A ver, vas apuntando números, o nombres, Guido.
0: Por favor.
1: A ver, primera llamada. Muy buenos días, la escuchamos. Bueno, se ha desanimado, le ha dado miedo, se ha impresionado con Valerio, que es el que le ha visto. Le pedimos que se comuniquen con el 942-694409. Pueden llamar también al 939-5500. También al 042-63-7035. Cualquiera de sus números de teléfono pueden llamar de inmediato si quieren probar este riquísimo turrón.
2: Está calientito, está sudando todavía esa miel, está
1: traído,
2: caliente.
1: Le han sacado recién nomás, de preparado le han traído. Así que, bueno, a ver, Guido, si apuntaron la primera llamada. Muy buenos días, lo escuchamos. Su nombre, por favor, y con quién tenemos el gusto.
3: Me llamo Odilo González Ramírez.
1: Ah, el profesor Odilo González Ramírez. A ver, 751.
3: Para felicitarle a la señorita por el emprendimiento que constantemente renueva sus actividades. Y eso es muy bien y demuestra su conocimiento ante la sociedad para motivarle a muchos que podrían imitar este trabajo.
1: Claro que sí.
2: Gracias.
1: Profesor Odilo, queda apuntado ahí su participación, un ratito más, vamos a hacer dos, tres, hasta cinco llamadas podemos, creo que, recibir, y hacemos el sorteo para ver quiénes se llevan estos turrones. Doña Teresita,
2: Que esté escuchando, doña Teresita.
1: ¿Sí? Ah, está escuchando.
2: Manda saludos.
1: Señora Teresita Perea, le enviamos saludos porque ella siempre se queja, le saluda a mi hija, pero a mí no me saludan, dice, ¿no? Entonces, señora Teresita, para que no se queje, acá estamos saludándole y estamos, vamos a disfrutar y degustar de su delicioso turrón que lleva su nombre. Y ya nos ha dicho, padre, que tienes que ser de buena calidad el turrón, si no... dejas mal mi nombre. Así que por ahí está la cosa. Muy bien, tenemos otra llamada en línea. Muy buenos días. ¿Aló? Sí, buenos días. ¿Su nombre, por favor?
4: Mi nombre es Fernando Navarro.
1: Fernando Navarro.
4: Desecho Poblado Las Palmas.
1: Desde Las Palmas, Fernando Navarro, desde Las Palmas.
4: Del Distrito Ecológico La Habana, Chiclayo.
1: De La Habana, Chiclayo. Muy bien, don Fernando Navarro, gracias por su comunicación.
4: Felicitar a la señora emprendedora, pues muchísimas gracias. Muy amable.
1: Perfecto, muy buenos días. Perfecto, vamos con otra llamada. Muy buenos días, lo escuchamos.
5: ¿Aló?
1: Sí, buenos días. ¿Su nombre, por favor?
5: Buenos días. Mary Arévalo Ruiz.
1: ¿Cómo?
5: Mary Arévalo Ruiz.
1: Mary Arévalo Ruiz. La señora, ¿de qué parte nos llama, señora Mary?
5: De la banda de
1: Chilcayo. Banda de Chilcayo, muy bien. A ver, estate atenta ahí para ver si ganas el turroncito, doña Teresita. Atenta, por favor. Muy bien, otra llamada más. Muy buenos días, lo escuchamos.
6: Vamos con otra llamada. Muy buenos días. Aló,
1: buenos días. Sí, buenos días, lo escuchamos. ¿Su nombre, por favor?
7: Soy la chef Paola Córdoba.
1: A ver si repite.
7: La chef Paola Córdoba. Chef Paola Córdoba. Estoy llamando para saludar a
2: Valerie. Ah,
1: la chef que va a venir. Ah, nos ha sorprendido la chef Paola Córdoba, la mencionaste hace un ratito. Qué gusto, señora, nos dicen que usted viene a Tarapoto el 30 de octubre.
7: Por supuesto, con todo gusto, para apoyar a Valerie en esta linda labor que está haciendo. Siempre, siempre su apoyo. Cada vez que ella me necesite, ahí estaré.
1: Perfecto, señora Paola, de verdad una grata sorpresa que se comunique con la gente de San Martín y la vamos a tener presente también aquí el 30 de octubre. Un gusto,
7: sí, claro.
1: Ya la conoceremos. Perfecto. En persona.
7: Claro que sí, ahí
1: muy
7: estaré.
1: Bien, gracias. Muy amable, otra llamada más y vamos ya al sorteo. A ver, aló.
8: Aló.
1: Sí, buenos días, su nombre, por favor.
8: Fernando Sangana. Felicitar a la señora Teresita por su rico turrón.
1: A ver si repite su nombre, por favor.
8: Segundo Sangama
1: Usiñaba. Ya, Segundo Sangama Usiñaba. Muy bien.
8: Gracias.
1: Ya, gracias a usted también.
2: Falta
1: muy
2: uno
1: bien.
2: Más, creo, uno más.
1: Una llamadita más y cerramos todo esto. Estamos sobre la hora. Muy bien. Por favor, una llamada más Rodil y nos vamos. Aló, buenos días.
9: Aló, buenos días.
1: Buenos días. ¿Su nombre, por favor?
9: Sí, estoy... Kenneth Saldaña Pérez.
1: Kenneth Saldaña Pérez, ¿de qué parte nos llama don Kenneth?
9: De acá, de la banda de Chilcayo.
1: Banda de Chilcayo, muy bien. Con tal que no sean bandidos, dice acá. Muy bien. Muy bien, señor queda apuntado ahí entonces para el sorteo. Vamos de inmediato a ver si pasa aquí al... Los tickets, Guido.
0: ¿Lo puede poner una bolsita de repente? Ahí, después de desocupar esa bolsa.
1: Bueno, rápido, porque ya nos va ganando el tiempo y tenemos que ir con el sorteo respectivo. ¡Tremendo! A ver, pásale acá la mano virgen de don Augusto García.
0: No, Valerie,
1: directamente. Muy bien, Valerie, tú misma vas a ser Guido. Quien a quien le da suerte. Guido. A ver, el día de hoy.
2: Okay, venga él, que venga el esposo.
1: A ver, ¿cuál es su nombre?
2: Einer.
1: A ver, saca uno, un ticket y le das a Valerie, por favor. No quiere salir Einer. Está ahí detrás de cámara, nomás está él. Muy bien, a ver, ¿a quién le da?
2: ¿A quién le da su suerte? Ve, al profesor Odilio González.
1: Al profesor Odilio González se lleva aquí el paquete, por favor, Guido. Va separando ahí, pásanos el ticket. Y a ver, sacamos otro, por favor. Muy bien, de inmediato.
2: Saca tú.
1: Muy bien, uno más y nos vamos.
2: Kenneth Saldaña
1: es el ganador también llama. De esta otra.
0: Última,
1: muy bien,
0: primero
1: y última que han llamado. Así que suerte para ellos. Pueden venir a recoger en Radio Tropical de Tarapoto este riquísimo y delicioso turrón. Doña Teresita. Gracias a Valery por estar presente aquí esta mañana, venir y compartir con los oyentes. Y por supuesto, estén atentos al 30 de octubre. el turrón más grande de la selva.
2: De la selva.
1: Así que, muy bien, quedan todos invitados. Gracias, Valerie,
2: por gracias estar esta mañana. Gracias a ustedes por la invitación.
1: Buenos muy bien, días. Gracias y saludos también a Einer de Heladería Cajamarca. Muy bien, ya vamos a ir a visitar también sí. por ahí. Vamos de inmediato con nuestros titulares.
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1: Titulares, hoy martes 13 de octubre de 2026, año de la esperanza y el fortalecimiento de la democracia.
0: Gobierno declara en emergencia por 60 días a 17 regiones del país por déficit hídrico. El decreto supremo comprende a 4 provincias y 13 distritos de la región San Martín.
1: En el decreto supremo número 140-2026 de la PCM no se considera las provincias de Picota, El Dorado, Guayaga y Bellavista, 4 provincias que sufren el impacto del déficit hídrico.
0: El director regional de Agricultura de San Martín, Elton John Villanueva Castillo, dijo estar sorprendido que en el decreto supremo no se haya incluido a provincias como Picota, Bellavista, Guayaga y El Dorado.
1: Vamos a pedir de oficio ante el Ministerio de Desarrollo Agrario y Riego que se amplíe la declaratoria de emergencia para los 4 provincias más.
0: El funcionario manifestó que no se ha consultado a la Dirección Regional de Agricultura de San Martín, que tiene la data actualizada de todos los puntos críticos que están sufriendo el déficit hídrico.
1: Freddy Altamirano, representante de la sociedad civil del poblado de Yarina, solicitó la presencia de representantes del gobierno regional y el proyecto especial Guayaga Central y Bajo Mayo para que informen cuándo reiniciarán la ejecución de la obra de agua potable y desagüe.
0: Si no se presentan hasta el día viernes, vamos a tener asamblea para tomar acuerdo para el inicio de una huelga indefinida, aseguró el poblador de Yarina.
1: La obra, con una inversión de 28 millones de soles, está paralizada hace más de un mes. El consorcio ejecutor Yarina ya no está en el pueblo y eso es lo que preocupa a la población, indicó.
0: La obra se inició en octubre del año 2025 y se debía terminar en octubre del 2026. Sin embargo, hasta ahora se tiene un avance del 25%.
1: Por su parte, el ingeniero Omar Cajo Martínez, director de infraestructura del proyecto especial Guayaga Central y Bajo Mayo, manifestó que la paralización se debe a un replanteamiento que se presentó durante la ejecución misma de la obra.
0: Este cambio se está trabajando de un adicional deductivo para elevar la estación de bombeo de aguas residuales que implica el cambio de redes y también del sistema eléctrico.
1: El candidato a decano nacional del Colegio Médico del Perú, Alfredo Celis, manifestó que una de sus principales propuestas será cumplir con la ética y deontología de los médicos de todo el país.
0: Vamos a luchar por un retiro digno de los médicos, pero también por la unidad de todos los médicos y hacer que el Congreso anule la tercerización de trabajo médico, que es humillante en nuestro país.
1: En la región San Martín, el doctor Enrique Guzmán es el que postula la decanatura del Colegio Médico y propone la unidad de todos los profesionales de la salud.
0: En Tarapoto se hará el turrón más grande de la selva el próximo 30 de octubre, que promueve la panadería Don Jo en colaboración con Cajamarca.
1: Gracias por su amable y gentil sintonía. Nos vamos, como siempre, invitándolos a continuar en la programación de Radio Tropical, porque ya viene a continuación Tribuna Libre, el programa número uno de participación popular, con la conducción de Javier Grandes y Luis Mori. Luego pueden seguir nuestra programación. Viene Tribuna Libre, Beto 99, Actualidades del Mediodía y toda la programación de Radio Tropical en sus diversas multiplataformas. Nos vamos a gusto hasta mañana.
0: Así es, Adolfo. Hasta mañana. Dios
1: que tengan muy buenos días.
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0: Muy buen día, señoras y señores. Ya estamos una vez más junto a ustedes. Bienvenidos. Aquí comienza Tribuna Libre de Radio Tropical. Gracias a nuestros compañeros del Matutino por mantenernos actualizados con toda la información acontecida durante estas últimas 24 horas. Y para nosotros, como habitualmente lo hacemos cada mañana en este horario, será un honor, será un gusto, será un placer poder escucharlos a través de nuestras líneas telefónicas, cumpliendo con ese objetivo, con ese rol de medio de comunicación que nos convierte, en este caso específicamente, en el puente o en el canal para que usted pueda expresar sus ideas, sus opiniones, su contraposición, su reclamo con relación a los diversos temas que acontecen en nuestro quehacer diario, siempre y cuando ello venga acompañado pues del respeto, del hecho de poder también no estar de acuerdo con algo o con alguien, pero mantener esa condición. No estoy de acuerdo con tu idea, con tu posición, pero igualmente la respeto y discrepo en buenos términos, como debe ser siempre. Y eso ha sido la dinámica en este programa durante estos últimos veintitantos años, que ya ni me acuerdo en realidad. Don Rodil Dávila en el control, maestro. Don Lucho Morio, soy Javier Grandes. Vamos hasta las 9:30 de la mañana.
1: ¿Qué tal, damas y caballeros? Tengan ustedes de parte mía también muy buen día, buen martes. ¿Qué lunes para más complicado el que tuvimos ayer? En algunos barrios, más que en otros, en el mío prácticamente
0: 5 horas y media, aproximadamente.
1: 6 horas.
0: ¿A qué hora dieron?
1: Pasa las 5 y se fue a las 11.
0: ¿Ah, sí?
1: Sí.
0: También.
1: Ahora, ¿cuánta o cuánto daño nos hacen? Económicamente, ahí ha habido gente que ha perdido dinero. ¿Cuántos emprendedores dejaron de vender porque lo hacen a través del internet? ¿Cuántos emprendedores dejaron de cobrar porque les pagan con transferencias digitales? Hoy casi todo se mueve con dinero digital. ¿Cuánta gente se retrasó en su trabajo? Y claro, al centro versátil de Terapoto, no lo toques, ahí sí dale luz todo el día.
0: Bursátil.
1: O bursátil, disculpen por favor, gracias por la corrección. Lo demás, bien, gracias. Ayer había gente, porque desde detalles tan simples, una vecina se había quedado sin gas. No tenía cómo comunicarse con el repartidor de gas para que tenga gas en su domicilio y pueda cocinar. Y como no lo hizo, tuvo que ir a comer en un restaurante. Ahí nomás hay un gasto extra. Se cayó la telefonía de casi todas las empresas que venden este servicio.
0: ¿Sí? ¿También sí. La telefonía se afectó?
1: Sí.
0: En caso mío no hubo afectación.
1: Ahí en mi barrio no entraba Vitel, no entraba Claro, no entraba Telefónica. Y claro, supongo yo, como en algún sitio están las repetidoras y no hay corriente, no tienen cómo retransmitir. Ha sido un caos. Y no solamente ha sido acá, Moyobamba, Yurimaguas. Ha sido un día difícil de ayer.
0: Mis hijos cómo se desesperaban. ¿Qué hora ya? ¿Qué hora? Yo gozaba con eso. Pero muy al margen de esta situación, ayer mismo yo leí un comunicado que había una interrupción en el sistema de Cacli, ¿no? Decían ellos, y que pues no encontraban la falla específicamente de este que generó este corte de energía eléctrica en diversos sectores de la ciudad de Tarapoto. Pero muy al margen de ello, que esto haya sido generado en esta producto del interconectado, venimos ya desde hace buen tiempo experimentando estos cortes de energía eléctrica sin que hasta el momento la empresa Electroriente diga, oye, esto es lo que está sucediendo, esto es lo que está pasando. Nosotros tenemos que suponer, ¿no? Porque un comunicado oficial por parte de la empresa no hay. Vamos con llamadas del público y después seguimos comentando ese tema. Buen día, adelante por favor.
2: Gracias, buen día.
1: Buen día, señor, ¿cómo está? ¿Cómo está? Bienvenido.
2: ¿Qué tal?
1: Bien, bien.
2: Gracias, muy amable. Lo que hace placer, como antes, era el tema principal, con Lucho. Ahí fue un caos, ¿sabes?
1: Total.
2: No se podía, total. Peor cuando se quebró las comunicaciones, no se pudo hacer.
1: No se podía hacer nada.
2: Nada.
1: Yo que
2: nada.
1: Tengo un negocio de contenido digital, no podía cumplir con mis clientes porque estaba incomunicado total.
2: Luchito, amigo mío, yo más me fui a comer un menú de 10 soles con mi hermano. No podíamos pagar.
1: Exacto.
2: La señora nos conocía y nos dijo que no tenía efectivo, tenía suerte mi clín. No, mijo, mañana me paga.
1: Usted, por ejemplo, ¿qué servicio tiene de telefonía celular?
2: Movistar,
1: al igual que yo, y no había.
2: No había. Estaba
1: totalmente. Ni entraban ni salían llamadas.
2: Salían.
1: Nada.
2: Nada, nada.
1: Una vecina Vitel igual, otro vecino Claro igual. ¡Qué caos!
2: Ni llamar a mi señora madre que quiera almorzar, ¿no? Decirle, preguntar que desde el menú que había. Nada. Totalmente hemos vuelto, creo, a la época de la carreta. No sé qué está sucediendo, totalmente.
1: No, y una emergencia que hacías.
2: Ahí está. Este es el gran problema.
0: Mire, y en algunas partes nos dicen que hasta el momento no hay energía eléctrica.
1: Seguro.
2: Ya, y otra cosa. El centro de salud 9 de abril no atendió ayer, por eso.
1: No había
2: sistema. Te costaba todo el sistema ahora, hasta para darte una medicina, lo podías dar.
1: No, y ayer en el barrio, por ejemplo, conversando con los vecinos sentados en la puerta, porque todos se habían regresado a casa porque no había corriente eléctrica, no tenía sentido estar en la oficina o en la chamba.
2: No, pues no, porque todo está sistematizado.
1: Exacto.
2: Todo responde a un software ahora. Y yo dije, no puede ser. Bueno, amigo.
1: Y lo más difícil, que no había ni para el ventilador con el calor que hacía, digo.
2: Peor, caramba. Terriblemente. Bueno, Lucho Javier, yo te llamaba, yo les llamaba hoy día, les he mandado el día de ayer, en pleno apagón el día de ayer, el 9 de abril, me enviaron una página que se llama Destapes Políticos San Martín, donde supuestamente me atacan, pero ya hablan bajezas. Primeramente, se meten con mi padre, que ya está moribundo, que le estoy dando una vida digna. Yo les digo a ese sujeto, a ese troll, ¿no? Que son, mi padre va a morir más dignamente que él, porque está muriendo sin pedir nada a nadie. Mi padre es un hombre pensionado por Petroperú, para que sepan. No debería hablar de esto, pero voy a hablar, para que sepan estos miserables. Antes de meterse con un anciano de 87 años que está moribundo, está muriendo víctima del Alzheimer, a consecuencia de la aneurisma que le agarró cuando le dio el COVID. Si no hubiese habido esta enfermedad, mi padre estaría vivo y caminando, porque era un hombre que no tomaba ni fumaba. Entonces, y dicen la bajeza que Javier Cinti a mí me ha pagado para atacar a la... Yo con Javier Cinti tengo una amistad de muchísimos años, casi 30 años. Yo soy promoción de colegio de los dos gemelos, que son 2 años mayores que Javier, de Belio y de Cayo. Soy promoción de colegio. Yo a Javier le conozco desde esa época, cuando no estamos ya quinto año de media. Javier estaba tercero, durante muchos años. Es un proyecto político que Javier Cinti, que no me diga que no, mucha gente va a votar por Tarapoto. Es un proyecto que Javier Cinti ha sorprendido esta selección, y vamos a condenar con ese proyecto político. Vamos a seguir ahondando, vamos a, de aquí de 3-4 años, a postular a las elecciones provinciales y regionales. Vamos a seguir un proyecto político. Ataquen por cosas, presentan una prueba. Y un día Javier y Lucho, y voy a decir una cosa. No sé quién será ese sujeto.
0: Ahora, el hecho es, estoy revisando recién, esto es que han sacado una página donde a usted y a su hermano los acusan de haber recibido dinero del candidato Javier Cinti por un monto de 18,000 soles, y que solamente les había dado 3,000 soles, y que producto de ello usted había dado declaraciones saliendo a quejarse sobre esa situación, ¿no? Ese es en concreto para la gente que de repente no tiene idea.
2: Claro.
0: Qué es lo que está pasando, o de qué está hablando usted, ¿no?
2: Ya, encima estoy, que existe Javier Cinti, no se acabe, ¿sí? Javier me llama, me dice, ahí anoche, yo todo el día estaba con Javier Cinti, ¿no? Y le voy a decir claramente, a Javier, a mi papá, a venir a ver el Jopa, mi papá, son amigos míos, a venir el ingeniero Panduro. ¿Por qué? Porque son gente, son personas que son, que fuera de la política, que tienen humanidad. Yo le quiero decir a ese troll, ¿quiere congraciarse de repente con el señor Cabrera, que ha ganado? ¿O será alguno de esos arrastrados que no faltan ahí?
0: ¿Pero por qué necesariamente atribuirle a la gente de Cabrera? o a Cabrera.
2: Ahí dice que yo estoy atacando a los candidatos. Yo me pregunto una cosa. Si ellos hubiesen perdido las elecciones, ¿qué hubiesen hecho ellos? Vaya con mi comentario ahí. ¿Qué? ¿Estarían todos los días atacando? ¿Ya hubiesen atentado contra alguien? Si ganando las elecciones, ¿sí? Dedíquense a hacer sus transferencias de las direcciones regionales, del Goresán. Yo voy a esperar. Sí voy a estar en bloque medio, pero sí voy a estar. Hay uno de los candidatos dijo que en 100 días va a estar limpio, va a estar todas las cosas. En 100 días, ¿sabes? Palabras textuales de él, yo lo tengo grabado. Y otra cosa, vamos a esperar cómo funciona el señor Cabrera. Porque esa campaña millonaria no ha sido gratis. Y yo voy a decir una cosa aquí, Javier y Lucho. Yo tengo una grabación de un candidato que me ha llamado una semana tarde, desesperado, para yo traicionar a la gente con quien estaba trabajando. Y uno dice desde ahí, pero yo le he grabado. Yo he aprendido en esta vida, en la guerra, en el amor y en la política, todo dardo, toda bala tiene su momento a la hora de disparar. Va a llegar su momento. Hoy día no todavía. Que disfruten su luna de miel. Atáquenme a mí, a mi hermano, lo que quieran. No tenemos coraza de acero. Pero no se metan con un anciano moribundo. No se metan con mi madre. Son dos personas enfermas. Y vuelvo a repetir. Ese anciano, que es mi padre, que estoy orgulloso de él, a sus 87 años, que está enfermo ya en sus últimos días, va a morir más dignamente que este miserable que aquí ha hecho ese esposo. Y no estoy metiéndola atentando contra la dignidad de Javier Cinti, que es una persona muy honorable, mucho más que muchos candidatos que se jactan de hablar a nombre de ellos. Muchas gracias, Javier y Lucho, por permitirme. Buen día.
0: Bueno, y el tema de los trolls, pues ya salimos de la campaña y siguen, ¿no? Siguen haciendo o diciendo cosas. Por ejemplo, veía una publicación que ha sido realizada, obviamente, con inteligencia artificial, un post donde sale Cabrera y dice: ¡Cabrera gobernará desde Tacabamba! Hará su sede del gobierno regional en Tacabamba, decía, ¿no? Que es su ciudad natal, la cual lo vimos hace algunos días visitar. Y este tipo de cosas, pues, de una u otra manera, para las personas que no están conectadas o que no tienen idea de cómo funciona esta situación, fácilmente puede ser creíble, ¿no? Entonces, en el tema de las redes sociales, pues, lamentablemente, hasta el momento no hay regulación en ese sentido. Por ahí se inventa alguien un nombre, empieza a decir o hacer cosas, y estoy hablando ya en términos generales, no necesariamente de una campaña política o dirigido hacia un candidato o alguien que ya ganó una elección, sino que comienza a decir o hacer cosas, y hay mucha gente que cree en ello, pero no busca la fuente, no busca la información, si eso es confiable o no es confiable, si es posible o no es posible. Vamos con otra llamada.
1: 8:18.
3: Aló, buenos días.
1: ¿Cómo está? Bienvenida.
3: Muchas gracias por darme
1: este espacio. No, usted puede llamarnos, qué ocurrencia.
3: Y quiero primero felicitar a las autoridades electas, tanto regionales, locales y provinciales. Y ha sido un acto democrático y nosotros como pobladores tenemos que aceptar, guste o no nos guste, a nuestras nuevas autoridades. Y esperar el trabajo o las promesas hechas en su campaña. Me llamo del Centro Poblado Las Palmas, que se avecinan a las elecciones de los centros poblados para elegir nuestras autoridades de alcaldes vecinales. Entonces, aquí en Las Palmas también tenemos un grupo que está candidateando, que somos Las Palmas y vamos con el número 1. Llamamos a la población palmeña a votar y creer en nosotros porque somos un equipo.
0: ¿Y quién es? ¿Quién lidera en todo caso?
3: En esta oportunidad lidera la señora Juanita Rojas Chumbe. Entonces, y tenemos un gran equipo de profesionales dentro de nuestras.
0: ¿Y cuándo se va a dar estas elecciones?
3: Las elecciones son el 1 de noviembre.
1: Ya.
3: El domingo 1 de noviembre.
1: A la vuelta y la esquina.
3: Sí, y entonces estamos llamando a la población palmeña dándonos ese voto de confianza.
1: Bien, señora. O señorita.
3: Muchísimas gracias.
1: No, a usted. 8:20 nos escriben. Por mi barrio, cerca al aeropuerto, el servicio eléctrico regresó a las 4 de la mañana. Nos están escribiendo.
0: Y no sé, acá, como te digo, me han escrito.
1: Y en algunos sectores todavía ni retorna.
0: No hay. Así es. Vamos con otra llamada. Buen día.
1: Qué difícil situación.
0: Hola.
4: ¿Qué tal, Lucho? ¿Qué tal, Javier?
1: Sí, buen día, señor.
4: Preocupante por el tema del cambio ambiental. Ya soportamos en la región Selva Cache los 34.
1: No, está horrible. Y se va a poner peor con esto del niño, ¿ah?
4: Y peor escuchando por el tema de la radio. Hay personas voluntarias que se están afiliando al tema de algunos incendios y no se abastecen los bomberos. Pues.
1: Mire, ayer por mi barrio escuché pasar el carro de bomberos como 3 veces. Pero como estábamos incomunicados, no se puede enterar qué estaba pasando en la ciudad, ¿no? Puede ser un incendio forestal.
4: Estimado Javier, hola.
1: Sí, lo escuchamos, señor.
4: Yo sugiero lo siguiente, de repente, que se ponga un plan de contingencia, de emergencia, porque si vamos a estar vivenciando así, vamos a determinar hasta poder sofocar el tema de los incendios. Es preocupante la situación en la selva, estamos llegando a casi los 35, 40 grados, sea más. ¿Y qué están haciendo?
1: Y se va a poner más fuerte.
4: ¿Cómo actuamos nosotros frente a este tipo de actores?
1: ¿Cómo nos agarraría con 2 días seguidos de lluvia, por ejemplo?
4: Algo por ahí la lógica, ¿verdad?
1: Porque dicen los expertos que en la selva y sierra del Perú, esto del niño va a ser con lluvias fuertes.
4: Pero aquí lo que se debe recomendar es, mi estimado Javier Luchi, debemos reforestar, por ejemplo, en la parte oceánica de Australia, cada niño que nace es una planta sembrada. Pero aquí no
1: estamos siendo el primer mundo, señor. Pero a lo que iba, ¿no? Si aquí en Tarapoto, cuando llueve fuerte 2 horas, la pasamos muy mal.
4: Muy mal.
1: Pues. Muy mal. Imagínese con lluvias continuas.
4: Porque no tenemos de repente un sistema de fluir, un drenaje, pues, porque equipara, se desborda casi toda la ciudad. Se pone como una...

0: Mayo ya. De
1: Ah,
0: repente,
1: están
0: ¿viste?
1: construyendo ahí,
0: Sí,
1: están
0: pero ¿cómo
1: construyendo,
0: va a ser
1: ¿no?
0: tan
1: Lo que va a
0: eso?
1: ser
0: Dice
1: un...
0: la.
1: Sí,
0: Pero ¿cómo va a ser
1: la última
0: eso?
1: vez que fui por esta zona hace 3 o 4, 3 semanas aproximadamente, he visto que están construyendo una infraestructura y está prácticamente ahí, ¿no? Cerca del
0: Claro,
1: río.
0: tienen el
1: ¿Y dónde
0: 200
1: está la autoridad
0: metros
1: ahí?
0: cuadrados. Sí. Muchísimas
1: Ausente,
0: gracias,
1: pues.
0: Juan
1: A usted,
0: Javier.
1: gracias. Y
0: Muy
1: luego,
0: amable.
1: cuando se desborde el río, ¿qué hacemos? En fin.
0: Se pierde toda la inversión, pues,
1: No,
0: ¿no?
1: pero ya, pero
0: Aparte de
1: cómo
0: ello,
1: es que nace el proyecto?
0: aparte que se debilita también, pues, ¿no? Porque hay una zona que se conoce como faja o franja, ¿no?
1: Exacto.
0: Que es, digamos, el metraje que se debe respetar con relación a la orilla de un río, o si estamos hablando de carreteras también. Vamos con otra llamada. Buen día.
1: 8:23. ¿Aló? Y bueno, en otros temas, para propios y extraños, para muchos de interés, para otros no, el Minedo restringirá maquillaje, uñas pintadas y cabellos teñidos en los colegios.
0: Yo no sé si el Minedo estará actualizado, pero eso ya hace rato que existe como prohibición. El uso de los teléfonos, el no uso de los teléfonos celulares, el no uso de maquillaje, el no uso de joyas, el no uso de cabello que no tenga que ver con los cortes tipo colegial o escolar. O sea, todo eso que ha anunciado el Minedo el día de ayer ya existe. Ahora que me digas que van a ser mucho más estrictos, ya bueno, ojalá que sea así, ¿no?
1: Ahora,
0: Y también han anunciado que comportamientos reiterativos ameritan expulsión o separación, comportamientos reiterativos obviamente ofensivos o que este estudiante tenga comportamientos que denigran a sus compañeros o en todo caso ponen en peligro la convivencia estudiantil, serán separados definitivamente de la institución, ¿no?
1: sí, ahora. Hay mucha gente que ese tema le parece importante, pero yo voy a ser
0: Es importante en realidad.
1: consecuente con lo que dije ayer. ¿Y por qué no nos preocupamos mejor en aumentar la calidad educativa?
0: En este momento, para ello se tendría que hacer una reingeniería, y no lo van a hacer.
1: Ok, sin maquillajes, sin aretes, sin celulares, correcto, pero la educación sigue siendo paupérrima.
0: Claro, porque por lo pronto,
1: Hay formas y fondo,
0: por lo pronto y a lo que van estas medidas es justamente a toda esta cuestión acontecida a partir de este evento en el Liceo Naval, ¿no? Entonces, no están apuntando el tema de mejorar la educación, sino disminuir en este caso las incidencias de estudiantes con relación a sus compañeros. O
1: y
0: sea, por ahí
1: eso
0: va el tema actualmente. Porque
1: qué.
0: no están tocando del tema educativo mejorar la calidad de la
1: ¿Y
0: educación,
1: eso
0: ¿no?
1: qué refleja? ¿Cómo estamos como sociedad? ¿Cómo es que hoy un padre o una madre permite que su señorita hija vaya al colegio pintada, con aretes? Salen de casa.
0: Y ahí está el trasfondo, ahí está el meollo del
1: Eso
0: asunto.
1: refleja cómo estamos como sociedad.
0: Todo parte de casa, ¿no? Y hay un sector de la población que pretende responsabilizar a los docentes o a la escuela, cuando todo sale o todo parte desde
1: Mira.
0: casa.
1: Cuando nosotros íbamos al colegio, lo más osado, y acá todas las damas que me están escuchando en este momento, ¿qué era? Subirte un poco más, 2 o 3 dedos la falda. Eso era lo más osado, lo más audaz. Hoy es otra cosa.
0: Ahora, ¿cuál va a ser, en todo caso, cuál es la novedad de estas situaciones? Obviamente que se va a dar nuevamente las herramientas a la parte directiva y me refiero a la dirección y a todos sus entes que corresponden para tomar las medidas que correspondan para poner el orden, porque lo que sucedía hasta la actualidad es pues que prácticamente los niños, los
1: Sí.
0: estudiantes eran intocables, ¿no? Si me dices algo, ya tú sabes cómo
1: Yo.
0: es, código del niño y del adolescente, maltrato psicológico, maltrato físico, ¿no? Obviamente
1: Pero,
0: hay
1: mira,
0: que tener mucho cuidado en ese
1: yo
0: sentido,
1: sigo
0: ¿no?
1: insistiendo. Estamos tratando el tema de

0: formas. Cuando aquí el problema es de fondo, la educación sigue siendo mala. Y en eso deberíamos preocuparnos y trabajar. ¿Cuánto alumno con quinto y media no está en la capacidad de poder ingresar directamente a una universidad? Cuando los colegios deberían de jactarse de aquello, no que tengo piscina, que soy grande, no. Mis alumnos de quinto de media están expeditos para ingresar a la universidad. Esa es la fortaleza, la educación que yo brindo, porque ellos vienen acá a estudiar y a crecer. Pero no hay. Por eso es que existen tantas academias preuniversitarias.
1: Repito, con estas medidas lo que están haciendo es no mejorar la calidad educativa, porque seguro se escudarán en el tema de que no hay presupuestos para hacer ello. Y eso, lamentablemente, es un speech durante muchísimos gobiernos que han pasado. Lo que están haciendo con estas medidas se está enfocando a, de una u otra manera, poner pues un paliativo para todos estos actos de hostilidad, de bullying, que han venido aconteciendo y que han sido públicos. Vamos con más llamadas. Adelante, por favor. Buen día.
0: 8:29.
2: ¿Qué tal, Javier? Lucho. Buenos días.
0: Hola, buen día.
2: ¿Cómo le va? De salud. A ver, el tema de los reglamentos, las leyes, las normas, ya existen en el Perú. Ya hay, como decían ustedes hace un momentito, ¿por qué no se los pone en práctica? El tema de la forma como un alumno puede irse vestido o presencialmente a su colegio, eso ya existe. Dos cosas. Uno, lo que decían ustedes también y me han ventajado, el tema viene de casa. El papá, la mamá permite que el alumno o la alumna se vaya con las uñas pintadas, se vayan con el teléfono, se vayan con los cortes no escolares, en el colegio los permiten ingresar, o sea, ya es un tema, más que de las normas y legalmente, es tema también de familia, de casa, de padre, de madre y de colegio. O sea, yo creo que por ahí va la cosa. Lo que decía Lucho también es muy cierto, se ataca la forma y no se ataca el fondo. El fondo es, yo me acuerdo, hermano, cuando estaba en el colegio, el solo hecho de haber aceptado, no sé de quién habrá sido esa grandísima idea, de que cada colegio tiene que tener su uniforme que le distinga. Imagínate, sí, hermano. O sea,
1: creo que eso se comenzó a imponer. A ver, yo terminé el colegio en el año 91 y todavía estábamos con el gris y el blanco. Creo que a partir del 95, 96 comienza a establecerse ello. Me parece.
2: Pero, ¿de quién ha sido esa grandísima idea, Javi?
1: Me parece que es en la época de Fujimori,
2: específicamente. Imagínate, pues, hermano.
1: Si es que mal no estoy, corríjame, por favor.
2: No, yo tampoco, no, por eso te preguntaba. No sé.
0: Si es a comienzo de los 90, gobierno de Fujimori.
1: No, 91 todavía no, por eso te digo 94, 95, por ahí comenzó esta.
2: Fujimori. O sea, desde ahí, imagínate, no, que mi uniforme tiene que ser bonito porque tengo que diferenciarme del otro colegio. No me molesten, pues. Acá el uniforme ha sido el gris y el blanco, y eso debe haber...
0: Y tu polo blanco que decía educación física.
2: Que decía educación física, exactamente, exactamente, Lucho.
1: Y los que no teníamos mucho cash, nuestro viejo no tenía mucho cash, comprábamos esos chinitos, ¿no?, que habían ahí.
2: Y nuestras zapatillas,
1: sin fin, pero blanquitos. El audaz.
0: Y si regreso un poco más a los 80s, en el gobierno de Alan, tu cuaderno popular.
2: Exactamente.
0: Ese con hoja amarilla, ¿te acuerdas?
2: Por eso digo, acá hay un tema de autoridades, o sea, de los que nos están gobernando, ¿no? ¿Por qué han permitido todas esas cosas? Mano dura, yo creo que debe haber. Otro tema, oye, hermano, qué increíble que nadie de Electroriente haya salido a explicar en ningún medio de comunicación lo que nos ha pasado el día de ayer. O sea, ellos hacen lo que les da la reverenda gana, ¿no? Y nosotros, calladitos, hay que ir a pagar mensualmente nuestro servicio, cuando el servicio realmente es atroz. Artefactos que se queman. No tenemos, lo que decía Lucho hace un ratito, él trabaja digitalmente, no se ha podido, y mucha gente no
0: muchísima
2: ha podido
0: hacer gente,
2: ahí, pero de la empresa que nos dé el servicio, esta boca no es mía, esto no es mi problema. No salgo a explicar porque me da lo mismo, no lo hago. O sea, y nadie dice nada, nadie hace nada. Espero de verdad que las autoridades que a partir de enero tomen las riendas de la región, de la provincia, del distrito, defiendan de verdad a la población, porque no se puede estar permitiendo, hermano, que estas empresas no monopolizadoras hablen de nosotros lo que ellos quieren, y nadie dice nada, y nadie les dice nada a ellos.
0: Muy bien, señor.
2: ¿No? Gracias.
0: No, gracias, usted. Mucho, gracias, adiós. Regresamos.

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9: Estamos de retorno y revisando las informaciones. Al 93% en Lima, el candidato de Renovación Popular tiene 27.71%. Seguido por Francis Allison por 26.83%. Y en tercer lugar, lejos está Techito con 15, ¿no? Entonces, al momento, el candidato de Renovación Popular es alcalde virtual de la capital del Perú. Pero lo colosal es que ponen la foto de Francis, la foto de Techito, pero en el lugar de Renovación ponen en blanco.
10: Claro, ponen en blanco, ¿por qué? Porque ahí todavía hay una disyuntiva normativa, aunque la cosa puede estar bastante clara, ¿no? Parece que el Jurado Nacional de Elecciones ya, lavándose la mano, le ha dicho, eso ya lo van a determinar los consejos municipales. Y claro, porque la norma establece que para que una persona asuma el cargo de alcalde, tendría que haber alcalde, ¿no? Mira, para que asuma, en este caso, el primer regidor. Pero ¿cuál va a ser la figura ahí? En el caso de que pase el señor Aliaga, ¿no? Él va a tener que asumir primero como regidor, va a tener que recibir su credencial, y después ya el Consejo Municipal determinará pues que asuma como alcalde, porque no hay la figura, en este caso, del alcalde elegido.
9: En Lima...
10: A no ser que que se establezca la interpretación esta de que, como él ha sido alcalde en el periodo anterior, no puede asumir alcalde en este periodo, aún habiendo postulado como regidor.
9: En Lima, para mí, el candidato que ha sido más audaz, por no usar otro adjetivo calificativo, ha sido López Aliaga. Punto. Vamos con más oyentes. Buen día. ¿Aló?
10: Yaquín Lamas.
11: Hola.
10: ¿El más audaz?
11: Luis Mori.
9: Presente, señor.
11: Le saluda Quinto Cárdenas.
9: Ah, don Quinto, ¿cómo está? Bienvenido.
11: Sí, yo quería opinar sobre este gran problema ya que tiene mucho tiempo con el servicio de energía eléctrica de a la región San Martín, concretamente Tarapoto, ¿no? Para no abundar mucho, yo solo pediría que nos uno siquiera de nuestros cuatro diputados, más el senador, se acerque al Electro-Oriente y le pida a la alta dirección, señores, ¿cuál es tu plan de contingencia para que no estés permanentemente afectando a los usuarios? Que los daños son tremendos. Ayer todo Tarapoto prácticamente no atendió, desde las 10 de la mañana hasta las 5 de la tarde. No puede ser, no nos podemos dar ese lujo en circunstancias donde necesitamos producción.
9: Exacto,
11: necesitamos
9: ¿cuánto dinero se pierde?
11: Así es. Y a eso se puede sumar el daño a los equipos electrodomésticos, que ahí sí es pasible de una denuncia a Electro Oriente para que te reconozca la avería de ese equipo. Yo me acuerdo en el año 1994, me quemaron un transmisor de televisión y tuve que hacerle una denuncia a Electro Oriente y me reconocieron el pago, o sea, la afectación. Y según las normas de calidad de los servicios de electricidad y otros, como son telecomunicaciones, agua, el usuario tiene el derecho de un servicio de calidad por ley. Y si el operador no lo cumple, se puede denunciar al órgano competente, en este caso sería Ocinermin, en telefonía es Ociptel, etcétera, etcétera. Eso quería
9: bien,
11: opinar, amigos.
10: Muy amable. Gracias por
11: hay una responsabilidad llamada ahí.
9: Sí, hay mucha gente que ayer ha dejado de generar dinero. Desde la señora que vende menú en el barrio, ¿cómo cocinaba? ¿Cómo licuaba? Mire, ahí nomás. La señora de la bodeguita, no había yape. Claro, la gran mayoría pagaba con digital.
10: Claro, porque en una gran parte de gente que utiliza un operador se ha visto afectada. Pues, claro. ¿No?
9: O el otro señor del barrio que iba, señor, quiero factura. No había.
10: Por acá, John Anthony nos escribe y dice, amigos, Luis y Javier, buenos días. Lo de Electro Oriente ya está siendo crónico cada vez más. Vivo en Partido Alto, ya son 3 noches consecutivas de corte. 5 intempestivos, somos pequeños emprendedores que tenemos negocios de jugos, batidos y extractos que nos vemos seriamente perjudicados con estos apagones. Tenemos productos que tienen que estar refrigerados y todo se echa a perder. Defensoría del Pueblo, ¿dónde estás? Fresides, ¿dónde estás? Omar dice lo siguiente, vamos a ver cuántos alumnos a nivel nacional van a ser expulsados. A ninguno, dice, todo es show. Sí, indica Omar.
9: De acuerdo.
10: Roller dice lo siguiente, Electro Oriente hoy nos premia con nuestro martes 13. Ahora, ¿qué se puede esperar, no? Vamos con otra llamada, buen día.
12: Aló.
9: Buen día, señor.
12: Señor, disculpa, buenos días.
9: No, pero un poquito más de ánimo y aliento, maestro. Estamos con salud, estamos con vida.
12: Ajá.
9: Y el sol brilla hermoso.
12: Sí, escúchame, ya hay unas empresas que dan moto a crédito pagando un año, 14 meses, ¿no? Pero yo ya terminé de pagar mi moto y yo me fui a pedir una carta no adeudo. Ellos se niegan que no hay carta adeudo, ya estás en el sistema que no debes. Pero a nosotros todavía para un pequeño crédito nos piden una carta no adeudo porque figuramos como que somos dueños. Ahora, otro problema.
9: ¿Y en registro público cómo que está? ¿Ya como propietario?
12: O sea, el nombre sigue en el nombre de la tarjeta de la empresa. Yo pues digo como una cosa, ellos deben dar una tarjeta ya como dueño. Uno se ha pagado más de 10.000
9: soles. Necesita el notario para hacer la transferencia.
12: Hay que al notario. Claro. Si quiero una carta no adeudo, que me figura que yo soy dueño, pues ya no debo. De hecho, se cierran, que ya estoy en el sistema, que no. ¿Cómo me van a ver en el banco si yo ya no debo? No represento nada, que no una carta. Yo quisiera eso.
9: Que claro, ahí lo que tiene que hacer la tienda es ir con usted al notario para hacer la transferencia para que la tarjeta de propiedad esté a su nombre.
12: Pero hay que pagar uno muy.
9: Tiene que pagar, obvio. En el notario y luego tiene que pasar la transferencia en registros públicos.
12: Ese es el gran problema porque está haciendo mucha gente. Ahora no te quieren dar la llave. A ver, dice que no, las llaves no
9: van a dar. Eso deberían decirte al momento de firmar el contrato.
12: Así dijeron que van a dar SOA, pero no cumplen. Pues.
9: Bien, señor.
12: Señor, disculpe, otro del
9: No, prosiga.
12: Ayer, pues, en San Antonio de Cumbasa no hubo luz, las casas estaban, apagaban, iban de las calles, se fueron. Todo a nivel nacional de San Martín está el problema de luz de Electro Oriente. Y eso hay que tomar las casas en el asunto de las autoridades. Nosotros de los pueblos no podemos hacer nada, por eso hay autoridades acá en nuestro departamento.
9: Bien, señor.
12: Ya, señor, gracias.
9: A usted las gracias. 8:46 de la mañana. Otro oyente que desea participar. Aló.
13: Sí, buenos días.
9: Buenísimos, ¿cómo está?
13: Ya, quisiera comentar referente al uniforme. En la época de Fujimori se declaró el uniforme único, camisa blanca, pantalón gris, zapatos negros. Pero a unos cuantos años más empezaron los centros educativos inicial, primaria y secundaria proponer el cambio de uniforme.
9: Comenzaron los particulares y luego los estatales.
13: Ajá. Con la finalidad de, según ellos, distinguir los alumnos de un centro educativo.
9: Y que fue permitido por los padres también, ¿no?
13: Por supuesto. Claro. Previo acuerdo con los padres, seguro, los profesores y los directores. Entonces, eso es la forma como se ha cambiado. Y actualmente continúa con lo mismo, pero si el gobierno diera pues de que se utilice un uniforme único sería lo mejor. Eso es con relación al uniforme. En la mañana gané en sorteo un presente. No sé si puedo ir ahorita para
9: recoger. Por supuesto, recoger. Señor.
10: Claro que puede venir aquí a los estudios de la radio. Me parece que es el premio de la panadería, ¿verdad?
13: Sí, amigo, sí.
10: Okay.
9: Bien, ahora. Correcto.
10: Justamente aquí he visto esos premios y lo han puesto reservado para las personas que han ganado.
9: Y ya para cerrar el tema, si alguien lo quiere tocar, magnífico. Pero si hoy en día una señorita, un jovencito, una señorita, va al colegio en uñas, en aretes y maquilladas, es porque para papá y mamá está bien. Y si un jovencito hoy día va con el pelo largo, es porque a papá y a mamá le parece bien. Esa es la realidad.
10: Y lo peor de todo es que en muchos casos hay una defensa extrema del padre.
9: Entonces,
10: o de la madre, o de los padres en general.
9: Entonces, el tema, como dije hace un instante, va más allá. Es el reflejo de la sociedad donde hoy vivimos.
10: Por acá nos indican sobre el tema de la educación secundaria. Es contradictorio a las universidades públicas, porque en la educación secundaria no te enseñan nada absolutamente para poder ya afrontar la educación universitaria. El perfil de un egresado de secundaria es que salga para enfrentar la vida y la universidad te pide conocimiento. En los colegios ahora se evalúan procesos, no resultados. Hay una inconsistencia. Lo que te pide la universidad y lo saca a los colegios. Antes en los colegios se enseñaban conocimientos, si no sabes no eres competente. Ahora es distinto, se habla de aprendizaje por procesos. No puedes obligar a que aprenda.
9: Sí, mira, por eso las
10: cosas han cambiado y para malos resultados.
9: Yo reitero, hoy en día un alumno de quinto de media no está expedito para tener un examen exitoso en una universidad. Esa es nuestra realidad. Reitero, por eso que existen cantidad de academias preuniversitarias. Entonces, ¿a qué fuiste al colegio? Otro oyente, buen día.
14: Buenos días.
9: ¿Cómo está? ¿De tiempo? ¿Qué le pasó?
14: Ay, sí. Así de siglo. Siempre he querido.
9: ¿Por qué su desdén de su ignorancia?
10: Sí, indiferencia, seguramente.
9: De su indiferencia.
10: ¿Hiciste
9: no, ignorancia. Está bien.
14: Dos puntos quiero opinar. Es que nos permiten la radio tropical y ustedes. Es una radio muy democrática y asertiva. La educación dice. Está renovando, retomando, diríamos, esas medidas de disciplina, es excelente. La sin disciplina no hay desarrollo, sin disciplina no hay paz. Esos cortes de los jovencitos que parecen que hubieran sufrido accidentes en sus cabecitas, y se han hecho puntos y ya no brotan cabello, líneas de zigzag en rombos diagonales, eso viene permitido por sus padres,
9: claro,
14: por los permitidos padres, y esto todo viene de la Agenda 30, ¿de acuerdo? Dictado por la ONU. ¿Quiénes son todos de la ONU? Nido de la del comunismo. Pues ya sabemos, no vamos a hincar más en esa herida, pero ellos detestan la familia, la sociedad en desarrollo, todo ello. Entonces los alumnos se vuelven soberbios, no me puedes tocar. Pero para todo ello, el maestro es el ejemplo. El ejemplo en todo aspecto, en su vestimenta, en su impartir sus clases, en su modo de vestirse, de peinarse. Si va vestido como si se fuera a la playa o al mercado, ya no puede llamar la atención.
9: Y yo le voy a decir algo más, señora.
14: Bien.
9: Y nos estemos centrando en analizar cosas simples. Si hoy en día para un papá y mamá le parece bien que su hijo o su hija llegue en moto al colegio,
14: eso
9: y estamos hablando de uñas, de peinado, de celulares. Si van en moto, ¿quién les da la moto? ¿Quién les pone el combustible?
14: Ni los padres.
9: Pero ahí está, pues entonces.
14: Aquí donde yo vivo, hay niños, creo que de 5 años, están manejando motocar.
9: De acuerdo.
14: Genial. Pueden atropellar y le dejan tirar.
9: Si hoy a tus hijos de 10 años les enseñas a manejar el motocar de la familia.
14: Y pasan a tremenda velocidad sin respeto alguno. Y te puede atropellar y te deja ahí abandonado. Son más muertos de hambre que no te van a poder asistir. Hoy retomemos la educación. En Ventanilla descubrieron 10 maestros de nivel primario y secundario que no cuentan con título, pero sí han presentado, mejor dicho, son falsificadores, no son nada, absolutamente nada. Han falsificado esos documentos porque me dice que viene de un instituto. No existe ese instituto. Y así, ¿cuánto habrá en el interior? Entonces, también tenemos maestros, no todos, mediocres. Mediocridad, solo van para cobrar el sueldo y no imparten la clase, la idea.
10: Bien.
14: Comprensión lectora es el esencial. Si no comprende lo que lee, menos va a interpretar los
10: Muy bien, señora. Gracias por su llamada. 8:53 de la mañana. Vamos con más personas que desean opinar. Buen día.
15: Sí, buenos días, caballeros. Yo soy madre familia de un adolescente. Si bien es cierto, hay algunos padres que sabemos que hace 2 o 3 años existe los VAPES. las brigadas de autoprotección escolar, uh-huh. donde los padres de familia nos turnamos para cuidar la entrada y salida de los jóvenes según el turno. Ya. Yo he sido criada a la antigua, ir correctamente uniformada al colegio, respetar las normas de convivencia del colegio. Soy promoción 96. Sin embargo, yo a mi hijo adolescente de 16 años y a mi niña de 8, igual, correctamente vestidos, uniformados. Y un padre de familia que nos ponemos a cuidar en la puerta del colegio, a la entrada y salida. Francamente digo, estos jóvenes vivirán solos de sus cuentas, van como quieren, como les da la gana. Inclusive hay jóvenes y señoritas en el colegio donde yo tengo a mis jóvenes con esas crocs, uh-huh. que no es parte del uniforme.
9: Así es.
15: Yo le pregunto al auxiliar, este señor auxiliar, profesor, le digo, ¿por qué esta alumna entra así uniformada? ¿Por qué no le llama la atención? Ustedes tienen el número de teléfono de los padres, ¿por qué se nos piden a todos al inicio?
9: ¿Pero para qué? Si papá lo mandó así.
15: Y el auxiliar, ¿sabes qué me dice? No se puede hacer nada, señor, porque viene a hacer problemas.
9: No, es así lo mandaron.
15: La sanción va con nosotros. Yo digo, ¿en qué momento se perdió la autoridad en el colegio? En el colegio la autoridad son los directores.
9: Desde el momento que se perdió en casa.
15: Dios mío santo, digo, estos padres, ¿qué clase de hijos han sido?
9: Uno va al colegio a estudiar, no a formarse.
15: ¿Qué clase de padres han tenido? Porque la educación es de casa, joven.
9: La formación de tus viejos.
15: De casa, yo digo, ¿dónde, en qué momento se quebró esa autoridad dentro de una institución educativa? El horario de clase es de 6:45, el alumno ya tiene que estar dentro del aula. Sin embargo, no. Como ya son 3 años que yo estoy, que hay esta brigada, y como padre responsable, pues uno hay que ir, estar. 7:00 a.m. están llegando y las puertas están abiertas. En mis tiempos, joven, y usted...
9: Eso le iba a preguntar. ¿Y cómo hacen con los alumnos tardones?
15: Entran normal.
9: ¿Que papá y mamá también van a avalar el que ha sido impuntual?
15: Interrumpen las clases. Yo les digo, jodidos. Señor auxiliar, ya tocó el timbre de entrada. ¿Por qué no cierran? Eso fue la primera vez cuando sucedió eso de los vapes, ¿sí? ¿Por qué no cierran? No, señora, me dices que se les deja entrar nomás. Y no van a hacer nada, no van a barrer, no van a juntar algo... ¿Qué está pasando? Le digo, ¿qué clase de jóvenes estamos sacando? ¿Qué clase de personas estamos formando? ¿Di? Digo, los padres de familia poco nada les interesa. En mis tiempos, y ustedes dos que están ahí, son noventeros, di promoción de los 90, llegabas tarde, ¿qué te hacían? Vaya a barrer el patio, vaya a barrer por ahí.
10: O estar parado un buen rato ahí durante todo el sol.
9: Yo les cuento, en mi colegio no entrabas.
15: ¿Por qué tienen miedo ahora las autoridades escolares? ¿Por qué tienen miedo? Estas leyes que
10: ¿sabe por qué tienen miedo? Porque justamente existen esas normas que sancionan a las direcciones, a las instituciones. Exactamente. Hay una atadura, pues.
9: Y los chicos muchas veces repiten lo que ven en papá y mamá, pues.
10: Esa es la razón.
9: Bien, señora.
15: De verdad, yo sí, muchas gracias, caballero.
9: No, usted que tenga un lindo día, 8:57. Yo recuerdo que en el colegio cerraba, no entrabas, afuera te quedabas. Y eso que te invitaba a tirarte la pela con tus patas todo el día.
10: Hoy en día hacen eso y al toque hacen una denuncia, pública inclusive, ¿no? En los medios de comunicación. Y los medios de comunicación también contribuimos a eso, ¿no?
9: ¡Pero cómo es posible! Yo me acuerdo que le preguntaba a mis padres en el colegio, ¿y a dónde se van? Si iban al taco, ya se dio un poquito más de guita, si iban a la playa.
10: Vamos con otra llamada. Buen día, adelante, por favor.
9: Pero mayormente si iban al taco, ¿no?
16: Hola.
9: ¿Qué tal?
16: Buenos días.
9: Buen día.
16: Mira, es que debemos de terminar en esta política. Porque tenemos niños adolescentes que no pueden, no nos quieren obedecer lo que uno de padres se les corrige, porque la misma cabeza del Estado mismo ha promulgado esta ley de que los niños pueden hacer a la vez lo que quieren en la casa. Porque si se quiere hacer una cosa, ya estamos en denuncia. Se está denunciando. El profesor no puede corregir al alumno.
9: No, esa no es chamba del profesor, señora. Chamba de un maestro es enseñar matemática, lenguaje, ciencias naturales, no sé cómo se llama hoy en día. Formación viene de casa. La formación
16: nace de la casa. Claro. Pero, sin embargo, cuando uno se quiere corregir, denuncian a las autoridades, sea lo que vienen contra los padres. Y yo lo que pido de que debe haber premilitar en los colegios, como antes había.
9: Eso no te garantiza nada, señor.
10: IPM, claro, instrucción premilitar.
9: ¿Sabe cuál es el gran problema también hoy en día? Que cuando uno de los dos papás corrige, no digo que es absoluto, pero pasa, si yo como papá corrijo,
10: el otro le quita,
9: salta mamá, no te metas con mi hijita. ¿Y qué sucede ahí? Le estás quitando crédito a papá. Entonces el niño que está en el medio, ¡ah! Divide, reinerás, y aquí hago lo que me viene en gana. O viceversa, eso pasa, ¿no? O al revés.
10: Así es. Muy bien, pues, 9 de la mañana. Gracias, señora, por llamarnos. En realidad hay múltiples factores que han determinado o que nos tienen en esta condición actual, ¿no? De la debacle de los valores en materia de educación, desde el sistema educativo hasta el tema que pasa por las familias.
9: Y
10: ¿no?
9: Como Javier, hoy en día hay mucha paternidad disfuncional, así le llaman, ¿no?
10: Paternidad disfuncional. ¿A qué te refieres? ¿A la figura, a la ausencia de la figura paternal?
9: Que papá y mamá están separados.
10: ¿Hogares disfuncionales ya? Sí, okay.
9: Muchas veces, por las rivalidades entre papá y mamá que están separados, tú corriges a mi hijo, te denuncio. Entonces, el niño que está en el medio, el adolescente que está en el medio, dice, ah, no, yo aquí hago lo que quiero porque... Antes eso no pasa.
10: Hay una figura en términos jurídicos y en esa materia, la alienación parental, ¿no? Que ocurre cuando tú, padre, haces o pones en contra
9: Mira,
10: a tu hijo, ¿no?
9: Yo me acuerdo, cuando yo era niño, mi viejo llegaba tarde de la chamba. Y la que se encargó de criarnos fue mamá, era la de la mamá de las antiguas, ama de casa. Cuando el viejo llegaba, eso me pasó una vez, papá, mi mamá, tu mamá habrá tenido sus razones. Punto.
10: Lo que tiene que ser, pues, ¿no? Lo que tiene que ser.
9: Seguramente ellos después lo conversaban en privado, ¿no? Pero no se quitaban piso entre ellos.
10: Así es como debería suceder, y muchas veces eso no sucede. Vamos a la pausa comercial, pero antes quiero indicarles para las personas que han estado actuando como miembros de mesa, que a partir de hoy, según cronograma de la Oficina Nacional de Procesos Electorales, se va a comenzar a depositar el dinero que ha sido, en este caso, anunciado, ¿no? De 3 entre hoy y mañana 14, para los que han declarado, o en todo caso han ingresado información estableciendo cuentas o sus cuentas en diferentes bancos en nuestro país, a nivel nacional. Y entre hoy y el 15 también los que van a hacer efectivo por Yape, en el Banco de la Nación de forma presencial y también, bueno, esas son las modalidades en realidad que va a ser efectivo este monto de 165 soles para quienes estuvieron en el último proceso electoral como miembros de mesa. Regresamos luego de la pausa.

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0: Estamos de vuelta aquí en Tribuna Libre de Radio Tropical, 9:08.
1: Oye, acá me han pasado una buenísima, para reírse un ratito.
0: A ver.
1: ¿La leo o no?
0: Dale.
1: Mira, está buena, un poquito la dice. Un abogado, padre de 8 hijos. Escuchen hasta el final, ¿eh? Buenísima, fina. Dice, un abogado, padre de 8 hijos, siempre le negaban el alquiler de una vivienda justamente porque tenía 8 hijos. Un día, le dijo a su esposa que fuera a dar un paseo al cementerio con 7 niños y él, por su parte, se fue con el octavo para intentar alquilar una vivienda. Cuando el propietario le preguntó si tenía otros hijos, el abogado, que nunca debe de mentir, respondió, 7 más están en el cementerio con su madre. El abogado consiguió su vivienda. Entonces le dijo a su hijo, ¿ves? No sirve de nada mentir. Simplemente se trata de usar las palabras correctas. El chiste del día, el hijo luego se hizo político.
0: Está bien, está bien, está bien.
1: Buena, no, fina.
0: Fina, de salón, de salón.
1: De salón, un agradecimiento al oyente que nos ha enviado este acá.
0: Vamos a continuar con más personas que desean opinar en esta jornada. Hoy 13 de octubre de 2026. En el mundo cabalístico y quienes creen en situaciones de mala suerte o que les puede pasar algo, el 13, martes 13, no necesariamente es un buen día. Para quienes creen ese tipo de cosas. Sí. Pero usted, que es de aquellos que le vale madres si es un día 13 o un día 7 y tiene que trabajar duro y parejo para llevárselo el sencillo a su casa, pues definitivamente eso. Te cargas tu martes 13 y continúas.
1: Lo terrorífico es cuando llegue acabe el día y no has conseguido ni por los inguiris. Ese es lo terrorífico.
0: Y la situación cada día se va acentuando, ¿no? Quienes pensaban que con un gobierno de derecha las cosas van a ir mejor, pues ahí están las cosas, pues, ¿no? Ahí está el panorama, nada ha cambiado.
1: El problema es que...
0: Y después te voy a decir cuál es el problema, porque el problema no es gente de derecha ni gente de izquierda. El problema es que no tenemos buena gobernabilidad. Los actores políticos, cada uno trabaja en función a sus propios intereses y no trabajan en función a los intereses de la población. Ese es el verdadero problema, ¿no?
1: Y para mí,
0: sumado a ello, que le encargamos pues los intereses de nuestro país a gente que ya conocemos que no está preparada y que el único propósito que tiene que es aprovecharse de los recursos que están ahí a diestra y siniestra.
1: Y el problema inmediato es el costo del combustible. Pero el peruano es emprendedor, carajo. El peruano sale de a pie a la calle y se gana las sagradas lentejas. En eso sí somos campeones universales. Así que vamos, peruano.
0: Tanto así sí de que el peruano puede vivir con o sin un gobernante.
1: Sí, de acuerdo.
0: En piloto
1: así
0: automático.
1: Somos. Así somos. Así somos. Pero ¿por qué? Porque tenemos una moneda estable.
0: Buen día. Adelante, por favor.
2: Muy buenos días.
1: Buen día.
2: Estimados, muchísimas gracias por darme el paso respectivo para opinar de una manera democrática. Y creo que es la oportunidad todavía de felicitar a nuestras autoridades edilicias, a las nuevas autoridades, pues, tanto regionales, provinciales y distritales, desearles los mejores éxitos, y también cada ciudadano debemos poner el hombro para así poder salir del desarrollo, pues, del atraso al desarrollo. Entonces, felicitarles, pues, a las autoridades nuevas, a las nuevas. Y también hacer un comentario con respecto a los centros poblados, que ya se avecinan las elecciones de acá de los centros poblados para elegir a nuestros alcaldes vecinales. Nosotros, en este caso, el centro poblado Las Palmas tiene 3 candidatos valorados, respetados.
1: 3 candidatos en Las Palmas.
2: Sí, hay 3 candidatos. Yo, en especial, también morador de que es el centro poblado, tengo mi afinidad con uno de los candidatos, que creo que es algo... que puede hacer algo por Las Palmas, porque en campaña pues nos pintan pajaritos, nos pintan cosas. Hay que también ser contundente, hay que ver también cuál lista es la más compacta, la más democrática.
1: Ahora, señor oyente,
2: sí, estimado.
1: Y disipe mi ignorancia, ¿cuántos habitantes tiene Las Palmas?
2: La Pampa tiene más de un promedio como de 1.300 habitantes, es sufragante, va todo, hay, hay más, pero dentro del padrón electoral.
1: Yo pensé que eran
2: no, no, va, no va a poder sufragar los que no están en la lista. Hay una lista ya donde han hecho cambio de residencia, donde figuran que son de acá de Las Palmas. Solo ellos pueden participar. Puede haber más habitantes, pero yo te hablo a nivel de electorado, que hay como 1.300 electores acá en Las Palmas.
0: Muy
2: y
0: bien.
2: Hacer un llamado pues a los amigos democráticamente a participar con su voto responsable, de una manera coherente.
0: ¿Y quién es su candidato o candidata?
2: Yo, mi estimado, mi candidato es el Somos Palmeños, que es...
1: ¡Somos Palmeños! ¡Ajá!
2: Sí, el corazón, con el número uno, que ahorita está más sólido que el roble, está más...
0: Pero ¿quién es, pues? ¿Cómo se llama el que está encabezando?
2: La que está encabezando la lista es la señora Juana Rojas Chumbe.
1: Juana Rojas Chumbe.
2: Okay. Ella es técnica en enfermería. Ah, mire usted. Trabaja aquí en un centro poblado.
0: Muy bien. Y a propósito, te cuento, a propósito de Las Palmas, el domingo que estuve viniendo de Juan Guerra, un rato me detuve junto ahí a esta canchita, a esta losa deportiva, que la han habilitado, le han puesto su techito. Y ahí a comer unos asaditos.
1: Oye, ¿no? Y yo quería preguntar al señor, si son un promedio de 1.000, ¿cuántos serán votantes?
0: No, ahí es lo que está diciendo, la población electoral, 1.300.
1: Ah, 1.300. Entonces,
0: que hay más, quiere decir que hay más.
1: No, 2.000 por lo menos.
0: Por lo menos. Vamos con más llamadas, adelante por favor, buen día.
1: Ha crecido.
0: Rodi, lo has preparando ese videito, por favor, que
1: envíe. ¿Qué tal?
2: ¿Aló?
1: Sí, buenas.
2: Sí, ¿qué tal, señores de Tribuna Libre? Muy buenos días.
1: Quiero con calor, pero bien.
2: Unos puntitos en el tema de los chicos o del comportamiento de los chicos en las aulas, ¿no? Hace un momento, en el anterior bloque, usted también, periodista, ha dicho algo muy importante, un punto muy importantísimo. Mira, usted dijo que cuando el papá está reprendiendo a los hijos, la mamá ahí salta, ¿no?, a defender. No te metes con los hijos. Pero eso también es viceversa.
1: Sí,
2: a veces cuando la mamá está corrigiendo, el papá también te mete, ¿no? Entonces, eso es un error. Tiene que corregir a los padres. Por eso tienen que haber asistir a las escuelas de padres, que a veces en los colegios no se programan. Entonces, ese es un punto. El otro punto es, por ejemplo, de las leyes, ¿no? Las leyes demasiada sobre protección a los vulnerables, en el caso de los niños, ¿no? A la adolescente, a la mujer. Entonces, de ahí también da el problema. Hay otro punto, por ejemplo, yo cuando era presidente de APAFA, empezábamos a corregir muchos aspectos, ¿no? Entonces, pero también sucede que el papá o la mamá va a defender la conchudez y o la malcriadez de sus hijos.
1: De acuerdo, así
2: es. Va contra uno, nos amenazan con denunciarnos y todo eso. En buena hora se está volviendo temas de las expulsiones, de los cabellos recortados, no pintados, ¿no? En buena hora se está volviendo eso y ojalá se cumpla, esperemos que se cumpla. Porque también, ¿qué pregonan? Eso también yo discrepo. ¿Qué pregonan los políticos? Todos, ¿sí? Que el niño es el futuro del Perú. No, eso pregonan todos, pero yo ahí discrepo. No, si vamos a criar a nuestros hijos así como están ahorita, a este paso yendo, conchudos, va el papá a defender la conchudez del padre, del hijo, perdón. Entonces, yo eso discrepo. El niño, un niño puede ser el futuro del Perú según dónde se cría o se educa. Porque si yo padre no me ciño los cinturones para corregir, reprender a mis hijos, entonces definitivamente, señores, discúlpenme la expresión, ese niño es el futuro delincuente del Perú. Eso es lo que quería decir el señor de Tribuna Libre, porque hablar de eso es un tema muy amplio. Hay que hablar todo el día este tema, ¿no?
0: Muy bien,
2: entonces,
0: señor.
2: Pero yo con eso quiero concluir. Muchas gracias.
0: Gracias a usted por su llamada. Vamos con otra persona. Hola, buen día.
3: Buenos días.
0: Buen día.
3: A ustedes hay que llamarles así por tramos.
1: Y ¿otra vez? ¿Andrés?
3: Sí. A ver, con esto del Oriente, ya no se sabe qué hacer. Como dice, cuando hacemos la huelga, las marchas, con las marchas se arrancan los derechos, dice, ¿no? O no, marcha. O sea, aquí con el Oriente tenemos que hacer una marcha contundente, fuerte. La vez pasada dije que darles a los directivos, a los administradores del Oriente, como a los hermanos Angulo, que le colgaron. Eran cuatro, uno escapó, pero se le colgaron ahí en la Plaza San Martín del siglo anterior. ¿Por qué? Porque hacían cosas pues que no les gustaba al pueblo, atropellaban. Así merecen hacerle a estos del Oriente, porque a ellos les va y les viene, no les interesa nada. Ya debemos tomar ya las riendas y poner en su sitio a estos directivos del Oriente. Una fuerza contundente. La infraestructura no tiene nada que ver ahí. A ellos, a los directivos. Y mi opinión es para la candidata de a la Frente Poblado Las Palmas, la técnica Fanny Rojas, es una excelente candidata. Vean ustedes ese CLAS. Era un CLAS. Ahora es posta médica número 2. Tiene servicios de medicina general, ginecología, reumatología y demás servicios. Con su gestión como técnica, imagínense cómo será cuando sea alcalde. Muchas gracias.
1: Bien, gracias por habernos llamado. 9:18 y el Santo Padre en esos momentos está siendo intervenido quirúrgicamente, ¿no? Según los especialistas, con buenos ejercicios podrá recuperarse pronto y podrá cumplir con su gira.
0: ¿De qué? ¿De qué está siendo intervenido?
1: En los pulmones. En un pulmón han encontrado una especie de... Según los especialistas no es nada grave, pero hay que extirparlo, pues, ¿no? Y dicen que con buenos ejercicios podrá cumplir con su gira, que arranca ya ahorita, porque va a venir por acá, va a estar por Argentina, va a estar por varios países.
0: Muy bien, vamos con otra llamada. Adelante, por favor. Se fue el tú. Adelante, buen día.
4: Hola, buen día, distinguidos amigos.
0: Buen día, lo escuchamos. Adelante.
4: Sí, estoy preocupado por algunas cosas que están ocurriendo. ¡Don Eliborio! Sí.
1: ¡Apolinar!
4: Sí, miren, hay preocupación de la comunidad y también de mi parte. Eso de los incendios, el problema del Extroriente, el problema de las normas escolares. Sobre esto quisiera dar una breve reflexión. La primera, en cuanto a lo que es el Extroriente, creo que ya se pasaron porque tiene que haber previsión. En cualquier ciudad del mundo siempre hay imprevistos, pero eso no demora más de 10, 20 minutos. ¿No? Imagínese si la gente tuviera que estar en subterráneos, en edificios, el tránsito, hospitales. Es increíble que se den el lujo de tener una ciudad en esta situación. Creo que hay que tomar alguna acción, pero de alguna manera las autoridades tienen que ejercer la autoridad. El municipio debería poner multas. Yo recuerdo hace como más de 20 años tuvimos problemas del agua acá en Morales, y nos pusimos de acuerdo los ciudadanos y dejamos de pagar, abrimos una oficina del municipio, no pagar hasta que no solucionen. Y creo que eso hay que hacer, bueno, buscar otras formas, pero hay que organizarnos. El segundo es de los incendios. Esto de los incendios no es cosa gratuita.
1: No
4: es debe haber algún pirómano, gente que le gusta esto, ¿no?
1: Sí. No, y ahí a veces hay intereses de por medio, porque fíjese usted, luego que hay un incendio forestal, al poco tiempo, en ese lugar... Lotizaciones. Compra tu terreno, asegura tu futuro, hazlo ya.
4: Sí,
1: qué casualidades, ¿no?
4: Pero de todas maneras aquí tiene que intervenir ya la policía, porque no es el hecho de que, bueno, hubo el incendio, vinieron los vecinos, los bomberos, apagaron el fuego. No, detrás de esto hay mafias que solamente buscan esos intereses, como usted dice, o tal vez hay una situación nacional, porque es en varios lugares del Perú, para crear conflicto social. Tiene que entrar la policía a tallar. Y en el caso de los bomberos, se tiene que ver qué hacer para, a través del gobierno regional, crear cuerpos de bomberos especializados con pequeños piquetes o brigadas, y el resto tiene que ser formación de voluntarios. Entonces, eso nos falta, porque en cada sitio tiene que haber un cuerpo especializado para trabajar en eso. Y en cuanto a las normas escolares, bueno, pues creo que estas disposiciones un poquito van a tratar de corregir. Sí, es cierto, hay un montón de disposiciones, pero lamentablemente las tergiversan, ¿no? Cuando hay que ejercer la autoridad, también es bueno, pero también hay que controlarla porque puede haber abuso. Entonces tiene que haber el equilibrio para que pueda ordenarse esto, pero fundamentalmente tiene que ver la gran tarea de casa, de los padres, la comunidad. Tenemos que volver a organizarnos y ojalá que podamos hacerlo pronto, pero no solamente expresando el sentir, el malestar, sino ver qué hacemos como grupo humano por lo menos unos cuantos, poco a poco iremos creando pequeños piquetes de lo que podía ser el desarrollo social.
1: Bien, señor. Gracias por habernos llamado. Nos faltan 5 minutos para despedirnos. Y sí, pues, para hablar de ese tema de los chicos, la educación...

0: Hijito, ¿podrías hacerme un favor?
1: Nada de favores. Anda, ve, coge...
0: Correcto.
1: La bolsa de basura...
0: Correcto.
1: Los recibos y colócalo al frente.
0: Porque si tú le dices, hijito, ¿podrías hacerme un favor? Le estás diciendo, ¿te da o no la gana? Le estás dando le estás dando el voto dirimente. No, anda, bota la basura.
1: Hay aspectos donde debemos... A ver, se dice que durante un tiempo... Los hijos viven en una dictadura.
0: Me acabas de quitar las palabras de la boca.
1: ¿En qué sentido? En el sentido de que no hay cosas que se puedan negociar cuando se trata de obligaciones, deberes y obligaciones, ¿no? Porque lamentablemente, pues, los chicos de hoy están acostumbrados a exigir sus derechos, pero no a cumplir con sus obligaciones, que no es nada del otro mundo, no es nada que nosotros inventamos.
0: Mira, yo en ese sentido tengo un hijo muy noble. Pero una vez conversando me dijo, papá, esta parte de la vida es una dictadura. Sí, hijo, esta parte de la vida es una dictadura. Y te voy a repetir las palabras de mi madre. Cuando tengas tu casa, vivirás como te da la gana.
1: Y ni tanto, ¿eh? Porque ya cuando tengas tu casa tendrás que ser el modelo para los que vienen.
0: No, en el sentido que...
1: Para los que vienen
0: en el sentido,
1: y viven al amparo tuyo.
0: En
1: ¿no?
0: el sentido que cuando tú vivas en tu casa van a ser tus normas y tus reglas. Mientras tú vivas en la mía, no. Te parecerá injusto, dictatorial, pero es así. Porque acá puedo recordar las palabras de mi padre. Mientras yo compre el papel higiénico con el cual tú... Te limpias, acá se hace lo que quiere.
1: Muy bien, 9:25 de la mañana. Pon la imagen, don Rodio, lo tenemos otra persona ahí. Ya, vamos sobre la imagen de las tantas calles que hay, como dirían algunas personas, desabandonadas.
0: ¿Cómo?
1: O a su suerte, o esperando a que la autoridad haga algo. Esto es en la vía de evitamiento, ¿no? Dice... Ese no, cuadra 17, el Girón Vía de Evitamiento, hay un hueco, bueno, en realidad hay huecos por todo lado, ¿no? Por esquivar va a generar algún accidente, peor si es de noche. Ahí están las evidencias, amigo, eso es lo que nos están enviando. Esta es una de las muestras de las tantas calles que hay con huecos o que la pista lamentablemente ha sido malograda. Se ha deteriorado con el tiempo y que la autoridad municipal lamentablemente no ha cumplido con su trabajo, ¿no? Sobre esa pista que estamos viendo, ahí está justamente el hueco, miren.
0: Y ahí carros pesados.
1: Y ahí carros pesados, ahí pasan vehículos, ¿no? Y por ahí alguien puede estar conduciendo despreocupado de la vida y por ahí generar algún...
0: Señores de la municipalidad, ahí hay chamba.
1: A ver siquiera en estos... ¿Cuántos meses les quedan? A ver, contemos.
0: 2 meses.
1: Contemos diciembre y noviembre completo y estamos ya casi a quincena, ¿no? De este mes de octubre. Estamos hablando de 2 meses y medio promedio.
0: Y mira, yo una vez más digo, y hasta menos. Fíjate tú, en noviembre vamos a estar distraídos y concentrados en el Papa.
1: Bueno, pero
0: entonces, diciembre ya es trámite. Ya. Entonces, pero si tuvieran la voluntad, lo hacen desde hoy. El problema es que la van a tener.
1: Pero justamente se comenta ello porque no hay voluntad.
0: Exacto.
1: No hay voluntad al margen de las actividades que se puedan realizar. Por acá se pueden estar realizando fiestas a diestra y siniestra, se pueden estar realizando actividades religiosas a diestra y siniestra. Pero el detalle de la acción de ejercer sus actividades propias... O que les facultan a las municipalidades, esto no debería detenerse por ningún motivo,
0: ¿sabes,
1: ¿no?
0: ¿Qué me ponen acá? Oye, par de ilusos, no lo han hecho antes, menos lo van a hacer ahora.
1: Es verdad, es verdad. Sí. Y cuando comentamos esto, no es con la ilusión o en todo caso no es porque nos falte información en ese sentido, sino con el propósito de ser una caja de resonancia, en este caso, en los oídos de los que trabajan en la Municipalidad Provincial de San Martín, para que... al menos puedan tomarlo en cuenta, ¿no? Ahora, de que lo hagan, ya eso suena un tanto complicado. Pero, como tu madre, mi madre o cualquier otra persona antigua solía decir, hijito, la esperanza es lo último que se pierde, ¿no? Buen día, adelante, por favor, última llamada.
0: Si está enfermo...

0: que está con vida. ¿Hola?
1: Aló, buenos días.
0: Buen día, señor.
1: Ahí estoy escuchando sobre los alumnos del colegio, ¿no? En el Perú, ¿no? Bueno, yo tengo mis hijos acá en Suiza, ¿no? Los niños de jardín te van con arete, con pelo largo, ropa de calle. Ahí no es una discriminación, ¿no? Yo veo sí, claro. Lo ven ustedes como una discriminación, ¿no? Que escucho lo que están hablando, ¿no?
2: Estamos hablando de dos mundos distintos, pues, dos realidades distintas.
1: Por eso les voy diciendo, señor, que allá el niño anda, va con arete, va rosito al colegio.
2: Son dos realidades
0: distintas. Pero el sobrepeso está en que reciben una educación de categoría.
1: Claro,
0: ese es el sobrepeso.
1: Por eso estoy diciendo, claro. Pues ahí hay una educación de calidad, ¿no?
0: Exacto, pero, punto. Acá el problema es, pero aquí mismo en el país, a las universidades privadas, no va como, pero...
1: No,
0: ¿qué calidad tiene de educación?
1: Ok, gracias.
0: Gracias,
2: muy amable, gracias por su llamada. Son dos realidades distintas, pues, o sea, aquí el tema no pasa porque si usa arete o se pinta el pelo, porque yo soy un convencido de que el pelo... corto o largo, no contribuye absolutamente a que seas bueno o que seas mal estudiante. Pero hay normas que se tienen que establecer y las reglas están dadas. Si no estamos para cumplir reglas, entonces, ¿en qué mundo vivimos?
0: Yo me acuerdo
2: vamos a hacer una anarquía, entonces, pues, vayamos a vivir donde nos permitan ellos.
0: Yo, ¿no?, en una oportunidad quise ingresar a una universidad privada de acá, como proveedor. Y estaba en short, y cuando llegué a la puerta me dijo: usted no puede pasar porque son las reglas de la institución, tiene que ser con pantalón. Pero las chicas andan en minifalda.
2: Y ahí uno podrá decir, pues, esa regla para cojuda, pero finalmente son sus reglas, ¿no?
0: Pero está bien, pero lo que voy es, y cuando pude ingresar y hablé con el director, le dije: no entiendo esta norma. Y me terminó dando la razón. Yo estoy prohibido, y mira, que soy proveedor, en short, los chicos, los varones, los hombres tienen que entrar con pantalón, por un tema de respeto. Pero tus alumnas sí pueden entrar en minifalda. Me quedó mirando y me dijo: tienes razón. No hay consecuencia, pues.
2: Muy bien, nos vamos. Gracias.
0: Rico calor para hoy, ¿eh?
3: Chao. Hasta aquí, Tribuna Libre. Esperamos contar con su comentario y opinión en nuestra próxima emisión. Muchas gracias y que tengan un buen día.
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0: comunicarme contigo, pero no tengo saldo, no me ponen saldo, Pedro.
1: Ay, no.
0: Hola, ¿qué tal? ¿Cómo están? Buenos días. Estamos en la cabina número uno de la número uno. Tropical contigo en todo momento, señoras y señores. En estos momentos el partido se va a iniciar. El partido tiene que ser un partido recontra chévere, recontra bacana. Entre tú y ustedes, pues los que están allá en las calles, en la casa, no. En el centro de trabajo. Donde esté, como estés y con quien estés, pero pasa la recontra chévere, recontra bacana. ¿Qué tal? Si continuamos con la salsita, salsa clásica, pues. Salsa de oro que nunca pasarán de moda, te lo digo yo. Porque este martes está lleno de calor. Y queremos bajar un poquito la.

0: caballero. Ese título no toca nada.
1: Ay, no.
0: O oh, sí, ¿cómo es? Oye, pero qué bonito. Los chofercitos nos comienzan a escribir al programa. Dice bendiciones, bendito, gracias. Gracias por presentar canciones bonitas de mi tiempo, de mi época. Me hace recordar y al final me hace llorar. Ándate a la. Bueno, si tienes alguna canción por ahí en mente, ya estamos listos y prestos para presentar aquí en el programa. Chicas, chicos, señoras, señoras, la secretaria, como de siempre, nos reclama canciones suavecitas, canciones romanticonas. Hoy, como ellas son suavecitas, ¿no? Sí, sí, sí, sí. Besito tremendo para ellas, ¿ah? Tenemos las mejores canciones. Solamente tiene que tener la confianza de marcar el número telefónico, el 04263-7035, para que nosotros te podamos presentar la canción que tú quieras. O de repente por ahí tu saludito, pues, ¿sí o no? ¡Obvio! El perfecto desfile de canciones hermosas aquí en el programa Beto 99 para ti. Hermano agricultor, hermano cacaotero, hermano cafetero, hermano ojetero. Escribiendo resina de oje, pues hermano. Hermano pa.

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0: ahora, ahora, acá el Perú, Perú, son las 10 de la mañana con 19. 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Para que los clientes te vengan, pero ay, ay, ay, man. Está comunicado, está pasado la voz, ¿eh? 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Mañana te vas a ganar y no vas a encontrar ya un local hermosísimo, hermano. Un local, pero como tú pedías, como tú querías. Ahí va. A las 10 de la mañana con 20 minutos. Oye, pueden llamar, ¿eh? Ya pueden llamar para conversar contigo. De repente por ahí hay cosas bonitas, importantes. De repente va a reportar usted alguna noticia, alguna novedad, ¿eh? Alguna queja. De repente por ahí quiere hacer. Ya, pero es queja, pues, hermano.
1: Ay, no.
0: ¿Ah, sí o no? Algo es algo, pues. Hay que buscar un motivo especial, importante para participar en el programa. Ya lo sabes, con tu llamadita, decoras el programa, aumentas a crecer el programa, claro. Un chistecito por ahí, un chismecito, que no cae nada mal. Obvio. Obvio. Obvio, mi Grobe. ¿Quieres hacer tu cherricito también? Llámame para acá, tu cherricito también. ¿Eh? De repente no te visitan ni una mosca verde. Esa mosca verde brilla, hermoso color eso. Yo me he dado cuenta detenidamente de estas moscas verdes. Esas moscasas tienen un color fosforescente brillante, hermano, verde azulado. Qué lindo. Hoy, de verdad, cuando le miro así una mosca, digo, hubiera querido ser mosco.
1: Ay, no.
0: No mosca, pues, porque la mosca es la hembra, pues.

0: lugar donde está, chica, chico. Preparando de repente el menú para la venta, pues claro, ese temprano tiene que chambear ya para, ¿no?, tener listo para el almuerzo, porque hay gente que almuerza temprano, hay gente que almuerza a las 11, hermano, 10 de la mañana, porque ha desayunado a las 5 de la mañana, claro, para ir a la chamba. Y entonces para eso, los lugares donde ya se vende rico menú. Ahí está Mariolita. Oye, Mariolita, ¿qué pasó con Mariolita? ¿Dónde está?
1: Ay, no.
0: Mario, eso, es la voz de ella, pues. Ella es Mariolita, ¿no? Saludo para ella. 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
1: ¡Ay, no!
0: Hoy no se sabe dónde estará Mariolita, por el amor bendito. Presentamos como nuevo ingreso a la radio Daddy Yankee. 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

0: pero muchas personas van a celebrar el cumpleaños el día de hoy. Se están preparando también, ¿no? Están haciendo la comprita. Están en los mercados, diferentes mercados, haciendo la compra para celebrar el cumpleaños de mamá, de papá. Hoy celebra el cumpleaños de tu mamita, de tu papito. Claro, pone la tortita, los ingredientes especiales, pues, ¿no? Los detalles importantes es la torta, ¿no? Por ahí de repente la decoración, la serpentina, los globos. No hay globos, pero hay condones, caramba.
1: Ay, no.
0: Ya, en tiempo de guerra, todo es bueno, hermano. ¿Ah? Esos condones de sabores, de colores, ahí puedes pintar bien, ¿no? Ya, y muchas felicidades, ¿verdad? A la gente cumpleañera. Gracias. 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Claro. Jerocho me está pidiendo esta canción, ¿eh? Tarzan Boys. Dice cuando tomaba su cervecita, sus excesos de alcohol, ¿eh? Se ponía como Tarzan en su casa. ¿Cómo está?

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Mix mal pensada en el programa. Hoy pedidos, por si acaso. Pedidos, claro, son pedidos exclusivos que estamos presentando en el programa Beto 99. Sí, sí, sí. ¿Quién lo pidió? Un chofercito. Un chofercito rey de las curvas. Que le da miedo los huecos, dice. De la carretera, hermano, porque se malogra sus neumáticos. Se valora la suspensión de su carrito, claro. Entonces tiene que tener miedo, pues, hermano, a los huecos. Así es. Hoy está de cumpleaños mi sobrina, a ver, de mi gran amigo, mi hermano, Heiner, en la banda de Chilcayo, ¿no? Mi sobrina, Alondra Camila, por sus 5 añitos el día de hoy, está cumpliendo 5 añitos. ¡Buena! Claro, por sus 5 añitos hoy día, me imagino que va a haber un compartir con la familia, con sus amiguitos, los vecinitos, los compañeritos del jardín, ¿no? Porque estará en el jardín todavía, de parte de sus hermanos y su papi, Heiner e Ida, su mamita. Claro, ida y venida. Tiene que ser dos veces. Ahí la banda de Chilcayo. Saludo tremendo para ella por sus 5 añitos, mi sobrina, Camilita, Alondra Camila. ¡Qué bien! ¡Felicitaciones, entonces!

0: Bueno, y como algunos motocarristas dicen, Benito, te escuchamos y tú nunca te acuerdas de nosotros. Eres un... Eres una bachura, me dicen hoy. No. Es que así me escriben, pues. Así como tú dices, nosotros somos una bachura, tú también eres una bachura porque nunca te acuerdas de nosotros.
1: ¡Ay, no!
0: ¡No! ¡Ah! ¡Ah! Habla bien como Tarzán. No. Por eso estamos presentando la canción de Almir y su banda, El Motocarrista. Ahí está el motocarrista. No, y muchos creen, ay, no, se la pasan chévere de la patada, ¿no? Dicen otro, paseando en la ciudad. Ah, ven, métete. Haga tú la chamba. No, es cansadísimo, ¿no? Claro, sol, lluvia, lluvia con sol. Al final cantan ellos, lluvia con sol, lluvia con sol. Saludos, un abrazo tremendo para ellos, ¿eh? Así de simple, así de simple. A ver, ¿quién está en línea? ¿Quiere conversar conmigo? Sí, hola, buenos días. Aló, buenos días.
2: Aló, Betito, buenos días.
0: Aló, buenos días, señor, ¿cómo está usted? Estamos aquí, desde la planta baja, señor, con este señor. ¿Qué va a informar usted?
2: Beto, 99, que sigue 9.
0: Así es, hermano. ¿Qué tal? ¿Cómo estás?
2: Aquí, más bien, aprovechando tu programa al mismo tiempo que felicitar a mi madrecita Lina, que está con 10 años hoy día.
0: Ajá, ¿cómo se llama tu mamá?
2: María Marta Tello Torres.
0: Muy bien, ¿en qué parte de la ciudad está?
2: Se puede convertir parte de Valle de Tarapoto.
0: Ajá. Muy bien.
2: Usted cumplió un año más de vida, que el Señor le siga dando más feliz existencia, uh-huh. Estimado Betito.
0: Muy bien, muy bien. ¿Y está, cómo está la salud en estos momentos?
2: Está un poco regular este Betito. Está vivito y coleando.
0: Muy bien, un abrazo tremendo, un beso para tu mamita, caramba, que siga viviendo muchos años más de vida. ¿Tú cómo te llamas?
2: Juan García Tello.
0: Juan García, ahí está Juanito. Juanito, una bulla tremenda para Juanito, caramba. Gracias, Juanito. ¿Qué va a haber un compartir para tu mamita? De repente, un melacho.
2: Un almuerzo, este Betito.
0: Un almuerzo. ¿Qué va a ser, pues? ¿Qué va a ser el almuerzo?
2: Un inchicapi
0: cargadito de maní. ¿Sí o no?
2: Sí, maní.
0: Claro, con su maíz, con su maíz molido. Una combinación ahí perfecta, caramba, para que sea. ¿Usted va a preparar? ¿Usted va a preparar?
2: Mi cuñada.
0: Ah, tu cuñada. Pero me imagino que sabe cocinar también usted, ¿no?
2: Claro, sí.
0: ¿Qué es lo que le sale más bacán en la cocina?
2: Pescado
0: facilito, se envuelves al pescado y ya le estás poniendo. ¿Quién es cualquier sabio? Y Juan, déjate de tu simbiar. Oh, Juanito, me vas a decir también que, claro, sé cocinar, sé hacer inguiri. ¿Qué manera ya es eso? Muy bien, mi querido Juanito. Yo sé que eres oyente de la radio, caramba, del programa sobre todo.
2: Sí, pues, no podía faltar siempre. Desde el lunes hasta el sábado, y el sabadazo también.
0: Ah, sabadazo también. Qué bien. Oye, ¿qué cancioncita le gusta a tu mamita?
2: Felicidades, es tu día, ¿qué nombre? De privado.
0: Ya, de privado le gusta, pero aparte, otra canción, porque eso nomás me piden también, tú también cumplen años, eso nomás piden, ay, no. Felicidades. Ya no pueden pedir otra canción, ¿ah?
2: En tu día, de sonido dormir.
0: En tu día, ya, eso también nomás me piden.
1: Ay, no.
0: ¿Y dónde está? ¿Y dónde está ella?
2: Aquí está mi lado, ese Betito.
0: Ah, ya, le das un beso, un abrazo tremendo a tu querida mamita, que la pase muy bien y que esté sanita. Uh-huh. Vamos a complacerla en eso con su canción En tu día, la canción del Sonido 2000, mi querido Juan.
2: Oye, Betito, ya.
0: Muchas gracias. Gracias, Betito. ¡Epa! En tu día. Te cantamos, te abrazamos, te besamos.

0: sido el cumpleaños de la matriarca de... De Viriería Quique, pues, ¿no? La matriarca, o sea, la mamá de la mamá de Viriería Quique. La mamita María Lourdes Flores, viuda de Fasanano. Me imagino que lo celebraron, pero como se debe, como se quiere, ¿no? Se vacilaron, disfrutaron. Qué bien, qué bien. 86 añitos estuvo cumpliendo la mamita María Lourdes Flores, viuda de Fasanano. Qué bien, me lo había pasado muy bien, porque me escucha todos los días. Ahí está su receptor, colgado de una quiruma. Y escucha todos los días, no solamente el programa Beto 99, escucha toda la programación de la radio. Es fanático. Qué bien, la mamita de mi tía Elenita de Vidrería Quique. Y toda la gente de Vidrería Quique estuvieron ahí. Claro, estuvieron haciendo un partido. Qué bien, qué bien. Felicitaciones entonces para la mamita María Lourdes Flores, viuda de Fasanano. De nuevo. Vamos con otra llamada. ¿Quién está? No está, ya se fue. Ya se fue. Vamos a presentar este. A ver, ¿quién está en línea? ¿Quién está en línea? ¿Quién está en línea? ¿No está? Ya se fue. ¡Oh, oh che! ¡Oh, che! 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
1: ¡Hola, buenos días!
0: ¡Otra vez tú! No entiendo, no sé qué voy a hacer.
1: ¿Aló?
0: No tenemos aló, ya se terminó. Usted está en el restaurante y está preguntando por aló. Y ya no tenemos aló, solo nos queda flejo.
1: Ay, no. ¿Quién mandó un saludito?
0: Oye, Nina, ya, al toque nomás, ya.

0: Ja.
1: Weil el señor Samuel.
0: Ja.
1: Hat du dos hijos. Para Briana.
0: Ja.
1: Para
0: ja.
1: Para la familia Barrera.
0: ¿Dónde? ¿Dónde es el saludo? ¿Para dónde es el saludo?
1: Para Partido Alto.
0: Partido Alto, muy bien. Para la familia Barrera, de parte. Mi querida Yanina.
1: Una cancioncita.
0: ¿Y a qué cancioncita, Yanina? El baile de la bocina. La bocina de los girasoles. Ya viene unos minutitos, mi querida Yanina, ¿ya? Muchas gracias. Gracias, Perú. Mientras tanto, aquí presentamos este. ¿Ah? A Suchero. Baila. Buena canción. Un recordatorio.
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0: Chita también está en la sintonía, ¿no? Carmen.

0: Estos son los titulares de las noticias más importantes de la jornada de hoy.
1: Titulares, hoy martes 13 de octubre de 2026, año de la esperanza y el fortalecimiento de la democracia.
2: Gobierno declara en emergencia por 60 días a 17 regiones del país por déficit hídrico. El decreto supremo comprende a 4 provincias y 13 distritos de la región San Martín.
1: En el decreto supremo número 140-2026 de la PCM no se considera las provincias de Picota, El Dorado, Guayaga y Bellavista, 4 provincias que sufren el impacto del déficit hídrico.
2: El director regional de Agricultura de San Martín, Elton John Villanueva Castillo, dijo estar sorprendido que en el decreto supremo no se haya incluido a provincias como Picota, Bellavista, Guayaga y El Dorado.
1: Vamos a pedir de oficio ante el Ministerio de Desarrollo Agrario y Riego que se amplíe la declaratoria de emergencia para los 4 provincias más.
2: El funcionario manifestó que no se ha consultado a la Dirección Regional de Agricultura de San Martín, que tiene la data actualizada de todos los puntos críticos que están sufriendo el déficit hídrico.
1: Freddy Altamirano, representante de la sociedad civil del poblado de Yarina, solicitó la presencia de representantes del gobierno regional y el proyecto especial Guayaga Central y Bajo Mayo para que informen cuándo reiniciarán la ejecución de la obra de agua potable y desagüe.
2: Si no se presentan hasta el día viernes, vamos a tener asamblea para tomar acuerdo para el inicio de una huelga indefinida, aseguró el poblador de Yarina.
1: La obra, con una inversión de 28 millones de soles, está paralizada hace más de un mes. El consorcio ejecutor Yarina ya no está en el pueblo y eso es lo que preocupa a la población, indicó.
2: La obra se inició en octubre del año 2025 y se debía terminar en octubre del 2026. Sin embargo, hasta ahora se tiene un avance del 25%.
1: Por su parte, el ingeniero Omar Cajo Martínez, director de infraestructura del proyecto especial Guayaga Central y Bajo Mayo, manifestó que la paralización se debe a un replanteamiento que se presentó durante la ejecución misma de la obra.
2: Este cambio se está trabajando de un adicional deductivo para elevar la estación de bombeo de aguas residuales que implica el cambio de redes y también del sistema eléctrico.
1: El candidato a decano nacional del Colegio Médico del Perú, Alfredo Celis, manifestó que una de sus principales propuestas será cumplir con la...
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2: Beto, qué rico.
3: Ay, no.

0: tiene mala savia de la vida. La Sacha. La Sacha, Saya de la vida se llama con Yuri Ortuño. ¿De dónde son ellos, mi querido? Ah, Bolivia, ¿no? Bolivia, de Bolivia. Ay, ay. La combinación perfecta aquí de las canciones de todos los géneros, pues nos piden, pues vamos a hacer. Tenemos que hacer caso a las órdenes, ¿no? De los oyentes, de ustedes, sobre todo, pues, los que están disfrutando en estos momentos. Un cevichito, qué rico. Ya disfrutaremos. Nosotros disfrutamos un ceviche anual en mundo.
1: ¿Ah? ¡Ay, no!
0: Sí, ya cualquier momento llegará la fecha, pues estaremos, pero eso sí, bien taipado, pues, para un año más. Como un cumpleaños. Así es. Para Gerber Rodríguez, un saludazo tremendo que cumple años el día de hoy. ¡Gerber Rodríguez! ¿Dónde? ¿Ah? En 10 de agosto. En 10 de agosto. Gerber, un abrazo tremendo. Saludo de parte de su papi y tu mami. De parte de toda la familia, el clan familiar que está ahí unido. Bueno, van a hacer un compartir, dice el día de hoy. Solamente un compartir así simple, me dice. No va a ser a lo grande, no vamos a cerrar la calle con orquesta, nada. Pero decirlo, no hay más dinerito. No hay más platita, me dice. Bueno, ya como tiene que ser, ¿no? Bueno, de acuerdo a la posibilidad. Pues, si no hay más economía, ¿para qué sacrificar la economía? Porque dice el dicho, guardar pan para mayo es muy bueno. Claro, las provisiones, pues. Que si no hay de dónde para comprar los sagrados alimentos, pues, tenemos que comer todos los días. Solo que hagas un ayuno prolongado, pues, ¿no? De 2 días, 3 días, pero ya, pues, demasiado también. Ya puedes hacer, ya te dije, 16 horas para que empieces un ayuno, para que elimine las impurezas de tu cuerpo, ¿ya? Para que haga un reseteo, un escaneo, desde la punta de tu cabeza hasta la punta de tu dedo. Claro, es muy bueno. Buenísimo, te lo digo con conocimiento de causa. Así el proceso, eso se llama... entra en un proceso el cuerpo, porque cuando ya no le metiste alimentos, entra en un proceso que se denomina la autofagia. Sí. ¿Qué es la autofagia? Literalmente es comerse a uno mismo. ¿Es que te conviertes en caníbal? No. Así se llama. El cuerpo se empieza a depurar, a comerse solo. Es una maravilla el cuerpo. Y siempre te digo que el cuerpo es una maravilla. ¿Ah? Una maravilla, todos los órganos están ahí en chamba, con chamba, no hay un órgano que esté en desuso. Si hablamos del órgano, este órgano que se llama la glándula pineal, que nadie te enseña, que nadie te dijo nada de eso, ¿por qué? Porque no lo conviene, obviamente, investiga. Esta situación de la glándula pineal es como una piñita en miniatura, pues, por eso es pineal. ¿Ah? Claro, investiga para qué sirve, para qué está en el cuerpo, que está dormido todo el tiempo, prácticamente desde que uno nace, lo pone un sueño profundo. Sí, investiga por qué entra en un sueño profundo. Investiga, ya te dejo esa chamba, pues, para que me llames otro día y me digas, Beto, sí encontré la glándula pineal, está dormida, está en el centro del cerebro. Pero porque está dormida, ya tú vas a saber. Simplemente investiga. Chica, chico, señor, te dejo ese trabajo chévere. ¿Ah? ¿Vas a investigar o no? ¡Ya habla, pues, oye! ¡Es una bachura! No.

0: ¡Ay, la señora Amelia! ¡Me está escribiendo Betito! Estoy en el mercado del huequito de Tarapoto. He traído, tengo caiguas frescas, me dice. ¡Oche! Caiguas orgánicas, por si acaso. Sí, sí, sí. Nada que con abono, insecticida, nada, nada. Sembradas con abono orgánico, me dice la señora Amelia Rodríguez, que en estos momentos está en el mercado del huequito de Tarapoto. Ah, gente, los que van a comprar caiguas para que puedan hacer su caiguita rellena, qué sé yo, una ensalada de caiguita, qué rico, caiguita con su huevito, ¡ala! ¡Ay, ay, ay, ay, ay, ay! Me estoy enfermando el estómago. Entonces la señora Amelia Rodríguez me dice, Betito, por favor, comunica, porque a ti te escuchan, te hacen caso, te vienen a comprar mis caiguas. Tengo buena cantidad de caiguas frescas y tremendas caiguas aquí en el mercado Luequito de Tarapoto, pero en el interior, no afuera, porque afuera no es el mercado Luequito, ¿eh? No, no, no, el interior de mercado Luequito, ahí está la señora Amelia. Ingresen por ahí, ¿por dónde dice? Tabandizuyo, ¿no? Girón Tabandizuyo, ahí está. En el segundo portón, no donde está el letrero, dice, donde está la reja, por ahí al fondo está la señora Amelia Rodríguez con tremendas caiguas, hermano. Vaya provecho, hermano. Y a propósito, saludos a las mamitas que nos escuchan también. Ayer me fui a disfrutar de un rico caldo de gallina ahí en el tercer piso, sección comida, pues, de Mercado del Huequito de Tarapoto. ¿Qué tal la atención? Gracias a la señora Gemita, caramba, ahí está. Un beso, un abrazo tremendo por tratarme como a rey, me dice Betito. Siéntate, ¿qué quieres? Bueno, quiero un caldo, mamita. Ya, ahí está tu caldo. ¿Quiere yapa? Caldo, sí. ¿Presa también quiere su yapa? Sí, ya, toma. Pero no te acostumbres nomás, me dijo.
1: ¡Ay, no!
0: Ahí está para la señora Gemita también. Y para la señora Amelia Rodríguez, que tiene caiguas en el mercado del huequito de Tarapoto. ¡Saludos tremendo para el juego de la gente! Los comerciantes en el mercado del huequito de Tarapoto. Gracias por esa sintonía. Ángel, otra llamada. Hola, buenos días.
2: Hola, buenos días.
0: ¡Otra vez! ¡No sé qué hacer contigo! Ya no sé qué hacer contigo, ya, de verdad. Te veo en mis sueños, te veo hasta en la sopa, te veo cuando respiro. ¿Qué tienes? No entiendes, Dios mío. ¿Qué hacemos?
1: Ay, no.
2: Escúchame, hazme un gran favorcito, dos. Ya quiero mandar un saludito, ¿ya? Para mi cuñadita linda que está escuchando aquí en mi casa, que está escuchando a todo pulmón, a mi cuñadita linda.
0: ¿Cómo está escuchando? ¿Escucha, no escucha con sus oídos, sino con su pulmón?
1: Ay, no.
0: ¿Cómo es eso?
2: Quiero mandar un saludo para mi cuñada Cristina, que quiere estar... De visita ahorita dice, antes que le puedo ver una canción de Luis Miguel, la Incondicional.
0: Ya no puedo, porque tengo muchas canciones, Yanina. Mañana será, ya, gracias, estoy sobre la hora, Yanina, gracias, un beso tremendo. Muy tu bonito, ya con esto estamos llegando a la parte final, porque nos estamos corriendo del tiempo, Yanina, me vas a perdonar. Y mañana otra vez llamas para estar jodiendo, digo, al programa. A ver, llegamos a la parte final, ¿sí? Llegamos a la parte final, señoras y señores, del programa. Y mañana volvemos a partir de las 9:30, pues no se preocupen. La persona que no pudieron participar, ya mañana lo hacen. Oye, sigue necesitando ahí en Vidrería Quique, maestro Vidreros y ayudante Vidreros, cuadra 4 de Girón Alfonso Arde, presente. Se puso hoy a pedazos de haraganes, ¿qué pasa? ¡Ah! Ya, maestro Vidreros y ayudante Vidreros, ya. Vayan ahorita, hay chamba. No, en planilla, pues al toque los ponen en planilla ahí con todos los beneficios. Ah, lo van a pagar bien, claro. Tienen que ser productivos también para la empresa, pues. Ya no sean unas bachuras, ¿ya?
1: ¡Ay, no!
0: ¡Ya nos vamos! ¡Nos vamos, chicos! ¡Gracias, Perú! Es un mar de oyentes. Terminamos con el programa ya el día de hoy. No, con la... Mañana volvemos, no se preocupen. Tiene actualidades del mediodía. Con toda la información.

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1: Son las 12 de la mañana. 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

0: Señoras y señores, ¿cómo están? Muy buenas tardes, bienvenidos una vez más a una emisión y edición de Actualidades del Mediodía. Como siempre, es un honor y un placer poder ingresar a cada uno de sus hogares, centros laborales y de negocios para llevarle a usted lo mejor en información. Un gusto y un placer poder estar con todos y cada uno de ustedes. Buenas tardes, Tarapoto. Buenas tardes, Región San Martín. Buenas tardes también a mi compañero de labores, el señor Roger Rodríguez, quien está también con nosotros en la conducción. Roger, ¿cómo estás? Muy buenas tardes, bienvenido.
1: Buenas tardes, Alonso. Buenas tardes a cada uno de nuestros oyentes aquí en Actualidades del Mediodía por Radio Tropical. Hoy martes 13 de octubre del 2026 con toda la información que compartir justamente aquí en Actualidades del Mediodía, Alonso.
0: Así es. Bien, hemos tenido un pésimo día lunes, el lunes de ayer con crisis energética. Tenemos un montón de crisis, crisis vial, crisis energética, crisis hídrica, crisis de seguridad ciudadana, en fin. Son muchas y lo que se requiere urgentemente es la reacción y acción de las autoridades competentes. Yo creo que al tener dos diputados, un senador del oficialismo, fujimoristas ellos, y la señora Fujimori siendo la presidenta de la República, que, como lo ha dicho ella, siente un cariño especial por la región, debería tomar cartas en el asunto y subdividir o ver la forma en la cual se pueda solucionar ese tema. Y otra cosa, señor Rodríguez, yo creo que como escribía uno de nuestros compañeros de labores, un colega nuestro, el gran Hugo de Parra, es momento ya de reactivar, creo yo, la central térmica de Tarapoto, ¿no? ¿Qué se hacía ahí? Se quemaba petróleo para generar energía eléctrica y se apagó hace muy, muy buen tiempo atrás. ¿Por qué se debería retomar eso cuando pasan estos apagones? Para que la ciudad no pare. Porque pierden los comercios, los chupetes, los helados se derriten, la cerveza, la gaseosa no se calienta. Se usa también, obviamente, la energía para mover los motores o los insumos de panaderías, ¿no? Instituciones educativas, talleres, centros de refacciones y tantas otras industrias que necesitan, que no de repente tienen la capacidad de tener un gran motor, pero que necesitamos energía pues para desarrollar nuestras actividades, ¿no? Estamos, pues, en un espiral de caos. Porque si no hay agua, ese no es el problema. Ahora no hay luz. Si no hay luz, no hay servicios básicos. Pero, ¿de qué estamos hablando? Creo que es momento. Ya, o sea, si vamos a estar hablando y dando discursos, eso no sirve para nada porque siguen o seguimos teniendo apagones, señor Rodríguez.
1: Así es, Alonso, tal cual, ¿no? Y creo que justamente lo que deja comentar y todo lo que siempre estamos mencionando aquí en Actualidades del Mediodía es ello, ¿no? Es,
0: imagínate, un gran terremoto.
1: La solución de estos problemas álgidos que ya no deberíamos de tener en nuestra región.
0: Imagínate un gran terremoto que corte el fluido tanto del norte o del sur de estas líneas de transmisión que tenemos. Nos dejan aislados y no tenemos la central térmica operando como hace años. Cuando era colegial, cuando estaba de primaria, me acuerdo. Mi colegio estaba ahí por el Boulevard de la Paz y se veía cómo funcionaba la planta térmica. Pero ¿qué acciones se han tomado para el 2026, ¿no? Se supone que la tecnología, como dicen los TikToks ahora, deberían ayudarnos mucho mejor, pero termina siendo todo lo contrario. ¿Cuánto de turbo le metemos a la central hidroeléctrica del Biabo? Eso también debería concretarse, ¿no? Pero estamos avanzando más lentos que motelos, señor.
1: Así es, correcto. Y para eso tenemos, antes de irnos con titulares, Alonso, vamos a ir con unas imágenes que nos envían justamente.
0: Hay una actividad que se viene desarrollando en un punto de la ciudad de Tarapoto, donde se concentran especialistas en el tema que tienen que ver justamente con políticos, con ingenieros, con técnicos, con personas que pues saben del rubro y que queremos que las mesas que más aplaudan al final tengan resultados en el Ejecutivo, de una forma concreta y adecuada, porque si esto no es así, ¿de qué sirve estar sentado, ¿no? Va a haber un hecatombe de crisis y la verdad no vamos a saber por dónde manejarlo, y las autoridades electas tienen ahí harta chamba al respecto para hacerle frente al tema. No se está realizando una mesa técnica con Electrooriente por problemas en el servicio eléctrico. Oye, ¿cuál es la novedad de la mesa técnica? No hay energía, ¿no? O hay crisis energética. ¿Qué de nuevo hay?
1: Ahí estamos observando justamente estas imágenes. ¿Y quiénes son los que acompañan esta mesa técnica? Es el senador Víctor Noriega. Veo ahí también al diputado Francisco Gatica, de la Fuerza Popular. La plana de Electrooriente, ¿no? Y el viceministro de Energía.
0: Para dar diagnóstico de algo que ya está diagnosticado. ¿No? Porque Electro Oriente también está en bajada, está en caída, amigos. Similar situación de Petroperú, la de Electro Oriente. Con sus propios escándalos en Loreto, con sus propios escándalos en Chachapoyas, con sus propios en Amazonas, ¿no? Y en Cajamarca. Entonces, ¿cuándo se va a tomar una decisión? ¡Decisión, señora Fujimori! ¡Decisión, señores diputados, senadores! ¡Decisión! ¡Hacerlo, no decirlo! ¡Hacerlo! Igual que con Petroperú. Ahí está. Petroperú. ¡Silencio! Esperando su reforma. Hasta ahorita, nada. Energía, nada. No, que quiero ser como Bukele. No le llega ni a la zapatilla, Bukele, pues. Acción. Hechos. No palabras. En fin. Estoy molesto hoy. Estoy cansado de las mesas técnicas, Roger. Estoy cansado. Podrido ya. De diagnosticar lo que ya está diagnosticado ya. Hace muchísimo, muchísimo, muchísimo tiempo. ¿Mm?
1: Esperemos que después de esta mesa técnica también asuman responsabilidades, porque no solamente está para conversar, sino también para decir, en esto tiene responsabilidad ello. ¿Cuáles son las instituciones que también deberían de fiscalizar el trabajo de Electro Oriente?
0: Ayer la que gente a veces en sus se duerme. Molesta a la gente escribiendo, ahora es un lujo también no solamente tener agua, sino también tener luz.
1: Es correcto.
0: Podrido nos tienen. Podridos. Mesa, para hablar de lo que ya se sabe, por favor.
1: Ahora, para las próximas autoridades.
0: Electas ya.
1: Hay un gran trabajo que hacer. No depende de algo regional, lo sabemos. Esto depende mucho de la nacional, depende mucho de Lima, depende mucho de los ministerios, depende mucho de instituciones que en muchas ocasiones a la selva lo ven como el último coche de la carretera, ¿no? Entonces, esto quiere decir que veamos estos problemas también como para levantar la voz y decir, hagamos algo.
0: Acá nos escriben, desde el último diagnóstico es del año 2017. ¿Qué se hizo desde el 2017, 2026 y estamos, para solucionar el tema? Nada, se espera que todo... Y a veces hay tanta sobrecarga, yo no soy ingeniero eléctrico ni nada por el estilo, pero a veces hay tanta demanda que no da el sistema y colapsa. Así como colapsa un bote de basura cuando ya no puedes poner un gramo más de basura, igualito. Cuando el tanque se llena, ¿qué pasa? Rebalsa. ¿Y qué causa? Problemas. Igualito es el tema de la energía eléctrica. Hechos, no palabras. Trabajo. Menos mesas.
1: Más trabajo. Siendo las 12 vamos, con 15 minutos, vamos rápidamente con nuestros titulares.
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0: Titulares hoy en actualidades del mediodía, martes 13 de octubre del año 2026, año de la esperanza y el fortalecimiento de la democracia. Un niño de 5 años sufrió graves lesiones y perdió sus genitales tras ser atacado por un cerdo cuando salió a hacer sus necesidades cerca de una vivienda en la localidad de Miraflores, en Bellavista.
1: El Ministerio de Educación dispuso el retorno de la expulsión para escolares que cometan faltas muy graves. Los nuevos lineamientos para la gestión de la disciplina escolar establecen tres tipos de faltas: leves, graves y muy graves, que contemplan 4 medidas correctivas y 3 sancionadoras.
0: Esta medida ha sido muy bien recibida por los padres de familia, quienes han expresado a través de redes sociales su respaldo a la medida del gobierno.
1: Más información, la crisis eléctrica en San Martín sigue sin soluciones concretas. Ante esta situación, el senador Víctor Noriega exige respuestas del Ministerio de Energía.
0: Construcción del emblemático puente Tarada en la provincia de Mariscal Cáceres avanza hacia su etapa final, superando el 90% de su avance físico.
1: En otras informaciones, gobierno declara en emergencia por 60 días a 17 regiones del país por déficit hídrico. El decreto supremo comprende a 4 provincias y 13 distritos de la región San Martín.
0: Sin embargo, en el decreto supremo 140-2026 de la PSM no se considera las provincias de Picota, Dorado y Bellavista, provincias que también son las que más sufren por el impacto del cambio climático y el déficit hídrico.
1: En otras informaciones, el director regional de Agricultura de San Martín, Elton John Villanueva Castillo, dijo estar sorprendido que en el decreto supremo por la exclusión de estas provincias vamos a pedir de oficio ante el Ministerio de Agricultura que se amplíe la declaratoria de emergencia para estas provincias, indicó.
0: Este 30 de octubre en Tarapoto se realizará la elaboración del turrón más grande de la selva peruana. El evento lo promueve la panadería Don Ju en colaboración con la empresa privada.
1: La provincia de San Martín participará este martes 13 de octubre en el simulacro nacional multipeligro con un ejercicio focalizado en los alrededores del centro comercial Plaza Vea en el distrito Tarapoto. La actividad busca evaluar la capacidad de respuesta de las instituciones ante una emergencia.
0: Nacional, esa conferencia episcopal peruana invitó a todo el pueblo de Dios y a las personas de buena voluntad a unirse en una ferviente oración por la salud del Papa León XIV, quien ha sido hospitalizado hoy en un hospital de Roma para ser sometido a una intervención quirúrgica.
1: El Ministerio de Educación confirma que brigadistas de 85.907 instituciones educativas participarán en simulacro nacional multipeligro. Este martes 13 apoyará a escolares en el último ejercicio del año que incluye peligros asociados al fenómeno del Niño.
0: 12 del mediodía con 18 minutos, titulares de la presente jornada informativa de hoy que vamos a estar compartiendo con todos y cada uno de ustedes. Señor Rodríguez.
1: Así es, el día de hoy vamos a tener también otras informaciones en lo que corresponde a este simulacro que se va a realizar el día de hoy. Recordemos que somos un país altamente sísmico.
0: Sí, señor.
1: Y que hay que estar preparados con nuestra mochila de emergencia, sí, ustedes, señor, ya saben. Y de los ejercicios que también se vayan a tomar en cuenta. Por ejemplo, en el día de hoy se está tomando en cuenta el ejercicio también de fuga de gas, no, que van a atender directamente los bomberos. Al consideración que hemos tenido varios incidentes de fuga de gas en diferentes sectores.
0: Deflagraciones, ¿no? De balones de gas o de cisternas de gas. Se acuerda el tema de Villa El Salvador hace algún tiempo atrás, terrible lo que pasó por el mal estado de la vía. Eso también influye en las desgracias, ojo, ¿eh? El mal estado de las calles. Tribuna Libre hoy día mostraba un video, no sé si lo tenemos ahí, Rodil, de la nueva vía de evitamiento. Yo, yendo por esa ruta, que suelo ir también por ahí, casi me descuajeringo el cuerpo, señor. La cabeza ya estaba en el grifo y mi cuerpo ya estaba en Jorge Chávez. No, mi riñón ya estaba en el aeropuerto, tío Dato. No, entonces, es una cosa que me sorprende. Señor Juan Manuel, vuelvo a decir, porque a la gestión ya ahorita... ¿Para qué? Pues no. Señor Juan Manuel, alcalde electo de la provincia de San Martín, harta chamba tiene don Juan Manuel, ¿eh? Harta chamba. Y tiene que estar al nivel de la exigencia que la población le requiere. ¿Cómo también? Pero se tiene que hacer, se tiene que arreglar. Y hay que y a ponerle su estate quieto de mapa, pues, ¿no? El mapa ya parece igualito ya que el Electro-Oriente, ya. Ni con llamadas, ni con denuncias, ni con reportes, nada. Por favor, deje su mensaje en la casilla número 1. Marque el anexo 4500. A continuación, le derivaremos con un chatbot. ¿Y el ser humano? ¿Dónde está ahí? Nada, pues, no pasa nada. Molesto, señor Rodríguez, molesto.
1: Bueno, yo sí me evito de estar hablando con puro robot. Y me voy de frente a la oficina.
0: Sí, sí. Si es reclamar. Que puede, si es que puede. Claro. Porque algunos no podemos y ya, pues. Por tiempos o porque. Bueno, son los protocolos, ¿no? Ingrese, Es una cosa de loco. Entendemos su molestia. Lo estaremos viendo cuando nos dé la regalada gana. Tururu. Más o menos. Ya terminé, señor.
1: Después de un año. Siendo las 12:21, vamos a un corte comercial y regresamos con mucha más información aquí en la primera, en la única, en la decana, en Radio Tropical.
0: Contigo en todo momento.

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2: Bienvenidos a esta edición especial El Niño para la región de San Martín de hoy, martes 13 de octubre de 2026. Saludos con todos. Amigos de San Martín, iniciamos con información de Senami, que mantiene vigente hasta este viernes 16 de octubre un aviso por condiciones atmosféricas que podrían favorecer la aparición y propagación de incendios forestales en zonas de la Sierra y Selva del país. En San Martín se mantiene la alerta amarilla, debido a que la ausencia de lluvias, la disminución de la humedad, el incremento de la temperatura durante el día y las ráfagas de viento por la tarde podrían facilitar el avance del fuego en áreas de vegetación, aunque estas condiciones no significan que necesariamente se produzca un incendio. Si requieren especial atención, sobre todo en zonas agrícolas, pastizales y terrenos cercanos a los bosques, en relación con este aviso, el Servicio Nacional Forestal y de Fauna Silvestre reporta 69 focos de calor distribuidos en las provincias de Mariscal Cáceres, Guayaga, El Dorado, Lamas, San Martín, Picota, Bela Vista y Tocache. Hasta el momento no se registran alertas ni incendios forestales confirmados. Sin embargo, recordemos que los focos de calor son señales que requieren vigilancia y no necesariamente representan incendios activos. La prevención y el uso responsable del fuego son fundamentales para proteger nuestros bosques, cultivos y comunidades. Por otro lado, en temas de salud, el Ministerio de Salud informa que San Martín acumula 8.414 casos de dengue hasta el 3 de octubre. Ante esta situación, es importante reforzar las medidas de prevención en nuestros hogares. El mosquito que transmite esta enfermedad puede reproducirse en recipientes con agua acumulada, incluso en cantidades pequeñas. Por ello, recomendamos mantener bien tapados los depósitos donde se almacena agua, lavar y escobillar sus paredes, eliminar los objetos que puedan acumular lluvia y mantener limpios los patios y alrededores de las viviendas. Asimismo, ante síntomas como fiebre, dolor de cabeza, dolor detrás de los ojos o dolor muscular, es importante acudir a un establecimiento de salud y evitar la automedicación. La detección oportuna y la eliminación de criaderos son medidas esenciales para reducir el riesgo de contagio en cuanto a la temperatura y el tiempo. No se dispone de un pronóstico actualizado para la ciudad de Moyobamba, capital de San Martín, en el reporte recibido. Por ello, recomendamos mantenerse atentos a las actualizaciones meteorológicas, especialmente si tienen previsto realizar actividades al aire libre. Finalmente, recuerda que hoy, martes 13 de octubre, a las 8 de la noche, se realizará el tercer simulacro nacional multipeligro. Participa junto a tu familia, practica cómo actuar ante una emergencia, identifica las rutas de evacuación y pon a prueba tu preparación. Hoy es el momento de prepararnos. Instala puertas y ventanas resistentes para reducir el riesgo de lesiones y facilitar una evacuación segura durante una emergencia. Revisa periódicamente que se encuentren en buen estado.
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5: 12 del mediodía con 30 minutos. A exteriores con nuestro compañero de labores, Guido Cinti. Guido,

0: Adelante, muy buenas tardes, bienvenido.
1: ¿Qué tal, compañeros? ¿Cómo están? Muy buenas tardes también a los oyentes de Actualidad en el Mediodía de Radio Tropical. En estos instantes nos encontramos en las instalaciones del Colegio de Ingenieros de San Martín, precisamente de Tarapoto, donde se viene desarrollando una reunión donde se encuentran presente el senador de la República, Víctor Noriega. También ha llegado en representación del Ministerio de Energía y Minas, Luis Enrique Santillán Cervantes, quien es viceministro de Electricidad, y esto ya debido a que se viene desarrollando la segunda mesa técnica con respecto a los problemas de electricidad que se tiene en San Martín y que se ha hecho notar en demasía pues el día de ayer precisamente en diversos sectores de esta región. Hace algunos minutos precisamente se ha dado inicio con esta reunión, se vienen ya haciendo las presentaciones correspondientes, pero su ingreso ha declarado para nosotros el senador de la República, Víctor Noriega, quien nos ha dado pues sus impresiones y básicamente también explicando de qué es lo que va a tratar esta reunión y por supuesto escuchamos a continuación.
2: Regresando de una visita a la subestación de Picota y también del trabajo que se está desarrollando en Chimbillo. En este momento debe estar llegando el viceministro de Energía y Minas y también el director general de Electrificación Rural, ¿no? Justo para una mesa de trabajo para evaluar sobre la problemática de la energía en San Martín. Y es importante su visita porque obedece a que tenemos que darle alguna salida, plantear alternativas y que nos expliquen, ¿no?, todos los problemas que tenemos, cómo se van a ir solucionando. Iba a venir el ministro de Energía y Minas, pero justo el día de hoy tiene una sesión de Consejo de Ministros extraordinario, por lo cual no nos ha podido acompañar.
3: Senador, ¿ha hablado sobre el problema que ha habido el día de ayer en Tarapoto?
2: Por supuesto, y justo eso también lo vamos a manifestar en esta mesa de trabajo. Por eso sería muy importante que ustedes nos acompañen para que de cerca escuchen cuáles son las propuestas y las salidas que nos van a dar. Porque qué mejor, aquí el viceministro viene con toda la potestad de lo que le ha dado el ministro de Energía. Entonces es oportuno para que ustedes puedan también preguntar y las soluciones, ¿no? Porque de eso se trata de buscar cómo se va a solucionar poco a poco. Si bien estamos solamente 2 meses y medio en este nuevo gobierno, pero yo creo que hay buena voluntad de parte del Ministerio de Energía y Minas, juntamente con Electro Oriente y todos los funcionarios, de apostar para que esta solución se vaya dando poco a poco en la región San Martín.
3: Déjame por intermedio suyo, si nos puede preguntar, ¿cuáles son los motores de contingencia que había antes? En la banda de Chicago hay una planta que hoy ya no funciona, en Bellavista y otra.
2: Mire, lo que ustedes están manifestando es justo para eso está viniendo el viceministro y me gustaría que usted personalmente le traslade todas esas preocupaciones, esas interrogantes que hay. Para eso han venido y yo creo que ellos tienen la obligación de darnos todas las explicaciones que se requiere, porque la población que sufre, todos los sanmartinenses, por esta falla de la energía eléctrica que tenemos pues en ya ni siquiera programada, ¿no? Entonces, como el día de ayer.
3: Senador, de su parte, ¿está coordinando acciones para tratar de mejorar todo esto?
2: Mira, de lo que venimos haciendo, del primer día que nosotros asumimos la gestión, desde ese primer día nosotros lo hemos puesto en agenda con la crisis energética en San Martín. Y sobre eso nosotros venimos trabajando. A ustedes les consta, hemos tenido ya la visita anteriormente, hemos tenido visita al ministro y a todo su equipo en el Ministerio de Energía. Y bueno, y ahora estamos ahora con el viceministro, ¿no?, de Energía, y bueno, vamos a ver de las soluciones y qué nos va a decir, cómo poco a poco se tiene que ir implementando medidas tendientes a mejorar la calidad del servicio de energía.
1: Bien, han sido las declaraciones del senador de la República, Víctor Manuel Noriega Reátegui, quien ya se encuentra pues presente y desarrollándose también esta reunión que ha iniciado hace algunos minutos. Nosotros vamos a permanecer en este lugar y ir compartiendo con todos y cada uno de ustedes pues parte de las participaciones que puedan hacer los funcionarios, tanto de la representación, en este caso del viceministro de Energía y Minas, que precisamente se encarga también del tema de la electricidad. Se encuentra presente también el representante a nivel nacional de la zona de energía eléctrica rural se encuentra presente la presidenta de la Cámara de Comercio, Colegio de Ingenieros de San Martín y, por supuesto, las demás autoridades. Es por ello muy importante lo que se viene desarrollando, debido a que se van a dar pues las primeras acciones que se van a realizar con respecto al tema de la energía eléctrica en San Martín. Regresamos entonces en breve, ampliando por supuesto más información desde acá, desde el Colegio de Ingenieros de San Martín.
0: Muchas gracias por la información, Guido, a esta hora de la tarde, y vamos a ver qué conclusiones obvias van a tener las personas que están en esta mesa técnica. La conclusión obvia, ¿cuál es? Hay una crisis energética. ¡Wow! ¡Qué descubrimiento! No. Y la respuesta que debería tener, vamos a solicitar al Ejecutivo tomar acciones inmediatas. ¿Cuáles? ¡Arreglar el problema, pues! No trabajar de una vez los proyectos de inversión público-privada que se necesitan y activar esa bendita planta térmica, que concuerdo con Hugo Anteparra, de poder reactivarla y ponerla en funcionamiento cuando hay falta de energía eléctrica, porque no es la primera ni la última. Es que, ¿cuál es la conclusión de la mesa técnica? Esbozaba una sonrisa el señor Rodríguez por mi reacción. ¡Porque es obvio, pues! ¡Falta luz cuando no hay luz! ¡Es obvio! Esa es la respuesta obvia a la mesa técnica.
4: No, es que efectivamente
0: te van a decir, ¿no? Hay un problema en las concesiones, muchas están viejas. ¡Arréglenlas, pues! ¡Esa es la solución! No, es que va a estar costando más. Si ya cuesta más, entonces ya pues, ¿no? Carácter, acción, eso es lo que falta. No, o vamos a hablar con 100 especialistas, Roger, ¿no? ¿Qué opinas sobre la crisis de Electroriente, de la termoenergía? Toditos van a dar sus diagnósticos. Igualito. Hay como 500.000 entrevistas sobre la crisis en Petroperú. Todos sabemos cuál es el problema, cuál es el origen, pero nadie tiene la personalidad, la valentía de poder tomar una decisión. Porque para eso se escogen a políticos y para eso hay técnicos, para tomar decisiones. No, pero comienzan a hablar, ¿no? No, caviar, caviar. O del otro lado, no, es que todo al privado, el privado se regula solo. O sea, con esos discursos ya estamos cansados. Acciones, alguien que tenga carácter y personalidad para tomar decisiones. En fin, 12:37. 12:37, nos vamos a exteriores con nuestro compañero de labores, Brandy Torres. Brandy, ¿cómo estás? Buenas tardes, bienvenido.
5: ¿Cómo estás, señora Aguilar? Muy buenas tardes a los oyentes y actualidades del mediodía de Radio Tropical. Para darles a conocer, los familiares de una mujer identificada como Loirit Salas Atalaya, de 43 años de edad, fuera atropellada pues por un motocar en la provincia de El Dorado, ¿no?, que le dejó con varias fracturas en diferentes partes de su cuerpo, vienen solicitando apoyo con la finalidad de recaudar fondos económicos para cubrir los gastos que requiere de su estadía aquí en la ciudad de Tarapoto. La mujer permanecía internada en el hospital de nuestra ciudad, donde, bueno, según los familiares, los médicos han indicado que deben de pagar un aproximado de 3,000 soles aproximadamente, monto que ellos no cuentan para intervenirla quirúrgicamente. Es por ello que gracias a un seguro con la que esta mujer contaba, va a ser operada pues en una clínica particular de la ciudad de Tarapoto. Como indicaba, los familiares vienen solicitando apoyo con la finalidad de poder costear, ¿no?, la estadía que ellos vienen teniendo desde hace una semana aproximadamente. Para mayor información, escuchemos a continuación las declaraciones de su hermano, quien viene, digamos, cuidándola a esta mujer desde que ella fue traída pues a la ciudad de Tarapoto. Escuchemos.
6: Buenos días. Usted tiene una de sus familiares, su hermana específicamente, internada aquí en el hospital de Tarapoto. Cuéntanos, ¿por qué motivo?
7: Motivo por un atropello ahí en San José de Sisaca, sucedió el domingo a las 4 de la mañana.
6: ¿Cómo así se dio este atropello?
7: Atropello ha sido durante un momento y agarró. Tampoco ella sabe qué le ha pasado.
6: Cuéntanos, ¿tu hermana caminaba por el costado de la carretera con dirección a dónde?
7: A su casa, a su hogar, a descansar, pero ahí la encontró pues ya el accidente.
6: ¿Qué tipo de vehículo la atropelló?
7: Un motocar, según ella dice, un motocar le ha pasado por su... Él te ha jodido.
6: Y a su canilla específicamente,
7: sí,
6: ¿no?
7: Está fracturado, está ahorita.
6: ¿Está fracturado?
7: Sí.
6: Ya. ¿Y ella de dónde regresaba?
7: Estaba viniendo de la discoteca, estaba saliendo. Él siempre le gustaba la fiesta. Así, andaba ella. Le gustaba el trago. Y ahí, pues, viene, encontré ese accidente. Hasta que le desgracia, pues.
6: ¿Y el conductor del motocar la dejó abandonada?
7: Sí, le abandonó, según ella dice así. Le abandonó, le dejó tirada ahí. Pues.
6: ¿Y hasta el momento no la reconoce, no la identificaba el
7: conductor? No, tampoco nadie. Nadie ha visto ese accidente. Solo ella dice, le conoce. Ella le conoce lo que le ha accidentado.
6: ¿Le conoce?
7: Sí, le conoce, pero no ha hecho ninguna denuncia ella, pues.
6: ¿Ya?
7: Por motivo que no podía caminar ya.
6: Y ante la gravedad del caso de sus lesiones, desde el hospital de San José de Sisa ha sido trasladada a Catrapoto.
7: Sí, estaba ahí desde las 4 de la mañana hasta las 10. A las 10 las trasladaron acá ya, acá llegaron a las 12.
6: 12 de la tarde.
7: 12 de la tarde llegaron.
6: De la tarde.
7: Sí.
6: ¿Qué le dicen los médicos en esa oportunidad?
7: Acá los médicos me dicen para que le operan pues por 3.500.
6: ¿3.500?
7: Y como la policía está haciendo, ahí está un trabajo, ahí está, en Sisa y acá, y me están apoyando, ahí está, me la van a sacar a la clínica ya. A San Camilo me la van a llevar ahorita.
6: ¿Y ahí cuánto van a pagar?
7: Ahí me dice la policía que no va a correr eso, de mi gasto, solo de la cama no.
6: Solo de la cama.
7: Cama y comida.
6: ¿La operación no va a costar?
7: No, la operación no. La policía me va a apoyar eso.
6: Y además ustedes son de bajos recursos, ¿no?
7: Sí, bajos recursos son nosotros.
6: Bien. Ese es un apoyo, entonces, que el seguro va a cubrir, ¿no? La operación de esta,
7: sí,
6: de tu hermana.
7: Sí, es va a cubrir.
6: Bien.
7: Es un apoyo, ¿no? Lo que están brindando ellos.
6: ¿Cuántos años tiene tu hermana?
7: 43 años.
6: ¿Su nombre de ella?
7: Es Loidit Salas Atalaya.
6: ¿Natural de dónde?
7: De San José de
6: Sisa. ¿Usted es?
7: Su hermano.
6: Su hermano.
7: Sí.
6: Bien, aquellas personas que deseen apoyarle de repente, ¿cómo pueden hacer? ¿Cómo pueden comunicar?
7: Acá tengo mi yape, para que me yapean.
6: A ver, ¿cuál es el número de tu yape?
7: Mi nombre de mi celular es 992-182-264.
6: ¿Preguntar por quién?
7: Por Elías nomás.
6: Elías
7: Salas.
6: ¿Va a estar el contacto?
7: Sí, de... y está el contacto acá.
6: Muy bien.
7: En la clínica. San Camilo.
6: Bueno, le vamos a operar a tu hermano de manera gratuita, gracias al seguro, ¿no?
7: Sí.
5: Bien, señor Aguilar, ahí estuvieron las declaraciones del hermano de esta mujer, quien fue atropellada, pues, por un motocar que lo dejó abandonada tras el hecho. Esto sucedió en la provincia de El Dorado. Gracias al seguro con la que cuenta esta mujer, será operada, pues, en una clínica particular de la ciudad de Trapoto, donde, bueno, no va a costar ni un solo sol esta intervención, muy al contrario, esta familia viene solicitando pues el apoyo económico para recaudar fondos y poder cubrir los gastos de la estadía que ellos vienen teniendo, bueno, porque ellos han alquilado un cuarto, puede ser una quinta, para pernoctar durante la noche, ¿no? Debido a que no cuentan con familiares que viven aquí en la ciudad de Trapoto. Las personas que desean apoyar a esta humilde familia pueden comunicarse al 992-182-264, ¿no? Está a nombre, pues, de el señor Elías Salas, quien es el hermano de esta mujer quien fue atropellada. Señor Aguilar, esa es la información que debemos de compartir a esta hora de la tarde para los siguientes actualidades del mediodía de Radio Tropical.
0: Bien, muchas gracias por la información a esta hora de la tarde, estimado Brandy. 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
8: 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Siendo las 12:46, vamos con más información, porque hoy día hemos conversado justamente con Daniel Flores, él es subgerente de riesgos y desastres de la Municipalidad Provincial de San Martín, para que nos comente cuál va a ser el punto focalizado para este ejercicio que se tiene programado, el simulacro, que es el último, dicho sea de paso, de este año, por intermedio de INDECI. Escuchemos.
9: Para hoy día 13 está programado a nivel nacional un simulacro nacional. En el caso de la región San Martín lo vamos a realizar por sismo. En el caso específico de la provincia de San Martín, tenemos un área focalizada que es alrededores del local comercial Plaza Vea, ¿no? Plaza Center.
10: ¿Con qué unidad se va a contar en esta oportunidad?
9: Sí, bueno, los simulacros ejercemos con el apoyo de la Plataforma Provincial de Defensa Civil, que integran todas las entidades de primera respuesta y algunas instituciones de apoyo, para lo cual hemos hecho reuniones de coordinación. También se ha coordinado con el local comercial que alberga la mayor cantidad de población en ese momento, que es Plaza Cente, ¿no? Así como una universidad privada también que está cercano al área geográfica.
10: Muy bien. Teniendo en cuenta de que esto va a ser un plazo donde va a haber personas, a lo mejor adultos mayores, ¿se está tomando todas las precauciones del caso?
9: Sí, estábamos coordinados con los encargados también de ver el tema de seguridad del local comercial. Se ha trabajado el tema de sus protocolos, entendiéndose también de que nosotros no vamos a modificar o a querer cambiar los protocolos que existen como empresa, ¿no? Lo que vamos a hacer es darle un soporte, mejorar y apoyarles donde ellos nos solicitan, teniendo en cuenta también que nuestra intervención como plataforma provincial es cuando sobrepasa su capacidad de respuesta, ¿no? Intervenimos nosotros con las entidades de primera respuesta.
10: ¿Van a ser también los bomberos?
9: Sí, quienes van a intervenir directamente son la compañía de bomberos, las Fuerzas Armadas, entre el Ejército, la FAP, la Policía Nacional también, que nos va a apoyar. Y como apoyo tenemos a los brigadistas de gestión de riesgos y los serenos de la municipalidad.
10: Muy bien, dentro de las cuales también se está considerando la presencia de autoridades en este momento o a las 8 de la noche.
9: Sí, bueno, quien dirige este ejercicio es nuestra presidenta, nuestra alcaldesa, que ella va a estar en esta ocasión dirigiendo el ejercicio. También han confirmado su presencia la prefecta regional y, bueno, los responsables de las instituciones que van a participar esto, ¿no?
10: Muy bien, a comparación de otros, va a haber el tema del tiempo, también cómo que puedan salir todos del local.
9: Claro, uno de los aspectos a evaluar son los protocolos, los tiempos de evacuación, el manejo, cómo se da de la atención de esta emergencia, ¿no? Y también se pone a prueba lo aprendido de las entidades especializadas, ¿no? Como son el caso de la compañía de bomberos, vamos a generar un escenario de una fuga de gas y se va a ver cómo funciona su bomba contra incendio que tiene este local comercial.
10: Muy bien. Y de una u otra manera, imagino que dentro de las cuales el municipio de Tarapoto y el municipio de Morales y la Valle de Ciudad de Tonono son otros puertos que se están tomando en cuenta?
9: Sí, bueno, dentro de la directiva nos indica que priorizar es una área geográfica, ¿no? En el caso de nosotros es esta parte del distrito. Todos los distritos tienen priorizados un área geográfica en el cual van a incidir con mayor intensidad el tema del ejercicio. Eso no quiere decir que el resto de la población no ejecute ese ejercicio, ¿no?
10: La invitación a la población para que pueda participar en este simulacro.
9: Sí, bueno, invitar a la población a hacer este ejercicio que va a consolidar el tema de la preparación. Somos un país altamente sísmico. Nuestra región no está excepto de eso, de ese peligro, y hay que estar preparados para ello, ¿no? Tanto en el tema del accionar, también como el tema de la implementación.
8: Justamente obtenido justamente las declaraciones de Daniel Flores, que es su gerente de desastres de riesgos justamente de la Municipalidad Provincial de San Martín. Ahora, en lo que corresponde, en este tipo de simulacros, es que la población participe, que la población esté preparada con la mochila de emergencia, ¿no? Y saber cómo actuar un eventual sismo de gran magnitud.
0: Que en cualquier momento puede pasar, de hecho, eso de paso.
8: Recordemos uno de los que fue en horas de la madrugada, donde se fue toda la luz.
0: ¿El último que hubo, o el antepenúltimo? Uno fue a las 6.
8: Uno fue a las 6.
0: Fue 21, me parece, y el otro fue en 2019, 3 de la mañana.
8: Uh-huh. El de las 3 de la mañana fue el que se fue la luz y todo lo demás.
0: Sí, el de Lagunas, claro. Fue bastante fuerte.
8: Así es. Siendo las 12:52, vamos con más información, porque tenemos información de nuestros amigos de
0: Contraloría.
8: La Contraloría.
0: Vamos con información de la Contraloría.
8: La Contraloría ha detectado un perjuicio de 145.000 y el fraccionamiento de contrataciones en la Municipalidad de Pucacaca, Alonso. Uh-huh. Así es, tal y como lo llegan a compartir nuestros amigos de la Contraloría. También ha detectado que se adquirieron bienes sin recurrir a los catálogos electrónicos de acuerdo al marco. La Contraloría General de la República identificó un perjuicio económico de 145.573 soles en dos obras ejecutadas mediante administración directa por la Municipalidad Distrital de Pucacaca, provincia de Picota, y el fraccionamiento de 5 contrataciones de bienes que tienen el mismo objeto y características homogéneas sin realizar el procedimiento de selección correspondiente. Los hechos fueron revelados durante una auditoría de cumplimiento al proceso de ejecución de obra pública bajo la modalidad de administración directa correspondiente al periodo de 2023-2025. En el informe de auditoría de cumplimiento, en el número 018-2026-229-81, que se indica que la obra referida a la construcción de una línea de conducción y adquisición del reservorio para el sistema de agua potable en la localidad de Santo Tomás de Ponaza, se aprobó un expediente técnico que no contaba con documentación técnica mínima y durante la ejecución se realizaron modificaciones sustanciales sin el sustento correspondiente. Asimismo, se otorgaron conformidades y se reconocieron partidas al

0: menores metrados. También se llegaron a efectuar modificaciones durante la ejecución sin el sustento técnico y legal exigible, y a su vez se otorgó conformidad a la recepción y liquidación de la obra. Situaciones que ocasionaron un perjuicio económico de 59.573 soles.
1: Para la ejecución de esta última obra, la Contraloría corroboró que la comuna realizó 23 contrataciones de bienes y servicios por un monto menor a 8 UITs sin recurrir a los catálogos electrónicos de acuerdos marco, mecanismo establecido por el Estado para facilitar la adquisición. En 5 de estas contrataciones se evidenció que correspondían a bienes con el mismo objeto y características homogéneas, por lo que correspondía a bienes con el mismo objeto y características que se realicen el procedimiento de selección correspondiente. En conjunto, las contrataciones atendidas ascendieron a un monto de 429.000 soles y un poco más. Como resultado de los hechos observados, el informe de auditoría determinó la presunta responsabilidad civil o administrativa de 7 funcionarios y servidores. Al respecto, la Contraloría recomendó a la Municipalidad de Pucacaca adoptar las acciones necesarias.
0: Increíble lo que está pasando en Pucacaca, ¿no?
1: Poquita plata. No te sientes acá.
0: Tienen que estar atentos, ¿no? Sobre todo tienen que estar atentos a las conformidades que se dan normalmente en todas las observaciones que se tienen que tomar en cuenta. Así que es parte también del trabajo de la Contraloría, y esperemos que esto también llegue a la Fiscalía, ¿no? Porque es el debido proceso que se tiene que hacer.
1: La verdad es que eres bastante positivo, amigo. Bastante positivo. Hay que ser honesto, ¿no? Bien difícil. Bien complicado. Es que hay que hablar también con las cosas como se suelen dar en el plano terrenal, ¿no? O sea, ¿para qué el esfuerzo denodado de Contraloría? ¿Para qué la fiscalización? O sea, al fin y al cabo, pues no hay gente que termina siendo sancionada, ¿no? Por cometer aparentemente infracciones o aparentemente irregularidades. Todo eso también conlleva a diferentes grados de responsabilidad. 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Bien, 12 del mediodía, prácticamente con 59 minutos. Al volver de la pausa, información importante respecto al Centro Integral del Adulto Mayor. Tenemos documentos que nos preocupan mucho, y también al parecer hay preocupación al interior del municipio tarapotino. Uh-huh. Y la alerta que salta obviamente también para la gestión entrante, por todo lo que puede estar recibiendo o tal vez no recibiendo. Así que hay cosas ahí que obviamente no se nos están escapando, y queremos saber cómo van avanzando determinados temas. Son las 12 del mediodía con 59 minutos. Vámonos nosotros a una breve pausa y volvemos con más.

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6: Bienvenidos a esta edición especial El Niño para la región de San Martín de hoy, martes 13 de octubre de 2026. Saludos con todos. Amigos de San Martín, iniciamos con información de Senami, que mantiene vigente hasta este viernes 16 de octubre un aviso por condiciones atmosféricas que podrían favorecer la aparición y propagación de incendios forestales en zonas de la sierra y selva del país. En San Martín se mantiene la alerta amarilla, debido a que la ausencia de lluvias, la disminución de la humedad, el incremento de la temperatura durante el día y las ráfagas de viento por la tarde podrían facilitar el avance del fuego en áreas de vegetación, aunque estas condiciones no significan que necesariamente se produzca un incendio. Si requieren especial atención, sobre todo en zonas agrícolas, pastizales y terrenos cercanos a los bosques, en relación con este aviso, el Servicio Nacional Forestal y de Fauna Silvestre reporta 69 focos de calor distribuidos en las provincias de Mariscal Cáceres, Guayaga, El Dorado, Lamas, San Martín, Picota, Bela Vista y Tocache. Hasta el momento no se registran alertas ni incendios forestales confirmados. Sin embargo, recordemos que los focos de calor son señales que requieren vigilancia y no necesariamente representan incendios activos. La prevención y el uso responsable del fuego son fundamentales para proteger nuestros bosques, cultivos y comunidades. Por otro lado, en temas de salud, el Ministerio de Salud informa que San Martín acumula 8.414 casos de dengue hasta el 3 de octubre. Ante esta situación, es importante reforzar las medidas de prevención en nuestros hogares. El mosquito que transmite esta enfermedad puede reproducirse en recipientes con agua acumulada, incluso en cantidades pequeñas. Por ello, recomendamos mantener bien tapados los depósitos donde se almacena agua, lavar y escobillar sus paredes, eliminar los objetos que puedan acumular lluvia y mantener limpios los patios y alrededores de las viviendas asimismo. Ante síntomas como fiebre, dolor de cabeza, dolor detrás de los ojos o dolor muscular, es importante acudir a un establecimiento de salud y evitar la automedicación. La detección oportuna y la eliminación de criaderos son medidas esenciales para reducir el riesgo de contagio en cuanto a la temperatura y el tiempo. No se dispone de un pronóstico actualizado para la ciudad de Moyobamba, capital de San Martín, en el reporte recibido. Por ello, recomendamos mantenerse atentos a las actualizaciones meteorológicas, especialmente si tienen previsto realizar actividades al aire libre finalmente. Recuerda que hoy, martes 13 de octubre, a las 8 de la noche, se realizará el tercer simulacro nacional multipeligro. Participa junto a tu familia, practica cómo actuar ante una emergencia, identifica las rutas de evacuación y pon a prueba tu preparación. 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
8: En Tropical, la 1:07.
9: Siendo la 1:07, nos vamos a exteriores con nuestro compañero Guido Cinti. Guido, te estamos escuchando fuerte y claro. Buenas tardes.
10: ¿Qué tal, Roger? ¿Cómo estás? Muy buenas tardes. Para informar a nuestros oyentes que desde la provincia de Bellavista ha llegado un padre de familia muy preocupado. Esto luego de que un niño de 5 años sufrió graves lesiones en sus genitales tras ser atacado por un cerdo cuando salió a hacer sus necesidades cerca de una vivienda en la localidad de Miraflores, en la provincia ya antes mencionado, esto es la región San Martín. El menor fue trasladado de emergencia al hospital, posteriormente traído hasta la ciudad de Tarapoto, donde ya fue sometido a una operación, y es que según informó su padre, las lesiones ya serían irreversibles. Vamos a escuchar a continuación a la presidenta de la Asociación de Damas Manos Unidas, Miriam Pinchiraza, quien además hizo la entrega de 260 soles, mientras que mediante el apoyo IAPE ya se han recaudado 130 soles más. Es por ello que la campaña continúa abierta para cubrir los gastos de medicamento y otras necesidades del menor. Escuchemos a continuación las declaraciones.
11: Bueno, esto es una situación muy emergente, ¿no? Como madres, de verdad lo sentimos bastante, estamos con el Señor desde el primer momento que Él se comunicó, gracias a nuestra gloriosa prensa, como yo siempre digo, que coordina siempre, ¿no?, estos eventos. Cuando saben algo, le orientan acá al que necesita para darle nuestro número y pedir la ayuda. Y gracias a ellos, a ustedes, yo he podido conversar con el Señor y Él me manifestaba con llanto, con dolor, la situación en la que le había traído a su niño, ¿no? Un pequeño de 5 años que se quedó con el tambo de la chacra con su hermano de 10 y quiso defecar. Y como ya sabemos que en los pueblos no hay un silo, casi la mayoría no tiene silo, entonces se ha ido a defecar por ahí, por los alrededores de la casita, y pues ha sido perseguido por un cerdo. Entonces ahí es donde él le ha lastimado, pues le ha mordido, ¿no? Y le ha eliminado los testículos. Entonces le han traído ya de emergencia acá al hospital, ha sido operado, dice el señor, y que sin embargo, esta operación ha sido operación tan riesgosa y tan complicada que necesita de bastante medicina. Acá el padre de familia no tiene ni siquiera dónde estar, no tiene un familiar. Entonces, por eso es que todo lo que hemos recaudado desde el día de ayer a hoy día, y entonces estamos trayendo acá que es una cantidad de casi 400 soles entre el IAPE, lo que el Señor está recibiendo, y nosotras, ¿no? Entonces estamos entregando al Señor en este momento, ¿no? La suma de 260 y el IAPE tiene 130, ¿no? Esperamos que el IAPE va a quedar abierto para que la población siga colaborando, siga ayudándole a este padre, ¿no?, que es un campesino, que él también se las ve siquiera para la comida de su familia, ¿no? Y la mamá también ayuda lavando ropa, pero de todas maneras, pues realmente no fue por un descuido, ha sido porque la necesidad es enorme. Yo rogaría de verdad a la gente, ¿no?, a las autoridades, que por favor procuren un pequeño silo a las personas, porque siempre hay estos riesgos en las poblaciones, ¿no? Un silo pequeño, que puedan, en forma comunitaria, si es posible, los alcaldes, ver para que todas se pueda prevenir estas cosas. Desde tiempos ancestrales se sabe que el cerdo siempre le atrae, ¿no?, esas cosas y puede seguir lastimando porque es un animal, pues, un animal que no tiene ese raciocinio, ¿no? Y hoy queda perjudicado este niño para toda su vida porque, según nos informa el papá, ya es una situación irreversible. Y eso realmente nos duele, nos lastima, tal como quizás o más a este padre, a esa madre, que de emergencia le ha traído. Gracias a Dios, siempre la gente poniendo en nuestras manos ropitas, algunas cosas que siempre ha de servir para que puedan de alguna manera paliar la necesidad suprema, que cuando uno viene a un pueblo y no tiene familia, cuando menos, bueno, podemos decir que ese dinerito le va a servir de mucho. Muchísimas gracias a quienes ponen en nuestras manos un dinerito. Nosotros inmediatamente sabemos la necesidad y estamos entregando. No podíamos habernos demorado de esperar varios días más para seguir recaudando. Yo sé que la gente que quiere ayudar va a seguir ayudando al Señor porque el IAP queda abierto a través de Sistema Facebook.
10: Han sido las declaraciones de Miriam Pinchidata, quien es la presidenta de Manos Unidas, quien además ha hecho de conocimiento, pues, el apoyo que se le ha brindado a este padre de familia, entregándole 260 soles, además de que ya se ha recaudado 130 de manera directa a su número de IAPE. Lamentable situación de este niño de 5 años que ha sufrido estas lesiones en sus genitales tras ser atacado, pues, por un cerdo cuando salía a hacer sus necesidades cerca de una vivienda, esto en su pueblo natal, en la localidad de Miraflores, en la provincia de Bellavista. Esta es la información que compartimos a esta hora de la tarde para los oyentes de Actualidades del Mediodía.
12: Bien, muchas gracias por la información, Guido, a esta hora de la tarde. Roy.
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12: 1:15, continuamos con desarrollo y más información. El CIAM, el Centro Integral del Adulto Mayor de Tarapoto, podría entrar en riesgo, en peligro. ¿Por qué? Se está reclamando un terreno de 1.200 metros cuadrados donde funciona el Centro Integral del Adulto Mayor. El futuro del Centro Integral del Adulto Mayor CIAM de Tarapoto genera interrogantes tras conocerse un reclamo sobre la propiedad del terreno donde funciona este establecimiento ubicado en el Jirón Ricardo Palma, la cuadra 12. La controversia involucra un proceso de un predio de aproximadamente 1.200 metros cuadrados cuya restitución es solicitada por una ciudadana que sostiene tener los derechos del inmueble y exige la exhibición del contrato privado de compra-venta original, documento que, según señala, no le ha sido entregado. El caso ha llegado, en su momento, hasta la presidencia del Consejo de Ministros mediante el oficio de 003-885-2026, fechado el 2 de octubre del 2026, que trasladó la solicitud a la Municipalidad Provincial de San Martín, Tarapoto, para que evalúe la atención dentro de sus competencias y remite una respuesta con copia a la PCM. El documento precisa que la entidad nacional derivó el pedido a la municipalidad sin emitir un pronunciamiento sobre la titularidad de dicho predio. Dentro del expediente también figuran documentos relacionados con una controversia judicial sobre el predio, entre ellos una resolución del Juzgado Civil de Tarapoto del año 2024 del mes de agosto, que solicita la presentación de documentos originales para su cotejo en marco de un proceso vinculado a la nulidad del acto jurídico. Asimismo, se incluyen escritos en los que se cuestiona la documentación relacionada con la compra-venta y se solicita esclarecer la situación legal del inmueble. La preocupación radica en que el terreno reclamado es de espacio donde actualmente funciona el SIAM, establecimiento municipal destinado a la atención del adulto mayor. Una eventual decisión que afecte la disponibilidad del predio podría tener implicancias para la continuidad de las actividades. Sin embargo, el expediente revisado no acredita la existencia de una orden de desalojo ni una decisión definitiva que obligue a la municipalidad a entregar el terreno. Ante esta situación, queda pendiente conocer la posición de la Municipalidad de Tarapoto, que nos ha dicho que probablemente mañana, ¿no, señor Rodríguez? Uh-huh. Probablemente mañana. La documentación que sustenta el derecho sobre el inmueble y la ciudadanía a la espera de que se esclarezcan estos hechos. ¿Por qué? Porque correría en riesgo la pérdida de este inmueble si es que hay un fallo judicial que confirme eso. Ojo, que esto se ha construido en una gestión, ¿no? En la gestión del Águila. Me sorprende cómo se puede reclamar cuando ya se tiene algo construido, ¿no? ¿Quién no ha saneado? ¿Cómo no se ha saneado? ¿Qué es lo que ha pasado? Entonces, esas cosas tienen que responderlas la actual gestión, porque de perderse este predio, se pierde toda la infraestructura que se tiene ahí, ¿no? Que le hemos pagado todos nosotros. Así que estamos a la espera de ver qué es lo que ocurra, señor Rodríguez.
9: Así es, Alonso. Efectivamente, un problema álgido y que va a tener mucho rebote a nivel no solamente de la municipalidad, sino también del Consejo de Regidores.
12: Uh-huh. ¿No? El presente en funciones y el entrante. Este,
9: uh-huh. Así es, que tiene una tarea ardua, ¿no? Esperemos no pase lo que pasó con el anterior local de la Municipalidad Provincial de San Martín, que fue...
12: Él se perdió.
9: El local donde estaba la Demuna, donde estaba también psicología, donde estaban los de focalización, ¿no? Bueno, esperemos no pase eso. Esperemos
12: respuestas.
9: Mañana hemos coordinado con un funcionario de la Municipalidad Provincial de San Martín, donde con mucha predisposición me pudo atender el día de hoy. Me dijo que para mañana, porque estaba con tiempos muy apretados. Esperemos que sea así. Le tomo la palabra para que mañana podamos tener mayor información sobre este caso, precisamente, Alonso. Vamos con más información, porque esta información va desde el Vaticano, Alonso, desde el Vaticano.
12: ¿Qué ocurre en el Vaticano, señor?
9: Vamos con el tuit, porque ya justamente Vatican News, justamente el medio de comunicación a través de X, de la plataforma de antes llamada Twitter, ha compartido que la cirugía del Papa León XIV... para extirpar un pequeño nódulo localizado justamente de un pulmón fue exitosa y ha regresado a su habitación en el hospital Gemelli, justamente según la oficina de prensa de la Santa Sede. Vamos con el tuit, Roy Dávila, con la velocidad que lo caracteriza.
12: O sea, lento.
9: A esta operación del Papa ha salido totalmente exitosa, gracias a Dios. Vamos a ver en cuánto tiempo se pueda recuperar para seguir con la gira, ¿no?, que tiene.
12: Ya por está así emocionado decirlo, usted.
9: Desde diferentes países, y a ver si realmente va a estar acá en
12: Perú.
9: La ciudad de Lima, Chiclayo, Pucallpa.
12: Sigo sin el sinsabor.
9: Cajamarca también está considerado.
12: Sigo con el sinsabor, señor, de que cómo no Tarapoto. Pucallpa ya ha tenido la presencia de Francisco, ¿no? Y, o sea, ya...
9: Bueno, la cosa es que tenerlo en nuestro país, hubiese sido mucho mejor tenerlo en nuestra ciudad, no en nuestra región, aunque sea, por considerándose así Alto Mayo o Tarapoto, tenerlo en nuestra región. La cosa es que va a estar en nuestro país, y eso es importante, tener al Papa peruano, por así decirlo, porque muchos ya saben, he estado muchísimo tiempo en Chiclayo, dicho sea de paso, el Papa tiene su DNI también. Está nacionalizado.
12: Corrección, Francisco visitó Madre de Dios.
9: Ahí ya.
12: Y Juan Pablo II, como Iquitos. Dato, Iquitos en el 85.
9: Eso Francisco quiere decir.
12: En el 2018.
9: Que Pucallpa.
12: También de despertar a Poto, ya puede.
9: Ahora, puede ser que.
12: Ya se tiene,
9: puede decir, ¿no?, que el Papa León XIV considere Tarapoto. Que, no, que lea nuestro letrero. Venga, Tarapoto, por favor.
12: ¡Ah, ya! ¡Su letrero! Bien difícil.
9: Pero bueno, ojalá lo considere en algún momento. Siendo la 1:21 y nos vamos con más información hasta el Congreso de la República. Continúa el debate de pedido de facultades legislativas en la Comisión de Constitución del Senado. Justamente el presidente de la Comisión de Constitución de Senadores, Carlos Mejía, ha podido dar algún tipo de declaraciones. Están cada uno de los senadores también en esta mesa. Y que esperemos que no sea un debate como la anterior vez, vergonzoso todo lo que había pasado el día viernes. Vamos con la información.
13: Ha habido límite de tiempo para expresarse, tanto los señores senadores como los ministros. Hemos sido absolutamente democráticos y tolerantes en ese sentido. Pero en algún momento la discusión tiene que acabar. Y en algún momento ustedes, señores senadores, tienen que arribar a alguna conclusión. No podemos seguir debatiendo y debatiendo estérilmente ya, si es que tengo entendido que ustedes han escuchado a los ministros, hoy día van a escuchar a un sector del mundo de los trabajadores, porque los trabajadores no solo son los que ejercen su condición de homo faber bajo dependencia y subordinación. Son también trabajadores los que se levantan el día de hoy, tienen pequeñas empresas y algunos de ellos no saben si van a comer mañana. La ciudadanía está esperando un pronunciamiento del Congreso de la República. Y yo les pediría que sean ustedes lo suficientemente conscientes de que en algún momento el debate tiene que acabar y que el presidente de esta comisión tiene la potestad de marcar la agenda, porque para eso soy el presidente de la Comisión de Constitución, Reglamento y Relaciones Exteriores. Nadie puede decir acá que yo no le he dejado hablar. Algunos senadores han hablado media hora, y han dicho su verdad, y creo que esa verdad no la van a cambiar porque tenga que venir acá un sector de los trabajadores. No la van a cambiar. Y si ustedes ya han leído a los que han hecho informe sobre las potestades que tiene este Senado, ya ustedes se han formado juicio.
9: Justamente las declaraciones desde la Cámara de Senadores, la Cámara Alta.
12: Volvemos.
9: El tema aquí es preciso, Alonso, y es que por más que hablen de el tema este de seguridad, la falta de pobreza, de anemia, de todos los demás, es que el enfoque y la perspectiva que pueden tener con la población es nula. Y lo decía, al Parlamento nunca le ha caído bien. No han tenido buena aceptación a nivel de todo el territorio. Así que hay que trabajar un poquito más a lo mejor por ahí y a ver si la Cámara de Senadores

0: El desarrollo de más información en el plano de la región San Martín y al respecto de la crisis energética, se ha llevado nuevamente una mesa técnica con Electrooriente sobre el problema del servicio de energía. Conclusiones, veremos, pero escuchemos a Víctor Noriega, senador de la región San Martín, hablar al respecto y también a Erika Sandy Salazar, presidenta de la Cámara de Comercio.
1: Conseguir el desarrollo de la agroindustria, uno de los componentes importantes es la energía. Y ese es un problema que nosotros desde hace mucho tiempo hemos avizorado. Pero no se trata ahora de llorar sobre la leche derramada. Se trata de buscar que juntos podemos ir consiguiendo esa solución que todos esperamos. Y ahí es que siempre tratamos de decirles a todos que el gobierno estamos compuestos por todos. El gobierno no solamente es el ejecutivo nacional, gobierno también somos el legislativo, poder judicial y toda la sociedad civil. Y ahí es que desde que iniciamos la gestión hemos buscado ese acercamiento con el Ministerio de Energía y Minas. Se ha convocado a los actores y representantes de San Martín y hemos tenido una reunión preliminar en el Ministerio. En eso, viceministro Luis Santillán, yo quiero agradecerle a usted que estuvo presente en esa oportunidad y a través de usted a nuestro ministro de Energía y Minas. Porque desde el primer momento ha mostrado que realmente está interesado en buscar esa solución. Por eso es que el día de hoy ha designado, él iba a venir, y en eso me llamó para hacer presente los saludos a todos ustedes. Iba a venir, pero hay reunión del Consejo de Ministros extraordinario, por lo cual no puedo estar presente. Pero sí estamos con el viceministro que ha venido con toda la facultad para poder, entre todos, plantear la solución. Yo creo que solo como Ejecutivo Nacional no lo vamos a poder hacer. Solo como Legislativo no lo vamos a poder hacer. Solo como sociedad civil y los gobiernos subnacionales no lo vamos a poder hacer. Tenemos que estar unidos. Y en eso yo les invoco desde el lugar que nos corresponde y la función que nos corresponde, apostar, dar nuestro esfuerzo. Porque aquí lo que queremos es solucionar, buscar el camino. Y en eso nuestro viceministro va a hacer una presentación y lo que esperamos de esta participación de todos, de los que proveen el servicio, de los usuarios del servicio, tanto de la sociedad civil como de las diferentes organizaciones, y una de las principalmente afectadas es la Cámara de Comercio, con todos sus participantes que están apostando por desarrollar en San Martín, apostando contra viento y marea que le están sacando a flote sus pequeñas, medianas empresas. Entonces, estamos aquí para todos juntos poder apostar, ¿no? Y dar las condiciones a todos los que vivimos, a todos los que trabajamos, a todos los que apostamos por generar una pequeña empresa, mediana empresa y buscar ese desarrollo.
2: Así es. Nosotros, ustedes saben muy bien que hace 3 años nosotros venimos insistiendo en los problemas energéticos. El año pasado, después de 2 años, han declarado en emergencia, pero como decimos nosotros, no es declaración de emergencia, esa no es la solución ante los problemas que tenemos. Hemos visto el día de ayer cuánta falta de energía nos ha hecho, cuánto pierde, nos hemos hecho un análisis y hay un promedio de 5 millones de soles diario que se pierde los emprendedores y empresarios por el déficit energético que tenemos. Así que estamos viendo la exposición del viceministro de Energía, lo que sí hemos visto que en este gobierno, y gracias al senador, también al senador Víctor Noriega, hemos podido llegar inmediatamente al ministro de Energía y Minas y esperemos que realmente tengamos soluciones prontas y soluciones rápidas y prácticas, porque realmente la población sanmartinense no puede seguir perdiendo, primero nuestras amas de casa no pueden seguir perdiendo su alimento, no pueden seguir perdiendo sus chupetes que van a vender. Eso es una pérdida y eso es un plata día a día que se pierde. Entonces yo creo que esta es una buena oportunidad para que nosotros nos sentemos en la mesa y realmente sepamos qué acciones van a tomar en breve.
3: ¿Qué es lo que se espera con esta
2: La solución. sabemos que las

0: solución no va a ser de la noche a la mañana, pero al menos que tengamos un plan ya con fechas y que esas fechas se cumplan. No podemos seguir, ya no cumplimos el mes de diciembre, no cumplimos el mes de febrero, no es así. Los planes tienen que tener fechas y se tienen que cumplir los acuerdos. Eso es lo que esperamos, que se cumplan los acuerdos.
1: ¿En ese sentido usted cree que se está avanzando con el tema energético?
0: Mira, ya hemos, lo que primero hemos pedido nosotros ha sido una fiscalización, una intervención a Electroriente, y creo que ya se ha dado, ya se ha hecho un cambio. Hemos pedido también, bueno, falta la fiscalización y también falta también que nosotros veamos el plan que vamos a tener, ¿sí? Las fechas claras, eso es lo que necesitamos. Esperamos que el día de hoy nos den una programación clara para poder salir de los problemas energéticos.
1: Okay. Tengo por poder conversar con algunos microempresarios, de repente no están afiliados tampoco a la cama, ¿no? Manifiestan ellos que es poco, siente poco respaldo de la presión de la Cámara, presidentes mayores, las autoridades mismas, para por lo menos enfrentar este problema.
0: Nosotros, yo creo que lo que pasa es que muchos no saben todo el trabajo que nosotros, todas las reuniones que hemos venido gestionando, y es algo que yo siempre digo, lamentablemente, para exigir que las cosas cambien, que las cosas sucedan, siempre tenemos el centralismo. Así que nosotros, todas las reuniones que nos han visto, nosotros trabajando hace 3 años, insistiendo y persistiendo, ha sido que la Cámara de Comercio y el Colegio de Ingenieros, nosotros hemos estado luchando. Acuérdate que si hubiéramos tenido un gobernador que nos estuviera estando acompañando, o autoridades provinciales que nos hubieran estado acompañando en las reuniones, mesas que hemos tenido, de repente las cosas se hubieran agilizado más. Pero ha sido la Cámara de Comercio y el Colegio de Ingenieros que han estado peleando esta batalla sin ninguna autoridad en este momento.
2: Bien, información sobre el tema en particular. 1:32 PM, vámonos nosotros a una breve pausa y regresamos con el desarrollo de más información. Volvemos.

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6: Bienvenidos a esta edición especial El Niño para la región de San Martín de hoy, martes 13 de octubre de 2026. Saludos con todos. Amigos de San Martín, iniciamos con información de Senami, que mantiene vigente hasta este viernes 16 de octubre un aviso por condiciones atmosféricas que podrían favorecer la aparición y propagación de incendios forestales en zonas de la Sierra y Selva del país. En San Martín se mantiene la alerta amarilla, debido a que la ausencia de lluvias, la disminución de la humedad, el incremento de la temperatura durante el día y las ráfagas de viento por la tarde podrían facilitar el avance del fuego en áreas de vegetación, aunque estas condiciones no significan que necesariamente se produzca un incendio. Si requieren especial atención, sobre todo en zonas agrícolas, pastizales y terrenos cercanos a los bosques, en relación con este aviso, el Servicio Nacional Forestal y de Fauna Silvestre reporta 69 focos de calor distribuidos en las provincias de Mariscal Cáceres, Guayaga, El Dorado, Lamas, San Martín, Picota, Bela Vista y Tocache. Hasta el momento no se registran alertas ni incendios forestales confirmados. Sin embargo, recordemos que los focos de calor son señales que requieren vigilancia y no necesariamente representan incendios activos. La prevención y el uso responsable del fuego son fundamentales para proteger nuestros bosques, cultivos y comunidades. Por otro lado, en temas de salud, el Ministerio de Salud informa que San Martín acumula 8.414 casos de dengue hasta el 3 de octubre. Ante esta situación, es importante reforzar las medidas de prevención en nuestros hogares. El mosquito que transmite esta enfermedad puede reproducirse en recipientes con agua acumulada, incluso en cantidades pequeñas. Por ello, recomendamos mantener bien tapados los depósitos donde se almacena agua, lavar y escobillar sus paredes, eliminar los objetos que puedan acumular lluvia y mantener limpios los patios y alrededores de las viviendas. Asimismo, ante síntomas como fiebre, dolor de cabeza, dolor detrás de los ojos o dolor muscular, es importante acudir a un establecimiento de salud y evitar la automedicación. La detección oportuna y la eliminación de criaderos son medidas esenciales para reducir el riesgo de contagio en cuanto a la temperatura y el tiempo. No se dispone de un pronóstico actualizado para la ciudad de Moyobamba, capital de San Martín, en el reporte recibido. Por ello, recomendamos mantenerse atentos a las actualizaciones meteorológicas, especialmente si tienen previsto realizar actividades al aire libre finalmente. 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
8: En Tropical, la 1:41.
9: Una de la tarde con 41 minutos, nos vamos a exteriores con Guido Cinti. Guido, ¿cómo está? Muy buenas tardes, bienvenido.
10: Alonso, ¿cómo estás? Muy buenas tardes. También, por supuesto, a Roger y a nuestros oyentes de Actualidades del Mediodía de Radio Tropical. Segundo, Tanchiva Tenazúa solicitó el apoyo económico para su esposa Catherine Pachanasi, quien presentó complicaciones tras haber dado a luz. Y es que, según nos ha relatado, ella se encontraba inconsciente por más de 3 días, y esto debido a que hubo, en principio, demoras en su atención. Ellos son naturales del centro poblado de Chinamisa, quienes posteriormente además han sido trasladados hacia el centro de salud de Chasuta y debido pues a las complicaciones ya derivado hasta el hospital 22 de la ciudad de Tarapoto, donde el menor pues afortunadamente pudo nacer gracias a una cesárea. Debido a sus limitaciones en cuanto a los recursos económicos, no han podido trasladarse en un principio tampoco de manera oportuna. Lo que se nos ha informado es que la madre ya reaccionó y se encuentra en recuperación. Es por ello que se necesita el apoyo para cubrir los gastos médicos y de estadía, y las personas que deseen colaborar pueden hacerlo a través del IAP 918-290-591 a nombre de Joycy Pérez. Lo repetimos, 918-290-591. Vamos a escuchar a continuación parte del relato que nos ha manifestado el esposo de Catherine Pachanasi.
11: El pasado de mi señora es que por falta de economía estábamos en Centro Polar de Chinamisa, de ahí les trasladamos al distrito de Chasuta. Y ahí en pleno parto se murió y de ahí les trasladamos al hospital de Tarapoto.
12: ¿Es demorado?
11: ¿Va? Demorado bastante. Y ha durado 4 días, estaba entubado. Y recién el domingo un poquito reaccionado, lunes un poquito, hoy está más o menos ya. Agradeciendo a Dios que todo está yendo despacio, pero todo bien.
12: ¿Y por qué no lo han trasladado rápido? ¿Qué les decían?
11: Bueno, lo que decían es que hay que, o sea, llegaba hasta uno que deletaba el niño. Y en eso estaba, ese sí, en la Chinamisa. Llegamos a Chasuta, hay que dar chance, aquí hay que dar chance para que pueda dar la luz. Y eso, han esperado que se empeora, y cuando ha llegado el momento que va a dar luz, ella se murió.
12: ¿Cuánto tiempo en la Chinamisa y cuánto en Chasuta?
11: En la Chinamisa ha sido 1 semana. En Chasuta, 1 semana.
12: ¿2 semanas? 2 semanas. ¿Y cuando llegó acá, qué pasó?
11: Cuando ya de Chasuta le trajeron ya muerto ya. Ahí directo a cesárea acá en el hospital.
12: ¿Ha fallecido la criatura?
11: No, vive el bebé, gracias a Dios, le han salvado. Sí. Ahorita está con su mamá. Ajá, ya está reaccionando un poquito ya.
12: ¿Es verdad que ella no despertaba?
11: No despertaba ella el día viernes, jueves para viernes, sábado, domingo, en la tarde ya más un poquito, porque a las 4 de la tarde era la visita. Y ahí un poquito ha reaccionado y ayer ha sido ya más o menos, me ha conversado ya. Ya sé.
12: ¿Cuántos días estás tú aquí en los exteriores?
11: Yo estoy acá desde el viernes. Viernes, sábado, domingo, lunes, hoy martes, 5 días.
12: ¿Tienes recursos para alimentarte?
11: No tengo recursos. Los amigos que me yapean un 10 soles, un 20 soles, un 50 soles, así estoy sustentando los de lo que me piden del hospital, los pedidos.
12: ¿Tienes yape para algún apoyo?
11: Yape tengo de acá de una señora que me ha accedido para recibir algunas colaboraciones.
12: ¿Qué número es y a qué nombre?
11: El número es 918-290-519. El número de IAPE es 918-290-591.
12: ¿A nombre de quién?
11: De la señora Loisy Pérez.
10: también esta familia natural del centro poblado de Chinamisa, que se encuentra ubicado en el distrito de Chasuta, necesita ayuda para cubrir los gastos médicos y de estadía tras la difícil situación que ha sufrido. Catherine Pachaná sigue una persona que tuvo complicaciones con respecto a su salud tras haber dado a luz precisamente luego de ser referido desde esa jurisdicción. Es por ello que las personas que desean colaborar lo pueden hacer a través del número de YAPE 918-290-591 a nombre de Loisí Pérez. La información que compartimos a esta de la tarde para los oyentes de actualidades del mediodía.
9: Bien, muchas gracias por la información, estimado Guido, a esta hora de la tarde.
13: Increíble, ¿no? El tema este de los animalitos, hay que tener mucho cuidado, sobre todo cuando son pequeños. Y para la familia, pues, ahí la fuerza que se necesita. Y obviamente para todas las personas de buen corazón también puedan disponer de ello. Siendo la 1:46 en breve vamos a ingresar con nuestro compañero Brandy Torres, pero antes, se alquila amplio local comercial frente a Radio Tropical en Girón Bolognesi 158, ideal para negocio, tanto como para farmacias, boutique, licorería o el emprendimiento que usted desea realizar, en una zona con bastante movimiento comercial, a una cuadra de la calle de Las Piedras. 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Ya lo sabe. 1:47. 1:47 de la tarde.
9: Nos vamos a exteriores con Brandy Torres. Brandy, ¿cómo está usted? Buenas tardes, bienvenido.
14: Muchas gracias, señor Aguilar. Muy buenas tardes nuevamente a los oyentes de Actualidades del Mediodía de Radio Tropical. Para darles a conocer, la región San Martín continúa registrando temperaturas elevadas. Según el monitoreo del CENAMI, Bellavista pues alcanzó los 40.4 centígrados, mientras que otras localidades como Pisana y Pachiza reportaron temperaturas cercanas a los 40 grados. En Tarapoto, los valores, señor Aguilar, oscilaron pues entre los 37 y 38 grados. Para mayor información, escuchemos a continuación al especialista del CENAMI, el señor Max Lozano.
15: Muchas gracias nuevamente por estar aquí en CENAMI para informar las condiciones del tiempo en la región San Martín. El día de hoy hemos amanecido con cielos parcialmente nublados, con la tendencia a cielos despejados en horas de la tarde. Esto es porque en los últimos días estábamos registrando temperaturas también elevadas. Por eso el día de ayer nosotros, de acuerdo al monitoreo, hemos registrado temperaturas altas, principalmente en la zona central de la región San Martín. En Bellavista, la temperatura más alta registrada fue de 40.4 grados Celsius. En Pilloana también se registró 40 grados, al igual que en la zona de Pachiza. Luego, en otras estaciones como Tarapoto, se han registrado entre 37 a 38 grados. Lo que nosotros estábamos viendo en los últimos días, como se había anunciado en su momento, es la ocurrencia de temperaturas altas, pero a su vez también la ocurrencia de precipitaciones dispersas. Nosotros, a través de nuestro sistema de monitoreo, tenemos estaciones que han registrado lluvias, como Pacaizapa, en el Alto Mayo también se han registrado lluvias, en Tarapoto no se están registrando lluvias por el momento, y esas son lluvias principalmente focalizadas en cada sector. Lo que se está hablando últimamente es de un aviso meteorológico. Sin embargo, el CENAMI no ha emitido un aviso más que una nota de prensa. Eso es porque la probabilidad de ocurrencia de este fenómeno no está dentro de los valores extremos como para considerarse un aviso. Más sí, es como una alerta a la población sobre la ocurrencia de este evento. Pero este evento en particular tendría su mayor impacto en la zona sur. De entre los días 15 y 17 de octubre tendríamos condiciones de precipitaciones, principalmente en la zona sur del Perú, que entra por Madre de Dios, Ucayali, también podría afectar la selva de Cusco. En San Martín podemos tener lluvias principalmente en la zona sur de Juanjuy, Tocache, y lo que podemos esperar son lluvias, tal vez para San Martín, para el día 18 de este mes podría haber la ocurrencia de precipitaciones, como ustedes pueden ver, 18 de este mes podría haber la ocurrencia de precipitaciones ligeras también en gran parte de la región San Martín. Y el análisis que hacemos en los próximos 15 días también nos indica que entre los días 21 de octubre y 25 de octubre, en ese margen podría registrarse también precipitaciones ligeras, un poco más moderadas en la región San Martín.
16: En lo que concierne a la provincia de San Martín, Tarapoto, en la temperatura, ¿cuánto es su máximo que ha llegado a su tope?
15: Mira, nosotros, para explicar un poco a la población, las temperaturas más altas durante el año se registran justamente en la época de septiembre a diciembre. En Tarapoto, la temperatura más alta registrada fue de 40.8 grados Celsius, eso ha sido el año 2023. En estos días se están registrando temperaturas a la orden de 37, 38 grados. No se descarta que puedan ocurrir temperaturas muy altas que puedan aproximarse a los 40 grados inclusive.
16: ¿La recomendación ante este tipo de situaciones, señor Lozano?
15: Sí, yo he visto mucho, comparto con mucha gracia los comentarios que hacen en sus notas y efectivamente hay algunas recomendaciones que hay que dar a conocer a la población, como mantenerse protegidos ante la ocurrencia de altas temperaturas por los altos niveles de radiación solar y también de radiación UV, usar protector solar, usar el sombrero, como mencionan muchos de sus internautas. Y eso es bueno, que la población por lo menos esté informada y a su vez pueda tomar las recomendaciones del caso para no exponerse innecesariamente a las condiciones de alta radiación.
14: Bien, señor Aguilar, no se descarta además la ocurrencia de lluvias focalizadas en diferentes sectores de la región San Martín, ¿no? Según el pronóstico del CENAMI, indica pues que podrían registrarse precipitaciones ligeras el próximo 18 de octubre, así como también entre el 21 y el 25 de este mes. Vamos a ver si es que el pronóstico del CENAMI no da cuenta pues con respecto a lo que podría suceder más adelante. Bien, señor Aguilar, es una información que debemos de compartir a esta hora de la tarde para los siguientes y actualidades del mediodía de Radio Tropical.
13: Muy bien. Gracias por toda la información, mi estimado Grande Torres, aquí en Actualidades del Mediodía. Y también lo que corresponda, cuidarse, ¿no? Ponerse bloqueador, está haciendo bastante calor y ello, ¿no? Sobre todo eso, porque si no, nos exponemos mucho al sol, así que a cuidarse, tu bloqueador. Antes yo no estaba muy preocupado, muy acostumbrado a utilizar bloqueador, ahora lo tengo en la mochila y utilizar normalmente. Y bueno, si tengo otras actividades que hacer, pues la gorra y entre otras cosas. Así que ya lo saben. Siendo la 1:53 de la tarde, 1:53 de la tarde. Y vamos a ir con más información aquí en Actualidades del Mediodía, porque justamente dando a conocer lo que ha sido esta exitosa operación del Papa, se tiene entendido que más adelante el mismo ministro o canciller va a compartir algún tipo de información de primera mano de lo que va a ser la llegada del Papa León, si en todo caso pues se recupera y los tiempos puedan estar a favor de su gira a nivel de Latinoamérica. Así que vamos a ir con toda esta información aquí en Actualidades del Mediodía. Donde también es preocupante y poco se habla es el tema de los incendios forestales en Cusco, que también hay aquí en la región San Martín, no, en algunas zonas, pero es la falta de preocupación por las autoridades locales, que sabemos están de salida, se están haciendo el tema de transferencia y todo lo demás, viendo mejores fichas por acá, cambios por allá, pero lo que sí hay que tener en cuenta es que no estamos desarrollando, a lo mejor, el traslado de información entre gobiernos nacional y gobierno regional. Y eso sí es preocupante. Esperemos eso no pase con las próximas autoridades. Siento y hay un presentimiento de que todo es Lima y nada es descentralizado, como la misma palabra lo dice, descentralizar. Entonces, tu foco ahorita puede ser seguridad ciudadana, que sí, efectivamente lo tiene Lima, pero también lo tiene Trujillo, lo tiene Chiclayo, lo tiene Piura, lo tiene San Martín, en poca escala, pero lo tiene, y Quitos también. Entonces, si le damos el foco solamente a temas precisos en Lima, pues no vamos a tener esa conexión directa con otras regiones. ¿Cuándo se va a realizar una sesión descentralizada? Que son estas sesiones las que tienen la oportunidad de participar la población directamente con su autoridad y decir, esto nos falta, y hay problemas álgidos, el tema del agua, el tema de la energía eléctrica. Esperemos que esta mesa técnica termine con buenas conclusiones. Y se lo había mencionado en algún momento a diferentes gerentes que van de pasada también en el Electrooriente, es que la preocupación es esta, ¿no? Que por fin haya un cambio, que hayan compromisos, que hayan plazos, y que esos plazos pues no pasen y digan, no, ya hemos hecho esto, hemos hecho lo otro. No, no. No haya excusa alguna. Y para el tema del agua también, compromisos claros, mesas técnicas, pero con una visión de que realmente se está trabajando y que se va a fiscalizar y que se va a hacer un seguimiento a esos proyectos. Porque si no, va a terminar en nada. Entonces, a base de eso vamos a trabajar. Después tocará ver más adelante los demás proyectos que puedan tratar de mitigar o si no, de darle un espacio pertinente a ello. Siendo la 1:57 de la tarde, nosotros vamos con nuestros titulares.
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13: Titulares actualizados de actualidades del mediodía, hoy martes 13 de octubre del 2026, año de la esperanza y el fortalecimiento de
9: la democracia. Crisis eléctrica en San Martín sigue sin soluciones concretas. Ante esta situación, el senador Víctor Noriega exige respuesta del Ministerio de Energía y Minas.
13: El senador Víctor Noriega informó que el viceministro de Energía y Minas y el director general de Electrificación Rural participan en una mesa de trabajo para abordar las fallas del servicio eléctrico en San Martín.
9: En tanto, desde la Cámara de Comercio y Producción de San Martín de Tarapoto, su presidente Erika Sandy exige soluciones urgentes.
13: La Contraloría General de la República detecta perjuicio económico de 145.000 soles y fraccionamiento de contrataciones en la municipalidad de Pucacaca, en la provincia de Picota.
9: Centro Integral del Adulto Mayor de Tarapoto en riesgo de perderse. Ciudadana reclama la posesión de terreno de 1.200 metros cuadrados donde se ubican las instalaciones.
13: Según un especialista del Senami San Martín, la región seguirá registrando altas temperaturas y pide a la población protegerse de los rayos solares.
9: Emblemático puente Tarata y su construcción en Mariscal Cáceres avanza hacia su etapa final, superando el 90% de avance.
13: Y el gobierno declara en emergencia por 60 días a 17 regiones del país por déficit hídrico. El decreto supremo comprende 4 provincias y 13 distritos de la región San Martín.
9: Sin embargo, dicho decreto supremo no considera provincias de Picota, Dorado y Bellavista, que también sufren del cambio climático y déficit hídrico. En la tarde con 59 minutos llegamos a la parte final del programa el día de hoy, que es en sintonía de Tropical, porque en breve Carlos Alberto Junior y la reunión los estarán acompañando.
13: Claro que sí.
9: Señor Rodríguez.
13: Claro que sí. Buen provecho y que tengan un bonito martes. Nos reencontramos el día de mañana con mucha más información. Buenas tardes.
9: Permiso.
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0: Gracias.
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es la temperatura con una sensación térmica de 41 grados. Eso. 12 de la tarde, 38 minutos, gente, ¿qué tal? Buenas tardes. Estoy en cabina precisamente para llegar con un cordial saludo para cada uno de ustedes. Desde ya, gracias por la sintonía, soy Carlos Alberto Junior. Ya estamos en la reunión de hoy.

faltan 11 minutos para las 3 de la tarde. Recuerda, como todos los martes y jueves, ¿qué presentamos? Sí, eso mismo. Canciones que hace tiempo no escuchas, pero eso a partir de las 4:30 de la tarde. 4:30 de la tarde será nuestra secuencia. 11 marcan las 3 de la tarde. A toda la gente que nos sigue a través de las plataformas digitales, también otro saludo especial. 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

El top número uno de nuestra lista 10 que presentamos todos los viernes. Karol G, Jude Lai, Russo Whiskey, Baby Bow. 4 semanas de permanencia en la top 10, con 2 semanas consecutivas siendo número uno. Las 3 de la tarde con 16 minutos, 3 con 16 minutos. Con esta canción ya estamos con Tania Emilia para información, la noticia de interés, tendencia de hoy. 13 de octubre, 2026.

0: Las 3 de la tarde con 18 minutos. Damos la más cordial bienvenida, tal cual debe ser, con hermosa alegría, desborde de alegría, emoción, a Tania Billy. Buenas tardes.
1: Muchísimas gracias, Carlos Alberto Junior. Me encanta iniciar con esa energía hoy, martes 13 de octubre de 2026, desde Radio Tropical 99.1 FM, con la buena onda de siempre, listos para acompañar toda la tarde.
0: Martes 13, ¿qué te dice esta fecha? Hay mucha gente supersticiosa que cree en martes 13, que dice que martes 13 no te cases ni te embarques, ni tu casa te apartes, algo así.
1: Sí, martes 13, o sea, siempre en la cultura popular se asocia con la mala suerte, pero realmente no hay nada, no hay ninguna prueba real de que un martes 13 traiga mala fortuna. Es más bien una creencia transmitida por generaciones. Al final, lo que pesa es más la actitud con la que uno se levanta, encara el día. ¿Y tú qué crees?
0: Yo creo que es una fecha más que se debe trabajar, que uno se levanta,
1: claro,
0: con el pie derecho, con una oración y ahí está todo.
1: Me gusta esa idea, muy sensata. Al final, comenzar con buena onda, tener esa energía positiva, yo creo que define más que el número en el calendario. Y mira, si quita peso a la superstición, pues diría que hagas tu día normal, con tu rutina y con tranquilidad, sin miedo.
0: Exacto, tal cual debe ser. Tanemil, ahora sí, pasamos a la información de interés. ¿Qué tenemos de tendencia en cuanto a noticia de Perú y el mundo? También algo de San Martín que nos puedas comentar el día de hoy.
1: Claro que sí, vamos a ver. Dame un segundo. Estoy revisando las últimas actualizaciones de Perú, El Mundo y San Martín, aquí en Radio Tropical 99.1 FM. Esto es lo que marca la jornada de hoy. En Perú, el gobierno enfrenta retos políticos y económicos, buscando impulsar el crecimiento y la seguridad ciudadana, mientras negocia con un Congreso que le ha limitado facultades legislativas. En el mundo, dos barcos fueron atacados con drones cerca de Bulgaria, aumentando la tensión en la guerra entre Rusia y Ucrania. Además, el Vaticano confirmó que la cirugía del Papa León XIV fue satisfactoria y se encuentra en recuperación. Y en San Martín, vecinos de Cumbasillo anuncian una huelga de hambre para el 19 de octubre por la falta de agua potable. También reporta una alerta por un poste inclinado que podría ser peligroso en el óvalo del Soldado en Morales. Y así está el panorama informativo de este martes 13 de octubre. Noticias que nos invitan a mantenernos informados, exigir soluciones y actuar con responsabilidad. Porque en Radio Tropical la información nos conecta con nuestra comunidad.
0: Exactamente. Ahora quiero que este caso de Cristiano Ronaldo es muy, pero muy tendencia. Dice recientemente una declaración que hizo, dice que es el mejor jugador de la historia. Yo soy Cristiano Ronaldo, ¿eh? El mejor del mundo. Y hay muchas críticas con referencia a este titular que él se autodenomina el mejor jugador del mundo.
1: Vamos a poner en contexto, Cristiano Ronaldo volvió a ocupar titulares tras viralizarse una entrevista de 2025 donde afirma ser, cito, el mejor de la historia. Actualmente el portugués llega a 881 goles profesionales, pero su eterno contrapunto, Lionel Messi, suma 8 balones de oro y la Copa del Mundo de Qatar 2022, alimentando el eterno debate. Y pues la pregunta está sobre la mesa.
0: Claro, hay muchos premios recibidos por parte de de Leo Messi a comparación de Cristiano, que no tuvo muchos éxitos ni con su selección. Obviamente, actualmente en su equipo, en donde fue actualmente, creo que es poco lo que está dando. Y con referencia a los goles, sí se reconoce que es, digamos que es uno de los grandes goleadores del planeta.
1: Claro.
0: Ahora hay que ver que si esto lo que dice es arrogancia o realidad, que es el mejor del mundo. Eso ya depende del público, eso ya depende de la gente, de los principales calificadores de la prensa deportiva. No
1: totalmente.
0: De él, no de él que se autodenomine yo soy el mejor.
1: Claro, exactamente. Entra mucho la percepción del público. Yo creo que en vez de engancharnos a polémicas, yo creo que es mejor disfrutar con la pasión y con argumentos de fútbol. Al final, a mucha gente le gusta el estilo de Cristiano, otros prefieren el de Messi o de otro jugador. Al final, yo creo que cada uno brilla a su manera y pues el espectáculo sigue con o sin debate, ¿no crees?
0: Así también como hubo un buen tiempo en los 90, más que todo la comparación entre Pelé y Maradona. Y actualmente es la comparación entre Cristiano Ronaldo y Messi.
1: Claro, esas comparaciones icónicas que siempre marcan épocas y al final también va mucho en el gusto de cada hincha. Y creo que muy apasionado al fútbol, no por nada es el deporte rey. Pero cuéntame tú, ¿qué jugador te llena el ojo, te gusta más, su estilo de juego, su forma de ser, de los dos?
0: Bueno, entre los dos, digamos que sí, prefiero a Messi.
1: Ah, mira, mucha gente le gusta mucho el juego de Messi por su frescura, por su forma de gambetear y de esa magia que tiene para jugar fútbol. Es algo que, claro, destaca mucho, pero al final yo creo que ambos jugadores tienen mucho que aportar y disfrutar de su juego, yo creo que no tienen un punto de comparación porque son estilos totalmente diferentes y de distintos contextos. Entonces, yo creo que es válido disfrutar de ambas pasiones, pero yo creo que no debería ser un tema de pelea ni de lucha o de debate, sino solamente disfrutar y ver cómo el fútbol nos trae tanta alegría con tantos jugadores buenos.
0: Bueno, el hecho que esté calladito Messi, eso quiere decir todo de él, ¿no? El hecho

0: Mi querida Tania Emily, vamos a la música, luego retorno contigo para más información. ¿Qué te parece?
1: Claro que sí, vamos con la música.
0: ¿Qué tal si presentas a Carlos Supo y qué pasó esta hermosa salsa? Preséntalo y lo lanzamos.
1: Claro que sí, Carlos Supo, ¿y qué pasó? Vamos con esta hermosa salsa para no parar de bailar.

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0: 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Las 3 de la tarde, 44 minutos, vamos con el enlace con Tania Mili. Nuevamente contigo, Tania Mili.
1: Con toda la buena onda, Carlos Alberto Jr., aquí estamos listos para acompañar esta tarde en Radio Tropical, la radio del pueblo en... pausa. Dame un segundo, Carlos, que estoy revisando el parte de tráfico y clima antes de dar paso a la siguiente información. Vamos a confirmar los datos más recientes.
0: Lo que necesito información, Tania Mili, escúchame, ¿eh? ¿Estás atenta?
1: Listo, Carlos. En el plano local se reporta una alerta por un poste inclinado que representa un posible riesgo en el óvalo del Soldado en Morales. Se recomienda precaución a peatones y conductores mientras las autoridades evalúan la zona.
0: Ya, ahora pasamos a algo que te quiero comentar.
1: Dime, Carlos.
0: A ver, es toda una revolución, es viral desde hace buenas semanas, mejor dicho, aunque esta canción ya tiene buen tiempo, creada por inteligencia artificial, una canción que es viral, que todo el mundo hace su tren también con esta canción, pero es creada a base de la IA. Se trata de la canción Bonito Bonito de Tiago Navarro.
2: A ver.
1: Dame un segundo, estoy verificando el dato. Atención, Carlos Alberto Jr., la inteligencia artificial está revolucionando la música. La canción Bonito Bonito del artista virtual Tiago Navarro, personaje creado con IA, acumula millones de reproducciones en YouTube. Pero ojo, Carlos, no todo es automatizado. Hay participación humana en la composición y producción. La gran pregunta es: ¿estamos ante el futuro de la música, donde la IA podrá crear artistas que conquisten radios, plataformas y corazones? Porque el tiempo avanza, los tiempos cambian, y la música sigue sorprendiéndonos. Y claro, esto da para mucho debate, si es una oportunidad o una posible competencia para los músicos de siempre.
0: Exacto.
1: ¿Tú cómo lo ves?
0: Bueno, exacto. Detrás del nombre Tiago Navarro, que es un nombre ficticio, también está un humano que es, para crear esto, creo que es un compositor, un gran creador musical. Incluso hay músicos que quieren contratarlo ya para que realicen sus producciones.
1: Ah, mira. Entonces, más que desplazar a los músicos, parece ser una herramienta creativa que algunos compositores ya están aprovechando para producir y proponer cosas nuevas. Ahí se abre un camino interesante, siempre con supervisión humana y con identidad artística propia. Podría ser una forma de colaboración más que una amenaza, dependiendo de cómo se use y de cuánto se cuide la autoría y la calidad musical.
0: Por supuesto que sí, a eso también voy, la autoría. Y también lo que usan algunos, engañando que es la voz de tal cantante. Por ejemplo, este caso que fue del año 2023, en la cual falseaban con una colaboración de Drake y The Weeknd.
1: Dame un segundo, estoy revisando el dato, ya está. Tienes toda la razón, Carlos. Ese caso fue de la canción Heart on My Sleeve, que usó voces generadas por E imitando a Drake y The Weeknd sin su autorización, lo que abrió un debate fuerte sobre derechos, identidad vocal y consentimiento. Ahí está la diferencia entre innovación y suplantación, un tema que sigue muy vigente en la industria musical.
0: Bueno, este caso también fue muy, pero muy viral en el año 2023. Incluso una productora musical enfició y pidió que esa canción sea retirada de las redes sociales.
1: Claro, así fue. En 2023, Universal Music Group solicitó que se retirara Heart on My Sleeve y, efectivamente, fue eliminada de las principales plataformas. Este tipo de casos abre un debate importantísimo para nuestros oyentes, especialmente creadores de contenido. ¿Hasta dónde puede llegar la IA sin vulnerar derechos de artistas? Porque una cosa es innovar y otra usar la identidad vocal de un cantante sin permiso. Innovación sí, pero también respeto por la autoría y por cada artista. Ahí tenemos un reto enorme y un debate muy valioso para nuestra comunidad de oyentes en Radio Tropical.
0: Bueno, realmente...
1: La tecnología...
0: Siga. Completa tu frase.
1: Dale.
0: La tecnología, querías decir...
1: La tecnología avanza rapidísimo, pero la conversación sobre ética, derechos y creatividad tiene que ir de la mano. Es un tema que nos toca a todos, creadores, productores y oyentes, porque define cómo sonará la música del futuro.
0: Exacto, eso sin suplantar voces, sin clonar, mejor dicho, voces de famosos como Rosalía, el propio Benito, el conocido Conejo Malo, entre otros artistas que son clonadas las voces para crear canciones con inteligencia artificial. Pero esta canción creo que es una buena producción de Bonito, con el nombre de Tiago Navarro, que es también un nombre ficticio, porque bajo eso también hay el nombre, hay un creador humano que tiene un nombre, pero él pone ficticio también Tiago Navarro. Bonito es la creación que está haciendo hit, que es viral en las redes sociales, y creo que este viernes lo voy a integrar a la lista 10. ¿Qué te parece que lo integro a la lista 10?
1: Me parece una buena propuesta, mientras se mantenga la claridad sobre su origen y créditos. Si el público sabe que es un proyecto con componente de inteligencia artificial y producción humana, se puede disfrutar y a la vez debatir con responsabilidad. Podría ser un aporte novedoso, analista, si se presenta con transparencia y criterio musical.
0: ¿Qué tal si lo presentas, Dani Mille, para escuchar ella, para que los oyentes disfruten de esta hermosa canción Bonito de Tiago Navarro? Va a base de la IA.
1: Claro que sí.
0: Preséntalo.
1: Dame un segundo. Listo. Atención, gente linda de Radio Tropical 99.1 FM. Aquí en La Reunión les invito a disfrutar de Bonito, de Tiago Navarro. Una propuesta musical que mezcla creatividad humana con herramientas de inteligencia artificial. Sube el volumen, comparte la buena vibra y disfruta de esta canción que se ha convertido en tendencia. Tiago Navarro, Bonito, aquí en La Reunión por Radio Tropical, la radio del pueblo.
2: A ver,
1: vamos.
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0: Panalá.
1: Te recuerdo que a partir de las 4:30 de la tarde estamos presentando nuestra secuencia de martes y jueves. Canciones que hace tiempo no escuchas. Alguna en particular que te va a traer mucho recuerdo y de repente va a sonar el día de hoy. Cuando lancemos a las 4:30 nuestra secuencia canciones que hace tiempo no escuchas. Mientras, aquí está la voz de Araceli, su alma rebelde, al lado de Pepón. Pepón, ¿qué tal nombre? Pepón. Neita de verano.

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0: 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No dejes pasar esta oportunidad. 4 de la tarde con 13 minutos, está Emily. Vamos a la información de espectáculo. ¿Qué está pasando en Chile con BTS? Infórmame.
1: Dame un segundo, por favor. Atención, gente linda de Radio Tropical. La fiebre del K-pop continúa y ahora todas las miradas están puestas en Chile. BTS se prepara para 3 presentaciones los días 14, 16 y 17 de octubre en el Estadio Nacional. La primera es mañana, miércoles 14. Pero atención, las autoridades y organizadores advierten sobre estafas y revenda de entradas. Por eso, se recomienda comprar solo por los canales oficiales. Y claro, Carlos Alberto Jr., la pregunta es, ¿cómo recibirá el público chileno a estos 7 artistas surcoreanos? La expectativa está al máximo y ARM ya cuenta las horas.
0: Bueno, al final sabremos pues si dónde se realizaron mayor concurrencia, expectativa, tanto en Colombia, que fue también ya buen tiempo, Perú recientemente y Chile actualmente, que se va a presentar precisamente mañana 14. Y a propósito de esto, Tania Emily, el metro de Santiago funcionará hasta la medianoche el 14, 16 y 17 de octubre por los conciertos de BTS.
1: Un segundo, por favor. Así es, Carlos Alberto Jr., y esta es una noticia importante para los fans de BTS. El Metro de Santiago extenderá su horario hasta la medianoche los días 14, 16 y 17 de octubre para facilitar el retorno de los asistentes a los conciertos en el Estadio Nacional. Ojo, no toda la red estará habilitada, solo en estaciones determinadas, así que se recomienda planificar el viaje y llevar tu tarjeta VIP con saldo. Y así todos regresan tranquilos y seguros a casa después del concierto, una medida que muchos agradecen, sobre todo con recintos llenos y calles concurridas. Todo indica que será una noche intensa y muy emocionante.
0: Bueno, así como en Perú hubo bastante movimiento comercial de ambulantes, en particular alrededor del Estadio San Marcos, de donde fue el concierto de BTS, también en Chile, esperemos que... igual puede suceder, ¿verdad?
1: Dame un segundo, por favor. Así es, Carlos Alberto Jr. Es muy probable que estos conciertos de BTS también generen movimiento comercial en Santiago de Chile, como ocurre en Lima, alrededor del Estadio San Marcos, donde estos eventos suelen abrir oportunidades para vendedores ambulantes, emprendedores y pequeños negocios que ofrecen comidas, bebidas, artículos de recuerdo y productos relacionados con el grupo. De hecho, hay un dato interesante. Ya hubo venta anticipada de merchandising oficial en el Parque Estadio Nacional el lunes 12 de octubre. Pero habrá que ver cómo se desarrolla la actividad comercial en Santiago durante estas jornadas. Y seguramente habrá controles y medidas municipales. La música mueve multitudes, Carlos. Y también puede impulsar a los emprendedores. Habrá que ver cómo se vive en las calles de Santiago estas 3 jornadas de BTS.
0: No hay duda que BTS es una marca que vende, realmente espectacular lo que está haciendo BTS con los adolescentes y la juventud en particular. Y a todo ello también lleva a mayores, porque tiene que acompañar a sus menores hijos a estos conciertos. Otros se quedan fuera del estadio y otros ingresan. Lo que tiene mayor posibilidad, pues, las mamis ingresan, madres en particular ingresan a acompañar a sus hijas. Y obviamente hay padres que no tienen la posibilidad, se quedan fuera a esperar pues a su pequeña hija.
1: Eso es totalmente cierto. Son escenas muy comunes en estos conciertos multitudinarios. Muchas madres y padres acompañan a sus hijos menores, algunos entran y otros esperan fuera del estadio hasta el final. Es parte de la realidad de estos eventos y también muestra cómo la música convoca a distintas generaciones alrededor de una misma afición. Y bueno, así se vive la previa en Santiago.
0: Son las 4 de la tarde con 18 minutos, 4, 18 minutos a las 4 y 30. Recuerda, no te olvides, a 4 y 30 presentamos canciones que hace tiempo no escuchas.

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Hoy vamos a tocar canciones que sonaron netamente el año 2021. Ajá. Las mejores del 2021. Algunas.

0: Raúl Alejandro, todo de ti, exitazo que dejó el año 2021, exacto. Las 4 de la tarde con 39 minutos, 4:39 minutos en Tropical, la radio de primer lugar. Tania Mili, te hago una consulta.
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0: Claro, la radio del pueblo. Te hago una consulta, Tania Mili.
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0: Exacto. Gracias por el aporte de este aviso de alquiler. Tania Mili, te hago una consulta.
1: Con gusto.
0: A ver, ¿qué tan grave?
1: Dime.
0: Tras la operación de el Papa Juan Pablo XIV, ¿qué tan grave es el cáncer del pulmón del Papa León XIV? León XIV quería decir, ¿no? Bueno, ¿y cuáles son sus posibilidades de recuperación?
1: Dame, ya está. Atención, Carlos Alberto Jr., porque hay una actualización importante sobre la salud del Papa León XIV. La información más reciente de este martes 13 de octubre confirma que se le diagnosticó un adenocarcinoma pulmonar. Durante una operación le extirparon el lóbulo inferior derecho. Pero hay un dato alentador. El nódulo fue detectado de forma muy temprana y, según los reportes, la cirugía se realizó sin complicaciones. Sin embargo, aún falta conocer los resultados de estudios que determinarán si hay células cancerosas en los ganglios o si la enfermedad se ha extendido. Eso será clave para conocer su pronóstico y los posibles tratamientos adicionales. El Papa León XIV, de 71 años, permanece en recuperación en el Hospital Gemelli, en Roma. Se había previsto aproximadamente una semana de hospitalización. Por ahora, la situación es delicada, pero con señales de esperanzadora. Y desde Radio Tropical, la radio del pueblo, acompañamos con nuestros mejores deseos al Papa León XIV, esperando su pronta y favorable recuperación. Carlos Alberto Jr., estamos atentos a la próxima comunicación oficial.
0: Esperamos, como dices, la pronta recuperación del Papa León XIV. Ya estamos prácticamente a 3 semanas para el inicio de su esperado viaje apostólico por Sudamérica. Y es preocupante. Ya están ya organizándose los lugares, los países donde va a visitar el Papa León XIV, y esperamos pues que se estabilice, se recupere lo más pronto nuestro querido Papa.
1: Así es, y también estaremos atentos a toda la información sobre su visita en Sudamérica. Por ahora, acompañamos con respeto y buenos deseos. Y sí, Carlos, ya estamos a pocas semanas de una agenda que genera expectativa e interés en toda la región.
0: Muy bien, son las 4 de la tarde, 42 minutos. Estamos presentando canciones que hace tiempo no escuchas. Quiero que escuches esta canción que también fue un exitazo en el año 2021.

En canciones que hace tiempo no escuchas, la voz de Sebastián Yatra, Tacones Rojos, exitazo también del 2021. Y se prepara otra de Sebastián Yatra, pero esta vez acompañado de Mike Towers, pareja del año.

0: los 5 minutos para las 5 de la tarde. 5, no se paran de las 5. Gente, estamos llegando a la parte final de esta emisión de hoy, de nuestra reunión correspondiente hoy 13, martes 13 de octubre 2026, día cabalístico, claro, día supersticioso.
1: Hoy es también martes 13. Tradicionalmente se asocia con supersticiones y mala suerte, pero en realidad no hay evidencia que confirme que sea un día de mala fortuna. Es más bien creencia popular transmitida por generaciones. Lo mejor, como dices, es tomarlo con calma, con el pie derecho y empezar el día con buena energía, sin miedo.
0: Ok, perfecto. Tania Mili, vamos con un mensaje positivo porque estamos ya contra el tiempo para cerrar el programa de hoy, martes 13. Un mensaje positivo para aquella gente que está en estos momentos pasándole mal en las cárceles, en los hospitales, en el hogar, de repente está delicado de salud, tantas cosas que pueden pasar, ¿no? Y hay que darle aliento a esa gente. ¡Vamos!
1: Claro que sí. Hoy más que nunca recordemos que no estamos solos. Siempre, incluso en los momentos más difíciles, hay una luz de esperanza y una mano dispuesta a atenderse. Que este martes 13 nos recuerde que la fuerza está en seguir, en cuidar unos de otros, en no perder la fe y confiar en que las cosas pueden mejorar. Respiremos hondo, tomemos impulso y continuemos. Siempre se puede salir adelante. La vida siempre ofrece nuevas oportunidades. Se los desea Carlos Alcántara.
0: Wow, se cortó la comunicación, pero de todos modos hemos ya escuchado gran parte de su despedida de Tania Mili. Mañana, como de costumbre, les esperamos en la sintonía luego de actualidades del mediodía con la antesala de Tropical Hits y nuestra reunión que arranca a las 2:30 de la tarde. Gente, cerramos con esta secuencia y también con nuestra reunión de hoy. Oh, yeah. Creció su fama. Creció la fama de Explosión de Iquitos en el año 2021, ¿no, Moluco? No sé, dice Moluco. Gente, cuídense. ¡Chau!

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Hoy es un día grandioso. Soy Michael Poon y te voy a contar qué famosos nacieron un día como hoy. 13 de octubre. Hoy es el cumpleaños de Jimin, uno de los integrantes del grupo surcoreano BTS. Sammy Hagar, The Red Rocker, durante 11 años fue el vocalista de Van Halen. Robert Lamb, tecladista de Chicago. Paul Simon. Hello, darkness, my old friend. Se hizo famoso con su amigo Art Garfunkel con el tema The Sound of Silence. Paul Simon solo mide 1.55 m de estatura. Estuvo casado 3 veces. Su actual pareja es la cantante Edie Brickell. I'm not aware of too many things. I know what I know. La actriz y cantante Mary Osmond es la hermana de Donny Osmond. Carlos Marín, un integrante del cuarteto Il Divo. Un día como hoy, en el año 2000, las autoridades de Tijuana, en México, le entregaron la llave de la ciudad al gran Carlos Santana. John Forcalli, miembro del dúo England Dan and John Forcalli. Un día como hoy, 13 de octubre de 1984, Stevie Wonder iniciaba la primera de 3 semanas en el número 1 del ranking Billboard con I Just Called to Say I Love You, tema producido por Lionel Richie, que también llegó al número 1 en otros 12 países. I just called. Un día como hoy, en 1998, Eric Clapton fundó el Crossroads Center Antigua, un centro de desintoxicación de lujo en la isla caribeña de Antigua. El precio promedio por solo un mes de tratamiento bordea los $30,000. Para terminar, un día como hoy, en el 2008, fue el lanzamiento de Single Ladies, tema que se mantuvo durante 4 semanas en el número 1 de la revista Billboard. 2 años después, también ganó 3 premios Grammy, incluido el de Mejor Canción del Año. 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Ya regresamos con más noticias musicales que ocurrieron un día como hoy.

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Hoy es un día grandioso. Soy Michael Poon y te voy a contar qué famosos nacieron un día como hoy. 13 de octubre. Hoy es el cumpleaños de Jimin, uno de los integrantes del grupo surcoreano BTS. Sammy Hagar, The Red Rocker, durante 11 años fue el vocalista de Van Halen. Robert Lamb, tecladista de Chicago. Paul Simon. Hello, darkness, my old friend. Se hizo famoso con su amigo Art Garfunkel con el tema The Sound of Silence. Paul Simon solo mide 1.55 m de estatura. Estuvo casado 3 veces. Su actual pareja es la cantante Etty Brickle. I'm not aware of too many things. I know what I know if you know what I mean. La actriz y cantante Mary Osmond es la hermana de Donny Osmond. Carlos Marín, un integrante del cuarteto Il Divo. Un día como hoy, en el año 2000, las autoridades de Tijuana, en México, le entregaron la llave de la ciudad al gran Carlos Santana. John Forcalli, miembro del dúo England Dan and John Forcalli. Un día como hoy, 13 de octubre de 1984, Stevie Wonder iniciaba la primera de 3 semanas en el número 1 del ranking Billboard con I Just Call to Say I Love You, tema producido por Lionel Richie, que también llegó al número 1 en otros 12 países. I just call to say I love you. Un día como hoy, en 1998, Eric Clapton fundó el Crossroads Center Antigua, un centro de desintoxicación de lujo en la isla caribeña de Antigua. El precio promedio por solo un mes de tratamiento bordea los $30,000. Para terminar, un día como hoy, en el 2008, fue el lanzamiento de Single Ladies, tema que se mantuvo durante 4 semanas en el número 1 de la revista Billboard. 2 años después, también ganó 3 premios Grammy, incluido el de Mejor Canción del Año. 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Ya regresamos con más noticias musicales que ocurrieron un día como hoy.